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8: Así arrancamos el día de hoy el Rincón Norteño de la BD. Esta canción que se llama En Silencio con la Senda Norteña. Con esta canción nos vamos hasta Zaragoza, Coahuila, allá por la Jiménez.
9: Qué rica.

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1: 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Vamos a enviar la siguiente canción a través del Rincón Norteño. Saludamos a don Leonel Moreno Vázquez, que nos escucha ahí en el Rancho La Piedra. Le enviamos esta canción de los Cadetes de Linares, se llama Dos Vicios. Son las 7:15.

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2: 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Déjeme ver, permítame tantito. Ahorita le contestamos con mucho gusto. Vamos a escuchar esta canción de las Jilguerillas. Se llama Cuatro Velas.
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2: Bueno.

Enviamos saludos para Jorge, el Baby, Daniel y Marciano, que es la mera paipa de los López. Bueno, pues saludos para ellos. También saludos para Morita, Tony, Muñeco, que le. Muñeco, que Chilo, y el guapo de Jijedo, que nos están escuchando allá en Villa Unión. Y para Cheque Fuentes, allá en Ciénega. ¿Cómo se llama allá? El rancho Sabino Solo. Ahí nos escucha el Cheque Fuentes. Le mandamos un saludote allá, Cheque, un abrazo para él también. Y bueno, vamos a continuar, vamos a escuchar a los dos rancheros con esta canción que se llama Juventud Viajera. Saludos aquí a través del Rincón Norteño. Son las 7:27.

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2: Déjeme enviar saludos en esta tarde de Rincón Norteño aquí en la BD. Son las 7:33. Saludos para Morita, Tony, Muñeco y el guapo de Jijedo, que nos escuchan ahí en Villa Unión. También saludos para Jaime Ortiz, que nos escucha aquí por la Melchor Ocampo. Le enviamos esta canción que se llama La Misma Espina con los Rancheritos del Topo Chico. Vamos.

Dice que me olvido allá de los señores, del señor que nos está escuchando en Morelos, Coahuila, en la calle Rincones, allá por el barrio de Los Avitias. Ahí nos escuchan, muchísimas gracias por sintonizarnos a través del Rincón Norteño de la BD, allá en la calle Rincones, en Morelos, Coahuila, allá por el barrio de Los Avitias. Saludos, que nos están escuchando. También les enviamos un saludo a Leopoldo Agüero en el Rancho El Indio y su esposa, Les enviamos el saludo y esta canción de Flor Silvestre se llama Aquel Amor.

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2: Hasta luego, gracias por llamarnos. Son las 7:43. Vamos a escuchar ahora esta melodía que nos están solicitando aquí a través del Rincón Norteño. Se llama Amanecí Bloqueado, ahí con saludos para don Memo Rosas, que nos escucha ahí en casa. Saludos, don Memo Rosas, Víctor Rosas, Alex Rosas, todos los Rosas. Que nos están escuchando a esta hora. Muchas gracias aquí en el Rincón Norteño de la BD. Son las 7:43.

Amanecí bloqueado, dijo los viejones de Linares. Tengo saludos para Jorge, el Baby y Daniel, que nos están escuchando en esta hora. Les enviamos esta de los cadetes de Linares. Se llama Las Tres Mujeres. Sale. Son las 7:47 ya. Este es el Rincón Norteño, no se le olvide, Rincón Norteño.

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Vamos a enviarles esta canción de los rancheritos del Topo Chico. Se llama Tres Amores. Saludos a ustedes que nos escuchan aquí por la calle Escobedo. 752.

Nos vamos a la parte final del Rincón Norteño con esta canción. Con saludos para ustedes aquí en Allende, Coahuila, nos están escuchando. Se llama Me Voy Amor. Y el que se va también soy yo, ya me voy. Se terminó el turno, gracias. Se quedan con Sonia María, soy Miguel Ángel.

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0: Buenas noches. Ya son las 8:09, 8:09, la hora correcta y la temperatura. Oiga, qué calor en nuestra ciudad en este momento. Y bueno, tal y cual se había pronosticado, hoy será el día más caliente de la semana. Y la verdad que sí, tuvimos una temperatura y se sintió a lo largo de esta tardecita. Y será una noche también calurosa, 26 como mínima. Tenemos una temperatura algo elevada a esta hora de la tarde noche. Todavía el sol se siente con intensidad, no tan intenso como la tardecita. Oiga, me encontré a la hora de salida, tuve que ir a hacer algunos pendientes. Oiga, me encontraba gente sudando, o sea, así exageradamente. Y yo la verdad que también estuve saliendo a varios lugares, frescos, calientes, frescos, calientes, el auto fresco. Oiga, así como que llegué a casa y como que, ay, con ganas de vomitar. Dije, no me vaya a atacar, ¿verdad? No haya sido un golpe de calor, y sudando y sudando. Pero bueno, nos empezamos a hidratar. Empezó a minimizarse, al menos, ¿verdad? Ya en casita, bien hidratada, el fresquecito. Y bueno, pues ya descansamos toda la tarde. Y la recomendación es que usted se cuide bastante, el bloqueador solar, hidratarnos con lo que es agua natural. Y si, bueno, pues de pronto se siente así, la sandía, ¿verdad? Lo que es la fruta, la sandía fresca, te ayuda a reponer los carbohidratos que has perdido al sudar. Nada mejor que luego las bebidas azucaradas o las bebidas también, como la cerveza, que es, deja una cerveza helada, pues no te va a quitar la sed, pero opta mejor por las cosas que sí te ayuden a quitar la sed, te hidraten y te bajen ese calor, ¿verdad? Y evitar, mi gente linda, evitar sobre todo los cambios de si estás en lugar caliente o si llegas del exterior, si llegas sudando a casa, pues evitar, mantente alejado del refri. O si vas a la tienda y vas sudando, pues también no te expongas a abrir alguna, pues, lo que son los refrigeradores que están súper helados para sacar algún refresco, ¿verdad? Trata, ¿verdad? La boca, o sea, cúbrete, o hasta a un lado la cabeza, porque en estas épocas también nos encontramos de pronto personas que son afectadas, ¿verdad? Por esos cambios, sudando, muy caliente, y encuentran lugar frío, abren para comprar algún refresco y se han sido afectadas. Entonces, pues, no le busquemos, decía mi mamá, ruido al chicharrón. Hagamos la cabecita a un lado, ¿verdad? Si estamos sacando y a lo que va, a lo que. No, uno que te quedes ahí viendo a ver qué lleva, no, ya a ver qué es, con la plena seguridad de lo que vas a adquirir. 8:12, 8:12, yo soy tu amiga Sonia María y estaré contigo hasta las 10 de la noche, enviándote buena programación en esta tu estación. La que se menciona bien, 93.9 FM, desde Allende, saludos a usted que nos escucha a través de su aparato receptor, a usted que lo hace en Alexa. Nos preguntan, Sonia, mira, ¿cómo te escucho en Alexa? Ah, muy sencillo, si todavía no tiene activado el skill, solamente dígale, Alexa, active el skill de Radio Sensacional Digital, y ya que lo tenga activado, nada más cada vez que nos quiere escuchar, le dice usted, Alexa, ponle XMD y ya. Sí, de repente también pasa que se desprograman. Si usted dice, es que yo ya le escuchaba en Alexa y ahorita no se puede, pues nada más nuevamente vuelve a activar el skill, pues que se haya desactivado y ya nos va a estar escuchando. Ustedes que lo hacen en www.radioxcbd.com, muy pero muy gentiles. 8:13 ya.
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0: gente grande para estos muchachos, los chicharrines.
1: ¡Fuerte el aplauso, los chicharrines!
2: ¡Y bien!

0: Bien, las 8 de la noche con 29 minutos, 8:29, la temperatura en los 35 grados centígrados a esta hora de la tardecita noche. Y bueno, pues así irá poco a poco, al menos poco a poco los graditos para dejarnos, irá descendiendo, ¿verdad? Para dejarnos una temperatura mínima de los 26 grados centígrados en esta noche de jueves, antesala del fin de semana. Por estar con nosotros, muchísimas gracias, muy amables. Vamos a mensajes y regresamos.
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34 minutos, 8:34 la hora correcta. Y pues que siga los temas y que siga la música y que siga desfile de buenos temas en esta nochecita de el jueves, qué barbaridad, ya jueves, antesalilla del fin de semana, otro finecito que se acerca, qué barbaridad. Sí, pasando los días que hace que era fin de semana y ya uno más, qué barbaridad. Pero bueno, mi gente hermosa, hay que echarle muchísimas ganas. A ustedes que nos escuchan y bueno, pues el calorcito ahí sigue avanzando. Estamos casi 10 días de esta canícula 2026, que prácticamente este fue el día más caluroso, y vamos a tener al menos días con unos días con unos graditos menos, y luego por ahí andarán incrementándose, ¿verdad? Y posiblemente alcancen todavía la próxima semana los 40 grados, y lo vamos a tener el próximo fin de semana, el próximo fin, prácticamente muy así, 40 como máxima, y ya nos, y luego unos graditos menos, y así andaremos, así se estarán comportando el clima para los próximos días. No hay probabilidades de lluvias. Por lo que vemos, no hay probabilidades de lluvias. Oiga, qué tromba les cayó en Sabinas hace unas horas, ¿no? Por la tardecita. No sé, la verdad que no sé si lo... Como nosotros prácticamente no damos el pronóstico de Sabinas, de la región carbonífera. Deberíamos de echar siempre vistazos, ¿verdad? Ya por la carbonífera. Pero no teníamos conocimiento de que había probabilidades de lluvias. Pues ni tan probabilidades de lluvias. O sea, una trombita fue lo que les cayó. Por ahí veíamos fotografías del cielo, las condiciones del cielo allá en Musquis, y pues sí, estuvo fuerte esta tromba, que causó daños más que nada materiales aquí en el vecino, pues casi, ¿verdad? Porque estamos a una hora de Sabinas Coahuila, pero se sentía muy muy caliente esta tardecita. 8:37 minutos, 8:37, nosotros seguimos con más temas. Muchísimas gracias por estarnos escuchando. A ustedes que están aquí, gracias por estarnos acompañando. Vámonos con más música, vámonos con más temas. Ándele, algo del recuerdito bonito que se apetece escuchar. Ahí está ahorita, es la generación 2000, que canta Tú Eres. Allá la gente de la colonia Ignacio Allende, les mandamos el saludo.

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1: 8:45, 8:45 la hora, la temperatura en los 34 grados centígrados. Dice saludos para la familia Villegas Figueroa que nos están escuchando allá en la tembladora, ¿verdad? Allá nos escuchan como siempre, gracias, un saludo, abrazo, familia hermosa Villegas Figueroa, gracias por estarnos acompañando y nosotros desde aquí les mandamos el saludito con mucho gusto. Vamos a continuar con más temas. Esto que es a cargo de Joan Sebastián, se llama Lobo Domesticado. 8:45.

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1: Bien, cinco minutos antes de las 9 de la noche, 5 a las 9, la temperatura en los 32 grados centígrados. Ya casi extinguiéndose la primera hora de turno en este de turno, bueno, sí, la primera hora de turno nocturnino a través de la 93.9 FM. Escuchamos a Chayanne con esto tranquilito, se llama Dejaría Todo. Que siga la buena programación en tu frecuencia correcta, la 93.9 FM. Desde Allende, tu amiga Sonia María acompañándote.

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0: La industria manufacturera, maquiladora y de servicios de exportación IMEX durante mayo de 2026, con lo que se ubicó en el cuarto lugar nacional, solo por debajo de Nuevo León, Chihuahua y Baja California. La entidad también ocupó la cuarta posición en número de establecimientos inscritos en este programa, al concentrar el 7.1% del total nacional. Esta participación refleja la fortaleza de la red de proveeduría industrial instalada principalmente en las regiones sureste y norte del estado. A nivel nacional, el programa IMEX registró 3.185.348 trabajadores ocupados en mayo de 2026, cifra que representó una disminución anual de 1.5% respecto al mismo mes del año anterior. Con éxito se instaló un módulo del Registro Agrario Nacional el jueves en la Presidencia Municipal de Villa Unión. Así lo dio a conocer el secretario del Ayuntamiento, Manuel de Jesús Gaitán Martínez. Dijo que en ese marco se hizo la entrega de alrededor de 30 títulos parcelarios y de uso común, además de facilitar una serie de trámites legales en apoyo a las comunidades rurales. Últimos días para aprovechar la promoción, un peso en recargos en el pago del impuesto predial y agua potable en el municipio de Villa Unión. Así lo informó el tesorero municipal, Carlos Fernando González Flores. Dijo que los contribuyentes han estado acudiendo a aprovechar dicha promoción, registrándose un notable incremento en la captación para el pago del agua potable. Con éxito se llevó a cabo una función de cine al aire libre en el Paseo del Río Escondido del municipio de Zaragoza. Así lo destacó el alcalde Evelio Vara Rivera. Dijo que las funciones del programa Cine Móvil se estarán llevando a los distintos sectores y colonias, así como a las comunidades ejidales para el disfrute del público de todas las edades. Esta es una producción para Radio Sensacional Digital. La informa Eleazar Adame.
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3: Para esta noche nos indica que se espera una temperatura mínima de los 26 grados centígrados, con cielo mayormente nublado, viento procedente del este-noreste de a 15 kilómetros por hora y 20% de probabilidad de lluvia. Para mañana viernes siguen las probabilidades de lluvias, nublado por la mañana, tarde soleadita, mínima de 24 grados, máxima de 30.

0: 4, sí, de verdad que habrá unos graditos menos, a diferencia que hoy 41 grados, ¿verdad? Es como máxima, 7 grados menos para el día de mañana, con viento procedente del este de hasta 20 kilómetros por hora. Es el pronóstico del clima. Hay probabilidades de lluvias todavía ligeras, ligeras todavía para el sábado. Ya para el domingo prácticamente desaparecen para dejarnos días calurositos.
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0: Bien, 9:07, 9:07 la hora correcta, ya de regreso con usted para seguir enviándole más temas en esta nochecita para ustedes que nos escuchan. Muchas gracias a ustedes dentro de los cinco manantiales, saludos internacionales, la región fronteriza, la gente allá de Piedras Negras, ¿qué tal? ¿Cómo están? Les saludamos con mucho gusto a ustedes que están, pues ya. Ahí, a quienes ya volvieron, solo es para la amiga Dianita que ya nuevamente nos está escuchando después de un tour allá por la ciudad de Querétaro, ¿verdad? Muchas gracias por sus presentes, Dianita, de verdad. Muchas gracias. Ya pudimos recuperar ya, después de autentizar, no sé cómo se le llama, el Messenger, ya vamos a poder responder. No habíamos estado respondiendo desde antier, creo. Antier más o menos, sí. Teníamos ahí problemas con nuestro Facebook, más bien el Messenger, ¿verdad? No podíamos dar respuestas. Sí podíamos ver los mensajes, pero no podíamos responderlos, pero ya arreglamos ese, ya tuvimos esa oportunidad. Y bueno, pues ya ahora sí nos podemos contactar o más bien responder a la gente que se comunica con nosotros o nos hacen alguna pregunta sobre todo. Vámonos con tema. Eso es a cargo de los Cougars. Las 9:08, 9:08. Gracias por acompañarnos. Siga con nosotros, Sonia María en cabina.

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3: Bien, 9 de la noche con 16 minutos, 9 con 16, la hora correcta y la temperatura, los 33 grados. 33 grados centígrados por acompañarnos. Muchas gracias en esta nochecita de en esta noche de juevesitos de sala de fin de semana, jueves 23 de julio. Bien, bueno, pues que sigan los temas, que siga la música a través de tu estación. La ve desde Allende, Coahuila. Tenemos más temas en esta nochecita. Saludos a la gente linda que nos está acompañando aquí en el centro de la ciudad. Muy amables por estar con nosotros. Vámonos con esto a cargo de JLB, 9 con 17 minutos.

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2: Bien, 24 minutos para las... Sí, 24 minutos para las 10 de la noche, 24 antes de las 10, la hora correcta y la temperatura en los 31 grados centígrados. La temperatura que se registra, todo el calorcito, ¿verdad? Déjame checar a ver si no hay una actualización de la temperatura a estas horas de la nochecita. Créalo que no, mi gente linda. Créalo que no, 32 grados centígrados a esta hora, cuando solamente faltan 23 minutos para las 10 de la noche, 32 grados centígrados, suavemente caluroso, ¿verdad? Santo Cristo, que llueva, que llueva. Que llueva, que llueva la Virgen de la Cueva, ojalá y que sí. Pero no que se nos, registre como las de allá. Pura lluvia, no. No queremos nada, ¿verdad, mi gente linda? Tenemos más temas. Muchas gracias. Allá en Villauno, la gente de Villauno que dice que todos los días nos escuchan. Gracias, muy amables. También a ustedes allá en la Colonia Santito que nos están escuchando. Les agradecemos enormemente que estén con nosotros. Y que nos escuchen. Muchas gracias. Muchas gracias. Muy amables. Sí, la 93.9 te acompaña, está contigo. Y esto que les... me pidieron un tema, yo creo que es esta canción. Ajá. Vamos a ver si es, yo creo que es el pobre, es el pobre viejito, ve. Le decía yo al señor Ortiz, yo creo que es el pobre viejito, creo, así como que, como nos, la frase que nos dijo. Agradecemos esta rica calabacita, que dice el pollo que lo compre, que le mate el pollo. El pollo con calabacita, yo no quiero cabalacita, decía Sonia Elizabeth cuando era una chicuelina. Ahora sí, cabalacita con elote, qué rico, ¿verdad? Gracias ahí a Claudia. Le mandamos un saludo a la buena amiga Claudia. Tengo un ratito que no la vemos. De repente nos encontramos, ¿verdad? Por ahí a su bonita hija. Le mandamos un saludo también para su papi. Ahí a la familia Ortiz Salinas. ¿Cómo están? Buenas noches. Hoy no... Y estaba yo preguntándome, ya estamos a julio, ¿y los jojubes? Oye, ¿jojubes? Créalo que nada más me he comido ahorita que estamos a 23 de julio, solamente como 5 jojubes que me llevó mi papi. Son los únicos jojubes y yo, ¿jojubes? Oiga, qué rico, está a esta edad, a esta altura del mes, ¿verdad? Pero bueno, yo creo que ya se andan terminando, ¿no? Y es que el calor, o sea, no habíamos tenido tanto calor, pero a lo mejor los ¿cómo se dice? ¿Lo chupó? ¿Cómo se dice? Yo el día de ayer había regado mis plantas y estaban bien. Ayer por la noche las regué. Oiga, y hoy por la tarde, en la tardecita que andaba ahí checando unas cosas, dije, Santo Cristo vencedor, ¿qué pasó? Así, o sea, del calor que se sintió en el ambiente, chupolas, sobre todo las que les gustan más el agüita. Muy, muy caluroso, ¿verdad? Y pues así también se van chupando los jojubillos, si es que hubo. Aunque en algunos hay jojubes tardíos, ¿no también? Bueno, pues usted sí pudo disfrutar jojubes, qué rico, qué envidia. Vámonos con música. Ahí saludos para Claudia. Hola, Claudia Ortiz Salinas, y para toda la familia, para su papi. Saludos, Claudia. Vámonos con esto, y espero que sea el tema que nos estaba solicitando. Se llama El Pobre Viejito y es el bigote que canta Los Chacales de Pepe Tobar. Y gracias, gracias por esta cabalacita que nos han traído, muy amables. Dios les dé más, decía mi mami, para mí no más.

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5: Las 9:46, 9:46. Oiga, le recordamos y queremos darle a conocer esta información bien importante. El módulo del INE llegará a nuestra ciudad. Ay, Dios mío. Ay, me dio así como que. El próximo lunes y martes, a esta ciudad de Allende, pero cambiará de lugar, de sede, por así decirlo, este lunes y martes en la

0: Será en la Casa de la Cultura. El módulo de línea estará atendiendo en la Casa de la Cultura en horario de 10 de la mañana a 3 de la tarde. 10 a 3, generalmente atiende de 9 a 3, pero será de 10 de la mañana a 3 de la tarde, lunes y martes. Este lunes y martes, la visita del módulo del INE no será en el DIF, será en la Casa de la Cultura, y también le habíamos estado informando que estarán en Villa Unión el día 28, no se cancela esta fecha, y será hasta el mes de agosto cuando esté el módulo del INE en la ciudad de Villa Unión, Coahuila. Estarán realizando todo tipo de trámites aquí en Allende. Entonces, esta semana siguiente solamente estarán aquí en Allende, 27 y 28, de 9 a 3, en las instalaciones de la Casa de la Cultura, entregando credenciales que se tramitaron la ocasión anterior. Dice, llevamos un buen número de credenciales y también estaremos realizando trámite por primera vez, cambio de domicilio, por robo extravío. Recuerden que los requisitos, pues hay que tener sus 18 años cumplidos para tramitar la credencial de elector. Si es renovación, pues hay que para todo tipo de trámite hay que llevar comprobante de domicilio no mayor a 3 meses, acta de nacimiento, identificación oficial con fotografía. Si va a renovar, pues su identificación es su credencial anterior, esa que va usted a renovar, esa es su identificación. Si son jóvenes, pues cualquier otro pasaporte mexicano, incluso tarjetas de citas de las instituciones de salud que traen fotografía, también sirve como identificación oficial. Entonces, este lunes y martes de 10 a 3, en horario de 10 a 3, en la Casa de la Cultura, estará atendiendo personal del INE. Únicas fechas para este mes de julio en esta región. Y pues, tómelo muy en cuenta, porque recuerde que en este año vencen muchas credenciales, ahora en el 2026, entonces no hay que dejarlo hasta el final para hacer el trámite de su credencial de elector. No espera usted a que llegue diciembre y luego que diga, ay, es que yo lo necesito para hacer un trámite. Entonces, pues si usted sobre todo lo utiliza para sus trámites, para cobros, en fin, pues trate de tener lista para final de año, antes de que termine este año, pues que usted ya haya tramitado su credencial de elector. Recuerde, lunes y martes, Casa de la Cultura, horario de 10 de la mañana a 3 de la tarde, el módulo del INE en esta ciudad de Allende. 11 minutos para las 10 de la noche ya.
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4: Bien, 4 minutos para que lleguemos a las 10 de la noche, 4 para las 10, se me fue muy rápidamente el turno el día de anoche, tuvimos la oportunidad de acompañarle esta sala, no porque no hubiéramos querido, sino porque un compromiso de la radio y no le saludamos la noche de anoche. Pero bueno, ya hoy pues estuvimos aquí, terminamos nuestro turno, le agradecemos a Dios por este maravilloso día que nos permitió, que nos brindó, que nos otorgó, que nos brindó con lo que nos bendijo y bueno, pues que mañana sea también lleno de bendiciones. Ya mañana viernesitos, híjole, fin de semana otra vez, viernes de uyuyuy. Y mañana viernes saludarles desde Super Gutiérrez a las 9 de la mañana y ya a las 10 aquí en nuestra cabina. Pues a mí no me resta más que agradecerle que haya estado conmigo. Muy buenas noches, ilumine su rostro con una bella sonrisa, sonríale al mundo y el mundo le sonreirá a usted también, porque la gente que sonríe es más hermosa, vive más y hace más bello el entorno de quienes están a su alrededor. Y antes de dar la última pestañada de esta noche, no olvide decir gracias, papito Dios, por el maravilloso día que me brindaste y que mañana sea uno más colmado de bendiciones. Cuídese mucho, sueñe con los angelitos, pero no abuse porque también merecemos descansar. Hasta mañana, primero Dios. Me preguntaban qué letra iban en el con el programa del adulto mayor. Mañana corresponde, sigue la letra R, ¿sí? Hoy jueves 23 y mañana 24, letra R todavía. Hasta mañana. Gracias por haberme acompañado. Se quedan en buenas manos, continúe con la programación de la 93.9. Sueñe con los angelitos, pero no abuse porque también merecemos descansar. Hasta mañana. Primero Dios, le dice su amiga Sonia María. Esto que les dejo es a cargo de la Sonora Dinamita.

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0: Don Bobby Cervantes.
1: ¡Adelante, Rosita!
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3: 22 horas 10 de esta noche, las 10 con 13 minutos, 10:13, la temperatura se registra en los 34 grados centígrados. En este jueves 23 de julio de el 2026, te saludamos a través de la 93.9 FM en este tu programa estelar esta noche. Sean ustedes bienvenidos.

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1: Son las 10:23 en Carnicería Chago, 34 grados la temperatura. 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Y por toda la Carrillo Puerto que nos están escuchando.

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1: Son las 10:36 minutos, 10:36, 24 minutos y ya estarán aquí las 11:34 grados la temperatura. A nuestros buenos amigos allá, a Celso Aranda Álvarez, allá en Morelos, Coahuila, nos está sintonizando. Sí, para toda la raza de Morelos, también allá en la... en Los Álamos, allá para el señor Cabrera, ayer lo saludé al señor Cabrera, que viene todos los días a vender su producto de elotes en su troquita negra, muy temprano, ahí frente a Soriana en la plaza principal. Le mandamos el saludote también para Esteban Arévalos en el rancho, en el barrio de Los Corrales, allá en Los Álamos, para él y su familia. Y tenemos este tema del grupo Halcón.

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2: 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Baila conmigo, esto es de quién son, del grupo Bagdad.

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1: Nos vamos a la parte final de las apreciables cumbias. Solo faltan 2 minutos para las 11, la temperatura en los 33 grados centígrados, y esto es El Lugarcito.

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4: Hemos llegado a las 23 horas 11 de esta noche, a las 11 con 8 minutos, 11:08, 33 grados la temperatura. ¿Qué tenemos para esta noche? Para esta noche tendremos un 20% de probabilidades de lluvia, estará mayormente nublado y llegaremos a una temperatura mínima en los 26 grados, viento del este-noreste a 15 kilómetros por hora. Para mañana viernes, 20% de probabilidades de lluvia.

Por la mañana, sol por la tarde, la temperatura máxima en los 34 grados, mínima 24, con viento del este a 20 kilómetros por hora. Para el sábado también tendremos un 20% de probabilidades de lluvia, estará parcialmente nublado, la temperatura máxima en los 37 grados, mínima 23, con viento del sureste a 21 kilómetros por hora. Para el domingo, beisbolero, 5% de probabilidades de lluvia, estará soleado, la temperatura máxima oscilará en los 38 grados, mínima 24, viento del sureste a 21 kilómetros por hora. El pronóstico de esta noche extendido hasta el domingo 26 de julio de el 2026. Es tiempo y momento de darle el giro a la perilla de 180 grados porque hacemos el cambio de género musical. No sin antes voy a mandar saludos para nuestro buen amigo Jesús Medellín, que nos está escuchando allá en la Unión Americana con el radio a todo volumen. ¿Dónde andas, compadre? También voy a mandar saludos para Pedro Cisneros Jr. y Tomás Aguilar, que también a través de la 93.9 FM nos están sintonizando.

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2: Son las 11:28, 11:28 la temperatura en los 32 grados centígrados. 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
1: Solo faltan 8 minutos para que ya estén aquí las 12. La temperatura se registra en los 31 grados centígrados de lo que queda de este jueves 23 de julio de el 2026. Pórtese bien, que nada le cuesta, que tenga excelentes sueños y que sueñe con lo que más quiera. Nosotros regresamos el día de mañana en punto de las 10 de la noche, si Dios nos presta vida y salud. Nos vamos, que Diosito me los bendiga.

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3: Son las 11:56.
4: Temperatura 31 grados.

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1: Son las 12:05. Temperatura 31 grados.
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5: Coahuila concentró el 8.3% del personal ocupado del programa de la industria manufacturera, maquiladora y de servicios de exportación IMEX durante mayo de 2026, con lo que se ubicó en el cuarto lugar nacional, solo por debajo de Nuevo León, Chihuahua y Baja California. La entidad también ocupó la cuarta posición en número de establecimientos inscritos en este programa, al concentrar el 7.1% del total nacional. Esta participación refleja la fortaleza de la red de proveeduría industrial instalada, principalmente en las regiones sureste y norte del estado. A nivel nacional, el programa IMEX registró 3.185.348 trabajadores ocupados en mayo de 2026, cifra que representó una disminución anual de 1.5% respecto al mismo mes del año anterior. Con éxito se instaló un módulo del Registro Agrario Nacional el jueves en la Presidencia Municipal de Villa Unión. Así lo dio a conocer el secretario del Ayuntamiento, Manuel de Jesús Gaitán Martínez. Dijo que en ese marco se hizo la entrega de alrededor de 30 títulos parcelarios y de uso común, además de facilitar una serie de trámites legales en apoyo a las comunidades rurales. Últimos días para aprovechar la promoción, un peso en recargos en el pago del impuesto predial y agua potable en el municipio de Villa Unión. Así lo informó el tesorero municipal, Carlos Fernando González Flores. Dijo que los contribuyentes han estado acudiendo a aprovechar dicha promoción, registrándose un notable incremento en la captación para el pago del agua potable. Con éxito se llevó a cabo una función de cine al aire libre en el Paseo del Río Escondido del municipio de Zaragoza. Así lo destacó el alcalde Evelio Vara Rivera. Dijo que las funciones del programa Cine Móvil se estarán llevando a los distintos sectores y colonias, así como a las comunidades ejidales, para el disfrute del público de todas las edades. Esta es una producción para Radio Sensacional Digital. Le informa Eleazar Adame.
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1: Son las 12:23. Temperatura 31 grados.

Son las 12:34. Temperatura 31 grados.

0: para estos muchachos, los chicharrines.
1: ¡Fuerte el aplauso, los chicharrines!

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1: Son las 12:43.
2: Temperatura 31 grados.

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3: Son las 12:53.
4: Temperatura 31 grados.

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1: Es la 1:04. Temperatura 31 grados.
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1: Los trabajadores de Altos Hornos de México mantienen la exigencia para que el juzgado segundo de distrito en materia de concursos mercantiles publique la convocatoria de la segunda subasta de los activos de la empresa y advirtieron que de no concretarse antes del periodo vacacional de la jueza, analizarán emprender acciones de resistencia civil, incluyendo bloqueos carreteros. Así lo señaló Julián Torres Ábalos, presidente de la Agrupación de Defensa Laboral de Trabajadores de AMSA, quien afirmó después de la asamblea de los miércoles que la prioridad de los obreros continúa siendo evitar cualquier acto que pueda afectar el proceso de venta de la siderúrgica, al considerar que de ello depende el pago de los adeudos laborales que permanecen pendientes desde hace más de 3 años. Torres Ábalos recordó que durante la movilización realizada el lunes en la puerta 4 de la siderúrgica 1, los trabajadores solicitaron a los representantes de Bravo Montacargas que aplazaran el retiro del equipo, cuya entrega fue autorizada por el juzgado, al considerar que aunque reconocen la propiedad de la empresa reclamante, no era el momento adecuado para ejecutar la diligencia. La presidenta del comisariado ejidal del ejido Morelos, municipio de Morelos, Ana María Cervantes de Garanzuay, hizo extensiva la invitación al público en general a disfrutar de los festejos de aniversario del ejido que se llevarán a cabo este próximo domingo 26 de julio. Dijo asimismo que por acuerdo unánime del comité organizador se decidió dedicar esta edición de su tradicional cabalgata al alcalde Mario Camarillo Certuche. En el municipio de Zaragoza se llevaron a cabo acciones de fumigación contra vectores en el panteón municipal, tras lo cual se procedió a colocar abate en los floreros del lugar. La responsable del área de salud municipal, Araceli Botello Muñoz, informó que se realizan dichas acciones como medida preventiva para evitar la proliferación del mosquito transmisor del dengue. La Secretaría del Ayuntamiento de Nava expide los permisos para la realización de eventos particulares en las denominadas quintas. El titular de la dependencia, Óscar Gerardo Martínez Rocha, indicó que se asignan policías auxiliares a cada evento con la finalidad de mantener la vigilancia y evitar que se sirvan bebidas embriagantes a los menores. En caso de desacatar dicha disposición, se procede a la clausura inmediata del lugar. Esta es una producción para Radio Sensacional Digital, con la información fresca, novedosa, como siempre, en la voz de Eleazar Adame.
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1: Es la 1:15. Temperatura 29 grados.

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3: Es la 1:42.
4: Temperatura 30 grados.

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3: Es la 1:52.
4: Temperatura 30 grados.

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1: Son las 2:03. Temperatura 30 grados.
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5: Coahuila concentró el 8.3% del personal ocupado del programa de la industria manufacturera, maquiladora y de servicios de exportación IMEX durante mayo de 2026, con lo que se ubicó en el cuarto lugar nacional, solo por debajo de Nuevo León, Chihuahua y Baja California. La entidad también ocupó la cuarta posición en número de establecimientos inscritos en este programa, al concentrar el 7.1% del total nacional. Esta participación refleja la fortaleza de la red de proveeduría industrial instalada, principalmente en las regiones sureste y norte del estado. A nivel nacional, el programa IMEX registró 3.185.348 trabajadores ocupados en mayo de 2026, cifra que representó una disminución anual de 1.5% respecto al mismo mes del año anterior. Con éxito se instaló un módulo que presentó una disminución anual de

0: El alcalde Evelio Vara Rivera dijo que las funciones del programa Cine Móvil se estarán llevando a los distintos sectores y colonias, así como a las comunidades ejidales para el disfrute del público de todas las edades. Esta es una producción para Radio Sensacional Digital. Le informa Eleazar Adame.
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2: Son las 2:12.
3: Temperatura 30 grados.

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1: Son las 2:45. Temperatura 29 grados.

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3: Son las 2:55.
4: Temperatura 29 grados.

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1: Son las 3 con 2 minutos. Temperatura 29 grados.
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5: Los trabajadores de Altos Hornos de México mantienen la exigencia para que el juzgado segundo de distrito en materia de concursos mercantiles publique la convocatoria de la segunda subasta de los activos de la empresa y advirtieron que de no concretarse antes del periodo vacacional de la jueza, analizarán emprender acciones de resistencia civil, incluyendo bloqueos carreteros. Así lo señaló Julián Torres Ábalos, presidente de la Agrupación de Defensa Laboral de Trabajadores de AMSA, quien afirmó después de la asamblea de los miércoles que la prioridad de los obreros continúa siendo evitar cualquier acto que pueda afectar el proceso de venta de la siderúrgica, al considerar que de ello depende el pago de los adeudos laborales que permanecen pendientes desde hace más de 3 años. Torres Ábalos recordó que durante la movilización realizada el lunes en la puerta 4 de la siderúrgica 1, los trabajadores solicitaron a los representantes de Bravo Montacargas que aplazaran el retiro del equipo, cuya entrega fue autorizada por el juzgado, al considerar que aunque reconocen la propiedad de la empresa reclamante, no era el momento adecuado para ejecutar la diligencia. La presidenta del comisariado ejidal del ejido Morelos, municipio de Morelos, Ana María Cervantes de Garanzuay, hizo extensiva la invitación al público en general a disfrutar de los festejos de aniversario del ejido que se llevarán a cabo este próximo domingo 26 de julio. Dijo asimismo que por acuerdo unánime del comité organizador se decidió dedicar esta edición de su tradicional cabalgata al alcalde Mario Camarillo Certuche. En el municipio de Zaragoza se llevaron a cabo acciones de fumigación contra vectores en el panteón municipal, tras lo cual se procedió a colocar abate en los floreros del lugar. La responsable del área de salud municipal, Araceli Botello Muñoz, informó que se realizan dichas acciones como medida preventiva para evitar la proliferación del mosquito transmisor del dengue. La Secretaría del Ayuntamiento de Nava expide los permisos para la realización de eventos particulares en las denominadas quintas. El titular de la dependencia, Óscar Gerardo Martínez Rocha, indicó que se asignan policías auxiliares a cada evento con la finalidad de mantener la vigilancia y evitar que se sirvan bebidas embriagantes a los menores. En caso de desacatar dicha disposición, se procede a la vigilancia y

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2: Son las 3 con 13 minutos. Temperatura 29 grados.

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1: Son las 3:23. Temperatura 29 grados.

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2: Son las 3:35. Temperatura 28 grados.

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3: Son las 3:42.
4: Temperatura 28 grados.

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3: Son las 3:53.
4: Temperatura 28 grados.

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1: Son las 4 con 3 minutos. Temperatura 28 grados.
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5: Coahuila concentró el 8.3% del personal ocupado del programa de la industria manufacturera, maquiladora y de servicios de exportación IMEX durante mayo de 2026, con lo que se ubicó en el cuarto lugar nacional, solo por debajo de Nuevo León, Chihuahua y Baja California. La entidad también ocupó la cuarta posición en número de establecimientos inscritos en este programa, al concentrar el 7.1% del total nacional. Esta participación refleja la fortaleza de la red de proveeduría industrial instalada, principalmente en las regiones sureste y norte del estado. A nivel nacional, el programa IMEX registró 3.185.348 trabajadores ocupados en mayo de 2026, cifra que representó una disminución anual de 1.5% respecto al mismo mes del año anterior. Con éxito se instaló un módulo del Registro Agrario Nacional el jueves en la Presidencia Municipal de Villa Unión. Así lo dio a conocer el secretario del Ayuntamiento, Manuel de Jesús Gaitán Martínez. Dijo que en ese marco se hizo la entrega de alrededor de 30 títulos parcelarios y de uso común, además de facilitar una serie de trámites legales en apoyo a las comunidades rurales. Últimos días para aprovechar la promoción, un peso en recargos en el pago del impuesto predial y agua potable en el municipio de Villa Unión. Así lo informó el tesorero municipal, Carlos Fernando González Flores. Dijo que los contribuyentes han estado acudiendo a aprovechar dicha promoción, registrándose un notable incremento en la captación para el pago del agua potable. Con éxito se llevó a cabo una función de cine al aire libre en el Paseo del Río Escondido del municipio de Zaragoza. Así lo destacó el alcalde Evelio Vara Rivera. Dijo que las funciones del programa Cine Móvil se estarán llevando a los distintos sectores y colonias, así como a las comunidades ejidales, para el disfrute del público de todas las edades. Esta es una producción para Radio Sensacional Digital. La informa Eleazar Adame.
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2: Son las 4 con 13 minutos. Temperatura 28 grados.

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1: Son las 4:45. Temperatura 28 grados.

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3: Son las 4 con 54 minutos. Temperatura 28 grados.

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0: Aquí andamos, compadre, le salió de maravilla. Muchísimas gracias.
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2: Son las 5:04. Temperatura 28 grados.
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6: Los trabajadores de Altos Hornos de México mantienen la exigencia para que el juzgado segundo de distrito en materia de concursos mercantiles publique la convocatoria de la segunda subasta de los activos de la empresa y advirtieron que de no concretarse antes del periodo vacacional de la jueza, analizarán emprender acciones de resistencia civil, incluyendo bloqueos carreteros. Así lo señaló Julián Torres Ábalos, presidente de la Agrupación de Defensa Laboral de Trabajadores de AMSA, quien afirmó después de la asamblea de los miércoles que la prioridad de los obreros continúa siendo evitar cualquier acto que pueda afectar el proceso de venta de la siderúrgica, al considerar que de ello depende el pago de los adeudos laborales que permanecen pendientes desde hace más de 3 años. Torres Ábalos recordó que durante la movilización realizada el lunes en la puerta 4 de la siderúrgica 1, los trabajadores solicitaron a los representantes de Bravo Montacargas que aplazaran el retiro del equipo, cuya entrega fue autorizada por el juzgado, al considerar que aunque reconocen la propiedad de la empresa reclamante, no era el momento adecuado para ejecutar la diligencia. La presidenta del comisariado ejidal del ejido Morelos, municipio de Morelos, Ana María Cervantes de Garanzuay, hizo extensiva la invitación al público en general a disfrutar de los festejos de aniversario del ejido que se llevarán a cabo este próximo domingo 26 de julio. Dijo asimismo que por acuerdo unánime del comité organizador se decidió dedicar esta edición de su tradicional cabalgata al alcalde Mario Camarillo Certuche. En el municipio de Zaragoza se llevaron a cabo acciones de fumigación contra vectores en el panteón municipal, tras lo cual se procedió a colocar abate en los floreros del lugar. La responsable del área de salud municipal, Araceli Botello Muñoz, informó que se realizan dichas acciones como medida preventiva para evitar la proliferación del mosquito transmisor del dengue. La Secretaría del Ayuntamiento de Nava expide los permisos para la realización de eventos particulares en las denominadas quintas. El titular de la dependencia, Óscar Gerardo Martínez Rocha, indicó que se asignan policías auxiliares a cada evento con la finalidad de mantener la vigilancia y evitar que se sirvan bebidas embriagantes a los menores. En caso de desacatar dicha disposición, se procede a la clausura inmediata del lugar. Esta es una producción para Radio Sensacional Digital, con la información fresca, novedosa, como siempre, en la voz de Eleazar Adame.
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2: Son las 5:14.
3: Temperatura 28 grados.

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1: Son las 5:24. Temperatura 28 grados.

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1: Son las 5:45. Temperatura 28 grados.

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3: Son las 5:52.
4: Temperatura 27 grados.
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1: Y esto dice...
2: Estamos ya saludándote, buenos días, a través de la Medela 93.9, hoy viernes 24 de julio, exactamente las 6:04 y la temperatura esta mañana es de los 25 grados, aquí en la región 5 Manantiales. El pronóstico del tiempo nos señala que este día habrá un 80% de probabilidades de lluvia por la mañana, con viento del este y sureste. La temperatura máxima se estima en los 34 grados. En la noche habrá cielo en su mayor parte despejado, viento del sureste, la temperatura mínima de los 24 grados.

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3: Si tú hablaras con Dios, las cosas cambiarán. Orando, cualquier necesidad, Dios la responderá. Orando, descansa en el Señor, no esperas de dolor. Orando, bendita oración, yo puedo hablar con Dios. Orando, de Dios, dice el Señor Jesucristo, voy a operar mujeres, ruedas en la matriz, derecho, matriz al lado izquierdo, muy claro. Problemas en la riñón, derecho, problemas en el derecho, a ver, izquierda, cruz izquierda. Padre, enviamos tus palabras a estas personas que se revelan. La llaga de Cristo, donde se ha pasado, la fe sea la hora de la gloria, oír izquierdo y eternidad, abrirse a la hora de la gloria, oír este día, viernes 24 de julio 2026. Yo le damos gracias por estar operando el ovario derecho de mujeres. Adiós, ya la

Señor, Señor, compasión de mí, resuelve el dolor, que yo confío en ti. Señor, Señor, compasión de mí, resuelve el dolor, que yo confío en ti. Dime, yo voy a sonar, Señor, de Dios. Marido sea la honra y la gloria en todas las partes de mí. A Cristo sea la honra, gloria en el nervio ciático, a la izquierda el poste, el nervio ciático es mi poste. Ay, a Cristo sea la honra, gloria en el derecho, en el día para el otro Dios. Ay, Dios, Marido sea la honra.

alzaré por la mano en el nombre de Dios. Dios, estoy tocado por el pueblo de Dios. A Dios sea la honra y la gloria. Gracias por esta hermosa mañana de este día viernes 24 de julio 2016, mi Dios. Venga hoy a preparar la tierra, nuestros corazones, para ser ministrados a través de la Escritura, a través de su Espíritu Santo, trayendo salvación, libertad a los cautivos. Le damos gracias por este clima que hoy nos permite experimentar en los 5 manantiales de 24 grados, se tiene una máxima 34, 80% de probabilidad de lluvia. Hoy por la mañana, eso es lo que dice el pronóstico del hombre, falta lo que diga Jesús de Nazaret, pero ahorita hay una lluvia de bendiciones, una lluvia de salvación, al milagro de los cautivos, cadera izquierda, glúteo izquierdo, nervio ciático, a la izquierda, a Cristo sea la honra y la gloria, Cristo es ahí arriba del seno derecho, Cristo es tumores, abscesos, afuera, por la llaga de Cristo, a Dios sea la honra y la gloria. Bueno, solamente tengo un teléfono para recibir llamadas y mensajes normales, el 862-111-9559. Entramos para hoy, programa de radio, 9:05 de la mañana, 9:55 y de 4:05 de la tarde, y por Facebook. ¿Qué tenemos para la tarde? Reunión de oración a las 6 de la tarde. Ya para los 5:20 está el templo. Ahora te reprendo, espíritus, problemas de reflujo, problemas físicos, problemas espirituales, en la boca, el estómago derecho, hay liberación, problemas en el páncreas, demonios que tienen oprimido los páncreas, que no hagan producir insulina, fuera los abismos a la sal, a Cristo sea la honra y la gloria, y ahí se queda. En el nombre de Cristo, hombres y mujeres de todas las edades, a Dios sea la honra y la gloria, problemas en el esternón, de arriba abajo el esternón, todo dolor va fuera por la llama de Cristo. A Dios sea la honra y la gloria, espíritu de malos sentimientos, de rencores, de corajes, pleitos y las contiendas van fuera. Que su Espíritu Santo se mueva a reconciliación, mi Dios, primeramente con usted, Señor Jesucristo, amamos pues, a familia. A Dios sea la honra y la gloria, problemas de hechicería, brujería. En las sienes del lado derecho va fuera toda la basura del diablo. Por la llaga de Cristo, a Dios sea la honra y la gloria, riñón derecho. Hombres y mujeres de toda la ciudad están siendo operados del riñón derecho. A Dios sea la honra y la gloria, cáncer uterino. Al lado derecho está viviendo sus demonios. A Dios sea la honra y la gloria, mujeres con problemas de energía caída. Ahora se normaliza. A Dios sea la honra y la gloria, grupo izquierdo, nervio ciático a la izquierda de sanidad. A Dios sea la honra y la gloria, testículo izquierdo está siendo operado. Por el fuego de Dios. A Dios sea la honra y la gloria. Hechicería, brujería, en las sienes del lado izquierdo, por afuera, por las llamas de los hombres y mujeres, en todo el mundo, en todas las ciudades son libres. A Cristo sea la honra y la gloria, problemas de colitis y gastritis, por afuera, por las llamas de los hombres. A Dios sea la honra y la gloria. Déjame tomar un poquito de agua. Gloria a Dios. Bueno, estamos viendo el tema de esta semana, la mano de Dios. Bueno, son las 6 de la mañana con 16 minutos, una temperatura 24 grados, una máxima de 34, 80% por la de lluvia, riñón derecho, hoy estoy en la lluvia de bendición, riñón derecho está siendo operado por el pueblo de Dios, a Cristo ya la hora de la gloria, testículo derecho, hay sanidad. A Dios de la obligatoria, matriz de la derecha, matriz de la izquierda, la siendo operada las mujeres. A Dios de la obligatoria, si sería brujería, de la chile de la izquierda, liberación, honra y gloria para nuestro Dios, luz izquierdo, nervio ciático de izquierda, hombres y mujeres son libres. Ahora, en el nombre de Jesús de Nazaret, matriz de la izquierda, matriz del centro, pueblo de Dios, varones con problemas de quiste y de la próstata.
varones con problemas de vejigas caídas, varones con problemas de tensión de litio, varones con problemas de infecciones en las vías urinarias, son libres ahora en el nombre de Jesús de Nazaret. A Dios sea la honra y la gloria, rodilla derecha por el área lenta y sanidad. A Dios sea la honra y la gloria, nervio estático, hombre sin fe, al lado izquierdo, fuego de Dios sanando. A Cristo sea la honra y la gloria, cadera izquierda, izquierda de sanidad. A Dios sea la honra y la gloria, de Cristo de izquierda de sanidad. Honra y gloria para nuestro Dios. Bueno, hoy lo vamos a avanzar, ¿verdad? Si lo estoy usando para empezar, vamos a avanzarlo. En Mateo 9, versículo 18 al 26, guarir derecho, nervio ciático a la derecha, hay sanidad, a Dios sea la honra y la gloria, cadera izquierda, a Dios sea la honra y la gloria. Dice la escritura, gloria a Dios, estamos viendo el tema, la mano de Dios. Y bueno, con gloria a Dios, mientras Jesús enseñaba a los discípulos, vino un principal de la sinagoga y se postró ante él diciendo, Señor, mi hija ha muerto, mas ven y pon tu mano sobre ella y vivirá. Entonces Jesús se levantó y le siguió con su discípulo. Versículo 19. Yo he aquí una mujer que parecía de flujo de sangre por 12 años. Y bueno, ella, gloria a Dios, le tocó el borde de su mano. Porque ella pensaba entre sí, si yo tocara su manto seré salva. Y cuando Jesús la vio, dijo, hija, gloria a Dios, pues ya te ha salvado, y desde que ahora fue sana, 12 años batallando con flujo de sangre. Y bueno, seguían caminando rumbo a la casa de Jairo. Bueno, aquí no nos dice el nombre, pero nosotros aquello dice que era Jairo. Y entonces, cuando llegan a la casa, bueno, había mucha gente tocando flautas y mucha gente haciendo alboroto. Y Jesús dijo que saliera. Y diciendo, la niña no está muerta, sino duerme. Y se burlaban de él. Se burlaban de él. Entonces ya cuando la gente fue echada afuera, muy importante. Muy importante, cuando hay duda, burla, incredulidad, Jesús los echó fuera. Entonces Jesús, ya que los echó fuera, tomó de la mano a la niña y la levantó, resucitó y le entregó a sus padres.

Pastor, reprendo problemas en la matriz a la izquierda. Hoy se va al centro, fuego, y se va a meter mujeres. Mujeres con problemas de vejiga caída en cualquier parte del mundo. Ahora se normaliza. Mujeres con problemas de incontinencia. Mujeres con problemas de infección en las vías urinarias. Ahora son sanas por la llaga de Cristo, matriz de la izquierda. El presente lo vale. A Dios sea la honra y la gloria. Un principal de la sinagoga. Oiga, muchos de los fariseos, de los judíos, sacerdotes y escribas, no querían a Jesús. Y imagínense lo que se está enfrentando ese principal de la sinagoga, el administrador. Oiga, podrían descomulgarlo, que ya no fuera más principal de la sinagoga. Haría buscar a Jesús, pero a él le importó más su hija, porque era su única hija de 12 años. 12 años. Y había muerto. Cuando él llega con Jesús, le dice: Señor, mi hija ha muerto. Mas ven y pon tu mano sobre ella. Y mira, gloria a Dios. Oh, santo. Siente la mano de Dios y la diestra de su justicia. A Dios sea la honra y la gloria. Son las 6 de la mañana con 22 minutos, con la temperatura ahí de 24 grados, con la máxima 34, 80% de lluvia. Por la mañana, riñón derecho, está siendo operado. A Dios sea la honra y la gloria. Nervio ciático a la izquierda. A Dios sea la honra y la gloria. Uña enterrada. Puedo pulgar derecho, se vuelve a su normalidad y si hay infección, porque no hay producción de insulina, porque demonios han venido al ser humano, hombres y mujeres de todas las edades, oprimiendo los padres y no dan producción de insulina, ahora van fuera los alumnos. Ahí se quedan, en el nombre de Jesús, a Dios el amor y la gloria, hechicería, brujería, en las sienes de la derecha van fuera toda la basura del diablo. Hombres y mujeres, todas sean sanguíneas, que haga de Cristo, a Dios y a la honra y la gloria, testículo derecho, está siendo operado por el favor de Dios, a Dios y a la honra y la gloria, matriz a la derecha, en tercer ovario, hay liberación, hay sanidad, a Dios y a la honra y la gloria, espolón, talón del pie izquierdo, están incluyendo los espolones, hombres y mujeres, por la llaga de Cristo, por la llaga de Cristo, se aderezan las columnas, de la mitad hacia abajo. A Dios sea la honra y la gloria, espíritu de malos sentimientos, rencores, coraje, campo de la llaga de Cristo, que su Espíritu Santo se mueva a la reconciliación. En la vida de estas personas, mi Dios, primeramente con usted, ambas personas, que usted sea la honra y la gloria, porque estas personas, si no se arrepienten, son candidatos a que vengan espíritus de muerte a cerrarles sus gargantas. Bueno, vemos que él dice, mi hija ha muerto. Mas ven y pon tu mano sobre ella y vivirá. Este hombre está clamando, pidiéndole a Jesús que ponga su mano, que ponga la diestra y que cáncer a la rectal. Ahora están viviendo sus demonios de cáncer a la rectal. A Dios sea la honra y la gloria por la llama de Cristo. Hombres y mujeres de todas las edades, escucha bien lo que Cristo va a hacer. Dice el Señor Jesús hoy, a ordenar venas alteradas por dentro y por fuera, conocido como hemorroides. Yo no sé lo que usted vaya a hacer. Algunos se sienten arriba de la radio, otros se ponen la mano en tal color, otros se ponen aceitito. Yo no sé qué va a hacer. Pero tenga usted una actitud de humildad y créale al Señor Jesucristo. Si has padecido, yo no sé cuánto tiempo, casi toda una vida padeciendo de hemorroides. Ahora se ordenan esas venas por la llaga de Cristo, por dentro y por fuera. No más hemorroides, no más sangrado, no más dificultad para sentarse a Cristo y a la hora de la gloria. Oh, santo, a tu reprendo problemas, válvulas tapadas arriba del corazón, venas, arterias, ahora se descongestionan por el poder de Cristo. A Dios y a la honra y la gloria, matriz de la derecha, entre sexo y goza. A Dios serán nuestras mujeres en cualquier parte del mundo. Gloria a Dios. Y vino Jesús
a la casa de ahí del principal de la sinagoga, extendió su mano de poder, tomó la mano de la niña, hizo que la niña se levantara y la entregó viva a su padre. Oiga, y se difundió la fama de esto por toda aquella ciudad. Quizá muchos se están escuchando ahorita. Quizá su salud está por los suelos. Quizá los médicos, la medicina, ya se ha declarado incompetente. No pueden sanar. Quizá estás batallando con un espíritu o varios espíritus que no te dejan dormir, que han traído mucha depresión, ansiedad, angustia, demonios de hechicería, de brujería. Quizá tu economía por los suelos, está tu matrimonio en caos. Ay, bobato, le prendo más problemas en el guión derecho. Ay, sanidad, a Cristo sea la honra y la gloria, chamorro derecho entre la corva y el talón. Oh, santo, riñón derecho, pulmón derecho. Ay, sanidad, a Cristo sea la honra y la gloria. Problema de espíritu de muerte, personas en peligro de muerte, quizá vienen en el transporte, quizá en casa, en un hospital, en el trabajo, en oscuro, por la sangre de Cristo, que se pide que sean felices. Apelo al ejército de ángeles listos para destruir las obras del diablo. A Dios ya la honra y la gloria, espíritu de muerte, que no dejan pasar el oxígeno. Dile, Señor Jesús, perdóname por no saber guardar mi corazón. Hoy renuncio a todo espíritu de malos sentimientos, rencores, corajes, pleitos, iras con Dios. Suelto el perdón para todos los que me han ofendido. Y perdóname si yo ofendí a mi padre. Atamos, reprendemos al demonio de malos sentimientos, rencores, de odio, para afuera. En el nombre de Cristo, que es el Cristo Santo, se va a reconciliar con ustedes, personas, con familia. Ahora remetemos contra esos demonios que tienen cerradas las gargantas, que no dejan pasar el oxígeno. Va afuera ahora por la llaga del Cordero. A Dios sea la honra y la gloria. Dile en esta mañana, Señor Jesucristo, soy un hombre pecador, soy una mujer pecadora. Yo necesito de ti, Señor Jesús. Yo necesito que me perdones todos mis pecados. Yo necesito, Señor Jesús, que me laves con tu sangre preciosa. Por eso hoy me arrepiento de todos mis pecados, Señor Jesucristo. Y hoy decido decirte, Señor Jesús, quiero abrir las puertas de mi corazón para recibirte como el único Dios verdadero, el único Dios que hizo los cielos y la tierra. Hoy te recibo en espíritu y en verdad, en nombre del Padre, del Hijo y del Espíritu Santo. Palamos gracias a los que lo recibieron, que están renovando votos, testículo derecho, está siendo trabajo por el pueblo de Dios. A Dios sea la honra y la gloria. Ahora bendiga y santifique el aceite que tienen en su mano derecha, a llevarlo a las partes afectadas. Venga al fuego ahora, y que no sea el hombre soplando, Padre Jehová, sino usted mismo a través de su Espíritu Santo. Venga a soplar de los cuatro vientos. Calera izquierda va a ser operado, testículo derecho. Oh, santo fuego de Dios. Problemas de colitis y gastritis, van a salir huyendo ahí en el vientre, al lado derecho. Oh, fuego de Dios, calera izquierda va a ser libre, riñón derecho. Santo es el Señor. Venga ahora el pueblo y no el hombre soplando para igual, sino usted mismo a través de su Espíritu Santo. En el nombre de Jesús de Nazaret, ahora, hombre soplando.

0: ti. Oh, gloria a Dios por hoy y poner manos santas. Gloria a Cristo. Amo. Muchas gracias por todos los que lo recibieron, que renovaron votos. Ahora, mi Dios, llévenos con bien a donde quiera que vayan, los que van a la termoeléctrica, maquiladoras, los que van de compra y de paseo, los que van a los campos, van de negocios, de vacaciones, llévenos con bien a los que vengan también de vacaciones, a esta región, sea con ellos, a todos los curvos, los que van a pie, en el transporte, los que soltan los cielos, los que soltan las aguas del río Presimán. Llévenos con bien a todos y tráigalos con bien. Perfecto la izquierda, tercero prado, matriz a la izquierda, brindón derecho también. Adiós sea la honra y la gloria. Que la bendición del Padre, el Hijo y el Espíritu Santo sea con cada uno de vosotros, con cada una de vosotras. Les amo en el amor de Cristo y que Dios les bendiga ricamente.
1: Dale fe y esperanza a mi país.
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tal? Buenos días, amigos nuestros. Son las 6:32. La temperatura esta mañana es de 23 grados aquí en la región 5 Manantiales. Estamos saludándole en este viernes 24 de julio. Y ya le tenemos un avance de lo más importante en información que presentaremos dentro de media hora a las 7 de la mañana en el noticiero 93.9. Gracias a una estrategia basada en la prevención, la coordinación interinstitucional y el fortalecimiento permanente de las brigadas forestales, Coahuila se mantiene entre las entidades con mejores resultados del país en el combate de incendios forestales. Así destacó ayer el gobernador Manolo Jiménez Salinas. De acuerdo con información de la Comisión Nacional Forestal, con corte al mes de junio de 2026, la entidad registra 44 incendios forestales y 566.08 hectáreas afectadas de arbustivo y herbáceo, y 0 árboles adultos, cifras que colocan a Coahuila en el quinto lugar nacional con menor superficie afectada y en el 10º lugar nacional con menor número de incendios, reflejando la eficacia de las acciones implementadas por el gobierno del estado. En información de la frontera, José N. fue presentado ante un juez acusado de atacar con una navaja a su expareja y al hermano de la mujer durante un incidente ocurrido en la colonia Villas del Carmen en Piedras Negras. Las personas lesionadas fueron identificadas como Carla Karina Gutiérrez, de 32 años, y Óscar Santiago, de 35. Rogelio Gómez Rodríguez, coordinador de Ministerios Públicos, informó que el caso fue judicializado después de que la mujer presentó una denuncia por el delito de violencia familiar. El Ministerio Público integró la carpeta de investigación con las declaraciones de las víctimas y los demás datos de prueba recabados después de la agresión. Juan Carlos N., de 17 años de edad, recuperó su libertad bajo las reservas de ley después de permanecer detenido durante 36 horas por haber tomado una camioneta sin permiso y posteriormente impactarla contra una vivienda de la colonia Mundo Nuevo en Piedras Negras. Rogelio Gómez Rodríguez, coordinador de Ministerios Públicos, informó que la liberación del adolescente no representa el cierre del caso, debido a que la investigación continuará por la vía judicial. La carpeta será presentada ante un juez especializado en justicia para adolescentes, quien deberá dar seguimiento al procedimiento sin que por ahora exista una persona detenida. Del ámbito local tendremos lo más importante en información de la región 5 Manantiales. Con éxito se instaló un módulo del Registro Agrario Nacional el jueves en la Presidencia Municipal de Villa Unión. Así lo dio a conocer el secretario del Ayuntamiento, Manuel de Jesús Gaitán Martínez. Dijo que en ese marco se hizo la entrega de alrededor de 30 títulos parcelarios y de uso común, además de facilitar una serie de trámites legales en apoyo a las comunidades rurales. Últimos días para aprovechar la promoción un peso en recargos en el pago del impuesto predial y agua potable en el municipio de Villa Unión. Así lo informó el tesorero municipal, Carlos Fernando González Flores. Dijo que los contribuyentes han estado acudiendo a aprovechar dicha promoción, registrándose un notable incremento en la captación por el pago del agua potable. Con éxito se llevó a cabo una

0: función de cine al aire libre en el Paseo del Río Escondido del municipio de Zaragoza. Así lo destacó el alcalde Evelio Vara Rivera. Dijo que las funciones del programa Cine Móvil se estarán llevando a los distintos sectores y colonias, así como a las comunidades ejidales, para el disfrute del público de todas las edades. De esto y más tendremos información con detalle a las 7 de la mañana en el Noticiero 93.9. Son las 6:35 hay 23 grados. El pronóstico del tiempo nos advierte que este día habrá un 80% de probabilidades de lluvia por la mañana con viento del este y sureste. La temperatura máxima se calcula en los 34 grados. En la noche habrá cielo en su mayor parte despejado con viento del sureste. La temperatura mínima se estima en los 24 grados. Y para mañana, sábado 25 de julio, esperamos parcialmente nublado aquí en la región 5 Manantiales. La temperatura más alta de los 37 grados. La más baja de 23 el sábado por la noche.
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1: Aquí estamos y no nos vamos, adelante con más música en esta mañana de viernes. Que tengas el mejor de los días hoy, 24 de julio, a 6:37 minutos, hay 23 grados.

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11: Adelante la buena Vamos música. Continuamos en esta mañana de viernes. Las 6:44. La temperatura 23 grados. Hola, feliz día.

Amigas, amigos nuestros, de nueva cuenta tenemos un avance de lo más importante en información que presentaremos con detalle en unos minutos más a las 7 de la mañana en el noticiero 93.9. Son las 6:47. En información de la frontera, un juez vinculó a proceso y ordenó el internamiento en el centro penitenciario de Piedras Negras de Edgar Israel N., acusado de causar lesiones graves con un arma blanca a un hombre en la colonia Río, en la colonia Bravo. La víctima fue identificada como José Gerardo Garza Rubio, de 29 años, quien permanece hospitalizado en condición grave debido a que las heridas afectaron órganos vitales. La agresión ocurrió durante el fin de semana en la calle industrial de la colonia Bravo. Rogelio Gómez Rodríguez, coordinador de Ministerios Públicos, informó que agentes investigadores cumplimentaron una orden de aprehensión contra Edgar Israel por el delito de lesiones graves. El detenido fue presentado ante un juez durante la audiencia inicial, en la cual el Ministerio Público expuso los datos de prueba reunidos dentro de la investigación. Una aparatosa volcadura se registró al mediodía del jueves en Piedras Negras, que dejó como saldo una persona lesionada y daños materiales de consideración. La volcadura ocurrió cuando Cristian N. manejaba una vagoneta de color blanco por el Boulevard Centenario, pero metros antes de llegar al cruce con el Boulevard Venustiano Carranza, debido al exceso de velocidad, perdió el control de la unidad, se impactó contra el camellón central y sobrevino la volcadura, causando daños materiales. El conductor resultó con algunas lesiones, por lo que fue atendido en el lugar por socorristas de bomberos, quienes, en caso de ser necesario, trasladarían a la persona a un hospital de la localidad para descartar fracturas. Las 6:48, la temperatura 23 grados. Del ámbito local tendremos lo más importante en información de la región 5 Manantiales. La síndico del Ayuntamiento de Villa Unión, Linda Mercedes Castro Saldaña, indicó que decenas de habitantes del medio rural acudieron a aprovechar el módulo del Registro Agrario Nacional que se instaló el jueves en la presidencia municipal. Añadió que periódicamente se gestiona la instalación del módulo del REN con la finalidad de que los interesados no tengan que acudir hasta la ciudad de Saltillo a efectuar sus trámites legales. En el DIF municipal de Villa Unión aún se cuenta con lentes para la vista cansada que se entregan gratuitamente a la población en general, así lo dijo el vocero del organismo local, Julián de la Riva de la Garza. Informó asimismo que se mantiene disponible el dispensario médico a un costado de la unidad básica de rehabilitación, con consulta médica y entrega de medicamento en forma gratuita. De esto y más tendremos información con detalle en unos minutos más, a las 7 de la mañana, en el noticiero 93.9. Son las 6:49.

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1: Tendremos las noticias enseguida. Gracias por tu preferencia. Quédate con nosotros aquí en 93.9 en buena sintonía. Cuando son las 6:57 minutos. ¿Sabes? Cada vez que alguno de nosotros está tomando esa decisión fatal de escapar, fracasamos como sociedad, pero hay nuevas batallas por librar en espera de que podamos mejorar, escuchar, creer, acompañar, comprender y abrazar con el corazón. Quédate con nosotros, tendremos las noticias enseguida. Y sabes, estoy aquí de este lado listo para tenderte una mano, para brindarte un abrazo. 6:58 minutos, hay 23 grados.

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1: Buenos días, en este momento la temperatura es de 23 grados. El pronóstico del tiempo nos advierte que este día habrá un 80% de probabilidades de lluvia en la mañana con viento del este y sureste. La temperatura máxima se estima en los 34 grados.
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0: días, estamos ya saludándoles aquí en el Noticiero 93.9. Es nuestra primera edición del viernes 24 de julio, con la información fresca, novedosa, como siempre, cuando son las 7:02. La temperatura esta mañana es de 23 grados aquí en la región 5 Manantiales. El pronóstico del tiempo nos advierte que este día habrá un 80% de probabilidades de lluvia por la mañana. Viento del este y sureste con temperatura máxima de los 34 grados. En la noche habrá cielo en su mayor parte despejado, viento del sureste. La temperatura mínima se calcula en los 24 grados. Y para mañana, sábado 25 de julio, esperamos parcialmente nublado. La temperatura más alta de los 37 grados. La más baja de 23 el sábado por la noche. Toda la información, pero toda, está aquí en el Noticiero 93.9. Quédese con nosotros antes de iniciar este mensaje para su economía.
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amigos nuestros, aquí están las noticias. Gracias por su preferencia. Son las 7:04 y 23 grados. El año pasado, Washington designó al cártel Jalisco Nueva Generación como organización terrorista junto a otros cárteles del narcotráfico en México, en un contexto marcado por el aumento de la presión de la Casa Blanca al país vecino en la lucha contra el crimen organizado. El embajador de Estados Unidos en México, Ronald Johnson, advirtió ayer que tras las sanciones anunciadas por el Departamento del Tesoro contra el cártel Jalisco, que la administración del presidente Donald Trump está decidida a desarticular a los cárteles narcoterroristas y sus redes. En una declaración en X, Johnson dijo que las sanciones contra más de 50 personas y entidades mexicanas, incluyendo el nuevo líder del cártel Jalisco Nueva Generación, Juan Carlos Valencia González, alias Pelón, envían un mensaje inequívoco. Trump está comprometido con desarticular a los cárteles narcoterroristas y a todas las redes que los hacen posibles. Le informo también que la tercera ronda de negociaciones entre México y Estados Unidos como parte de la revisión del T-MEC terminó con el anuncio de la Casa Blanca de que habrá un nuevo arancel de 10% por trabajo forzoso contra las exportaciones mexicanas. Sin embargo, el secretario de Economía, Marcelo Ebrard, dijo que quedan excluidas todas las exportaciones de México, más del 80%, esto es el 85%, que cumplen con el Tratado de Libre Comercio que tenemos, el T-MEC. Es decir, no hay cambio en eso, dijo Ebrard. Explicó que actualmente la Unión Americana cobra un arancel de 10% a México, el cual dejará de tener vigencia el viernes 24 de julio, este día, por lo que se sustituye con este otro arancel por trabajo forzoso. Por ello consideró que no ven un cambio en el arancel efectivo, es el mismo porcentaje del actual, solamente que cambia de fundamento. Ese 10% ya lo teníamos, pero lo que no cumplen las disposiciones o reglas de origen del tratado entre México, Estados Unidos y Canadá. Son las 7:06, hay 23 grados. Tras una maratónica audiencia, una jueza de control vinculó a proceso y ratificó la prisión preventiva al exgobernador de Baja California, Ernesto Rufo Apple, y otros 7 acusados por huachicol fiscal, informaron fuentes federales. La jueza Alejandra Ramírez de la Vega validó los datos de prueba presentados por la Fiscalía General de la República para procesarlos por los delitos de delincuencia organizada y contrabando de combustible. De esta manera, Ernesto Guillermo Rufo Apple, Ricardo Sompson Navarro, Juan Hermino Chávez Rodríguez, José Merino Valdés Cuervo y Luis Antonio Barrientos Juárez continuarán presos en el penal de máxima seguridad del altiplano en el Estado de México. En tanto, José María de la Peña Ramos y Guillermo de la Peña Rosales llevarán su proceso penal en prisión domiciliaria, mientras que Adriana Magali Bárcenas Guillén en el Centro de Reinserción Social de Nezahualcóyotl del Estado de México. Y la diligencia tuvo una duración de 36 horas y se realizó por videoconferencia y a puerta cerrada. El fiscal Cristian Camacho Osnaya emplazó públicamente al alcalde de Fresnillo, Zacatecas, Javier Torres Rodríguez, para que se presente este viernes a comparecer ante la Fiscalía General de Justicia de Zacatecas, tras considerar que su declaración será fundamental para el esclarecimiento del asesinato de las 10 personas el pasado fin de semana, además de revelar que el caso ha derivado también en una investigación financiera, por lo que se han congelado varias cuentas bancarias. Este llamado lo emitió el fiscal del estado públicamente en una conferencia de prensa que dieron las autoridades de Zacatecas para dar a conocer los avances de las investigaciones del multihomicidio, donde se localizaron 10 cuerpos en 3 municipios, entre cuyas víctimas se encontraban 2 funcionarios municipales y 6 empresarios, en donde el fiscal confirmó que las indagatorias ubican a Fresnillo como el epicentro de la línea de investigación relacionada con extorsión. Son las 7:08, temperatura 23 grados. La oficina en México del Alto Comisionado de la Organización de las Naciones Unidas para los Derechos Humanos condenó el asesinato del periodista Francisco Alejandro Leiva Aguilar, ocurrido en San Pablo Etla, Oaxaca, el pasado miércoles, y advirtió que lo que va de 2026 ha documentado 6 asesinatos de periodistas en este país. A través de redes sociales exigió a las autoridades cumplir con la obligación de prevenir cualquier agresión contra quienes ejercen la libertad de expresión, de manera particular a través del fortalecimiento de las medidas de protección cuando existan antecedentes de riesgo o agresiones. En ese sentido, es un llamado a continuar reforzando la seguridad de periodistas en riesgo en Oaxaca y en todo el país mediante medidas oportunas y eficaces que permitan el ejercicio libre y seguro de su labor. Del ámbito estatal tenemos lo más importante en información de Coahuila.
Gracias a una estrategia basada en la prevención, la coordinación interinstitucional y el fortalecimiento permanente de las brigadas forestales, Coahuila se mantiene entre las entidades con mejores resultados del país en el combate de incendios forestales, destacó el gobernador Manolo Jiménez Salinas. De acuerdo con la información de la Comisión Nacional Forestal, con corte al mes de junio de 2026, la entidad registra 44 incendios forestales y 566.08 hectáreas afectadas de arbustivo y herbáceo y cero árboles adultos, cifras que colocan a Coahuila en el quinto lugar nacional con menor superficie afectada y en el décimo lugar nacional con menor número de incendios, reflejando la eficacia de las acciones implementadas por el gobierno del estado. En Coahuila trabajamos todos los días para proteger nuestro patrimonio natural. Estos resultados son resultados de una estrategia bien planeada, de la coordinación entre los tres órdenes de gobierno y de una inversión histórica que nos permite actuar con rapidez y eficacia cuando se presenta una emergencia, expresó el gobernador. Son las 7:10, hay 23 grados.

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0: Nosotros tenemos más información desde Allende para todo el estado de Coahuila. Este es el noticiero 93.9, son las 7:11. El gobernador de Coahuila, Manolo Jiménez Salinas, se ubicó en el primer lugar del ranking nacional de aprobación de gobernadores, correspondiente al corte del 22 de julio de 2026, elaborado por Pulse.mx, al registrar una aprobación de 63.5%. De acuerdo con la medición, el mandatario coahuilense superó a Mauricio Curi, gobernador de Querétaro, quien obtuvo 61.8%. y a Teresa Jiménez, gobernadora de Aguascalientes, con 60.5%. En la cuarta posición del ranking aparece Ricardo Gallardo, de San Luis Potosí, con 59.9%, mientras que el quinto sitio corresponde a Eduardo Ramírez, de Chiapas, con 58.2% de aprobación. Según la metodología publicada por Pulse.mx, el ranking se construye mediante un modelo bayesiano dinámico que agrega los resultados de diversas encuestas de aprobación ciudadana realizadas en las 32 entidades del país. Con ese resultado, Manolo Jiménez se mantiene entre los gobernadores mejor evaluados del país, de acuerdo con esta medición periódica de opinión pública. La Procuraduría de Protección al Ambiente del Estado de Coahuila, la PROPAEC, inició un procedimiento administrativo paralelo al proceso penal que sigue la Fiscalía General del Estado por el caso de maltrato animal contra el perro Rocky, suscitado en la ciudad de Saltillo, con el objetivo de imponer la sanción económica más alta que permite la ley, de 1,173,000 pesos de multa. La titular de la dependencia, Claudia Elvira Rodríguez Márquez, informó que la Procuraduría trabaja de manera coordinada con la Fiscalía del Estado para sancionar este caso de violencia contra un ser sintiente. Explicó que, además del delito que se investiga en la vía penal y que se atribuye a Liliana N., también existe una infracción administrativa por maltrato animal, por lo que ambas instancias actúan de forma paralela. Rodríguez Márquez señaló que, conforme a la Ley de Protección y Trato Digno a los Seres Sintientes del Estado de Coahuila, la PROPAEC tiene la obligación de velar por el bienestar de los animales de compañía, especialmente caninos y felinos, mediante la facultad de atracción como tercero interesado. Recordó que el artículo 22 de dicha legislación establece que las personas tutoras o responsables de los seres sintientes deben brindarles un trato humanitario y mantenerlos en condiciones higiénico-sanitarias adecuadas, de acuerdo con las características propias de cada especie. La muerte de al menos 6 perros ocurrida durante la madrugada del pasado 21 de julio en el ejido San Antonio de las Alazanas, perteneciente al municipio de Arteaga, mantiene inconformes habitantes de aquella comunidad, quienes sostienen que los animales habrían sido víctimas de un presunto envenenamiento y solicitaron a las autoridades esclarecer los hechos. Carlibet Gabriela González Grimaldo, vecina del lugar, informó que 5 de los perros pertenecían a su familia y que entre ellos se encontraba Lucas, al que describió como una mascota tranquila y juguetona. Más de 5 perros de mi familia, dijo, fueron envenenados. Lucas era uno de ellos, parecía temible, pero al acercarte era juguetón, amable y muy cariñoso con los niños. Merecen justicia, expresó. La joven señaló que decidieron hacer pública la situación con el propósito de que el caso no quede en el olvido y se logre identificar a quien resulte responsable de la muerte de los animalitos. Xiomara Montserrat Bautista González, originaria del lugar, estamos hablando de San Antonio de las Alazanas, perteneciente al municipio de Arteaga, informó que personal de la Fiscalía General del Estado habría acudido a un establecimiento de la comunidad para revisar las cámaras de videovigilancia. Según relató, inicialmente se mostraron grabaciones correspondientes a otro día, por lo que los agentes solicitaron las imágenes de la fecha en que ocurrieron los hechos. Afirmó que en los videos se observa a varios perros entrar al inmueble y salir minutos después para posteriormente morir en distintos puntos de la comunidad. Con ventas netas por 278 millones de dólares y una utilidad antes de financiamiento, impuestos, depreciación y amortización de 32 millones de dólares, durante el segundo trimestre de 2026, Grupo Industrial Saltillo, el Grupo GIS, consolidó su posición financiera en los mercados internacionales. Así reportó la compañía a la Bolsa Mexicana de Valores. El desempeño trimestral estuvo respaldado por una estrategia de excelencia operativa y disciplina financiera implementada desde su corporativo en la capital de Coahuila, logrando neutralizar la volatilidad del sector de la movilidad mediante mayores volúmenes de fundición en Norteamérica, Europa y Asia. Como parte medular de su división de fundición de piezas de alta complejidad para la movilidad, Draxton capturó programas equivalentes a ventas por 115 millones de dólares durante la primera mitad del año, cuyos lanzamientos comerciales están proyectados para concretarse en los próximos 18 a 24 meses. Esta actividad se vio favorecida por una mayor participación y también por la capacidad de respuesta a clientes globales en mercados caracterizados por la falta de dinamismo general, permitiendo a la empresa, el Grupo GIS, fortalecer sus operaciones manufactureras. Son las 7:16, tenemos 22 grados. El Centro de Idiomas Saltillo de la Universidad Autónoma de Coahuila abrirá su proceso de inscripción para los cursos sabatinos que serán del 11 al 13 de agosto de 2026 y el periodo de inscripción a los idiomas como inglés, alemán, francés, italiano, chino, mandarín y español para extranjeros. Los cursos inician el 18 de agosto y finalizarán el 14 de octubre de este 2026. Para el programa Kids y Teens, las clases se impartirán de lunes a jueves de 16 a 18 horas en este centro de idiomas de la universidad. Mientras que para adultos habrá horarios de lunes a viernes en turnos matutino y vespertino. El costo para niñas, niños, adolescentes, estudiantes y trabajadores de la Universidad Autónoma de Coahuila será de 915 pesos, para adultos externos de 1560 pesos. Egresados de la UADEC con credencial vigente tendrán una cuota de 1362 pesos. Para los cursos de otros idiomas el costo será de 1362 pesos y para egresados con credencial será de 1144 pesos. El Museo del Desierto en la ciudad de Saltillo informó que además del nacimiento de una nueva cría de bisonte registrada en instalaciones de este recinto, dentro del programa de reproducción de esa especie de bovinos para el envío de más ejemplares al Santuario de Cuatro Ciénegas y también a otras regiones del estado de Coahuila, también se registró el nacimiento recientemente de otros dos borregos cimarrón, un macho y una hembra, de acuerdo con Fernando Toledo, encargado del área de desierto viviente del MUDE. Ambas crías se han adaptado perfectamente al grupo de esos bóvidos que se ubica al interior del albergue adaptado para esta especie, donde al momento son 8 los borregos cimarrón que allí habitan. Mencionó que al igual que en el caso de los bisontes, a través de este programa de reproducción del museo, la idea es poder también repoblar otras áreas con ejemplares de borregos cimarrón, sobre el cual también hay proyectos a mediano y largo plazo para reintroducirlos en el Santuario de Cuatro Ciénegas y otras regiones del estado. Las 7:18, 22 grados temperatura. El alcalde de Saltillo, Javier Díaz González, y la presidenta honoraria del DIF municipal, Luli López Naranjo, encabezaron la tercera sesión ordinaria del Consejo Directivo de este organismo, en la que se aprobó el informe de actividades y el avance de gestión financiera correspondientes al segundo trimestre del año. Díaz González destacó el trabajo que se realiza en este organismo, el DIF, el cual a través de sus diferentes programas está al tanto para apoyar a las personas que más lo necesitan. Felicito a Luli López Naranjo, dijo, así como a todo el equipo del DIF, por todo el trabajo que han realizado, y les pido redoblar esfuerzos para apoyar a quien más lo necesita y mantenerse muy cercanos con la ciudadanía, señaló el alcalde. Luli López Naranjo agradeció el apoyo de Javier Díaz González para impulsar todos los programas que van dirigidos a los diferentes sectores de la población, así como a las instituciones y organizaciones que se suman a esas causas. El alcalde de Saltillo, Javier Díaz González, encabezó una reunión de trabajo en la que escuchó los planteamientos de las y los miembros de colectivos, asociaciones e independientes que se dedican a la defensa de los seres sintientes. En su mensaje, el presidente municipal de Saltillo reiteró su indignación por lo ocurrido con Rocky y remarcó que este lamentable hecho debe ser el punto de inflexión que una a los esfuerzos del gobierno del estado, el gobierno municipal y los colectivos que abanderan esta noble causa. En ese sentido, Javier Díaz manifestó que se cuentan con todo el apoyo del gobernador del estado, Manolo Jiménez Salinas, quien ha manifestado su absoluta disposición de apoyar a la sociedad civil organizada y a las y los activistas independientes para proteger a los seres sintientes. Tienen todo nuestro apoyo, estamos con ustedes, nos indigna profundamente esa situación, pero el actuar de una persona no debe generalizar que todos somos así en Saltillo, remarcó. Como parte de los acuerdos que se establecieron en la reunión, se acordó que el gobierno municipal apoyará la construcción de un monumento en memoria del perrito Rocky, el cual será instalado en un lugar por definir en la ciudad capital de Coahuila. Son las 7:20, hay 22 grados.
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de regreso en este viernes, son las 7:22. Y en la región Laguna se informa que una niña de apenas 3 años de edad perdió la vida la mañana del jueves en el municipio de Matamoros, luego de ser trasladada de emergencia a las instalaciones de la Cruz Roja, donde paramédicos confirmaron que ya no contaba con signos vitales. El caso generó una intensa movilización de corporaciones de seguridad y de la Fiscalía General del Estado debido a las condiciones en las que fue localizada la menor. La víctima fue identificada como Andrea Victoria, de 3 años. De acuerdo con los primeros reportes, alrededor de las 9:15 horas, ingresó a la benemérita institución acompañada por quien fue identificado como su padrastro Ángel N. En sus primeras declaraciones ante las autoridades, Gabriela, madre de la menor, manifestó que ese día era su primer día de trabajo y que por ese motivo dejó a su niña, a su hija, al cuidado de su suegra para poder cumplir con su jornada laboral. Señaló que la pequeña se encontraba en buen estado de salud y no presentaba lesiones al momento de dejarla bajo su cuidado. Añadió que desde su nacimiento ella siempre había permanecido al cuidado de la niña y que esa era la primera ocasión en que otra persona se hacía cargo de ella durante varias horas. Asimismo, indicó que posteriormente su suegra le informó que su hijo Ángel N. se había llevado a la menor. Según la versión inicial proporcionada por el padrastro al personal médico, la menor presentaba un cuadro de gripe y se encontraba bajo tratamiento con medicamentos. Añadió que momentos antes le habían dado un biberón con leche y que presuntamente comenzó a ahogarse, por lo que él y su madre decidieron trasladarla de inmediato para recibir atención médica. Sin embargo, al ingresar al área de urgencias, los socorristas confirmaron que la pequeña ya no presentaba signos vitales. Durante la valoración física detectaron diversas lesiones y moretones en distintas partes del cuerpo, situación que motivó el reporte inmediato a las autoridades ministeriales. De acuerdo con información preliminar, además de las lesiones externas, la menor presentaba un traumatismo craneoencefálico y una hemorragia cerebral, lesiones cuya causa será determinada mediante los estudios periciales. Elementos de seguridad pública municipal de Matamoros acudieron a la Cruz Roja para tomar conocimiento de los hechos y procedieron a la detención del padrastro Ángel N., quien fue puesto a disposición del Ministerio Público para el desarrollo de las investigaciones. Hasta el momento, tanto la madre de la menor, Gabriela, como la madre del padrastro permanecen en libertad. Personal de la Agencia de Investigación Criminal y peritos de la Fiscalía General del Estado realizaron las diligencias correspondientes, recabaron indicios y ordenaron el traslado del cuerpo al CEMEFO para la práctica de la necropsia. La Fiscalía del Estado informó que la causa oficial de la muerte permanece bajo reserva hasta contar con los resultados de los estudios forenses. No obstante, de manera preliminar se confirmó que el cuerpo presentaba huellas visibles de violencia, por lo que ninguna línea de investigación ha sido descartada. Como parte de los protocolos establecidos para este tipo de casos, la dependencia estatal activó el protocolo de feminicidio con el propósito de garantizar una investigación exhaustiva con perspectiva de género y el respeto a los derechos de la víctima. También en la región Laguna crece la inconformidad entre vecinos de la colonia Torreón Jardín debido a que todavía no resuelven las quejas por el aumento excesivo en las cuotas para la seguridad privada, y ahora la cooperativa pretende imponer alzas en los recibos del agua potable. Hay un rechazo por estas disposiciones. El rechazo a estas medidas se da justo cuando la Sociedad Cooperativa y Consumo de Servicios de Torreón Jardín confirmó a los vecinos que se está realizando la venta de agua al CIMAS Torreón para que ese organismo la distribuya a usuarios del campestre La Rosita. A todo lo anterior se suma el hecho de que actualmente la Asociación de Colonos se encuentra acéfala tras la renuncia de Gabriela Campos a la presidencia y otros integrantes de la mesa directiva, quienes ante la serie de irregularidades denunciadas por vecinos optaron por dejar los cargos y la representación del sector residencial. El intento de elevar los cobros por el suministro de agua potable en esta parte de la ciudad de Torreón se dio el pasado miércoles en reunión con los encargados de la cooperativa, quienes en principio expusieron que se harían ajustes del 4%, pero después reconocieron que los incrementos a partir de agosto serían hasta del 30%. En Saltillo, capital de Coahuila, son las 6:26. Acá en el norte, las 7:26, tenemos 22 grados.
también por el rumbo de la comarca, el alcalde de Torreón, Miguel Ángel Riquelme, señaló que Torreón destrabará procesos para que familias de policías desaparecidos reciban pensiones. Resaltó que se continuará trabajando en la mejora de las corporaciones, tanto en lo material como en capacitación y percepción salarial de los elementos. Se dio la indicación de destrabar los procesos jurídicos para que las familias de policías en calidad de desaparecidos comiencen a recibir una pensión de forma inmediata, así dio a conocer el alcalde Miguel Ángel Riquelme Solís. Indicó que al estar bajo una condición de no localizados, los familiares de los elementos solamente reciben el sueldo íntegro, aunque pronto también tendrán acceso a la pensión, lo que contribuirá a mejorar sus condiciones de vida, pues se resolverá toda la parte legal que hasta ahora ha impedido que reciban lo que les corresponde.

En la región centro del estado trasciende que por las nubes se encuentran los precios de los productos de la canasta básica, los cuales no coinciden con la inflación del 3.37% que maneja el gobierno federal, así señaló el empresario Eugenio Williamson Iribarren, y dijo que eso orilla a trabajadores a tener que pedir préstamos a financieras con el cobro de intereses excesivos, porque con su salario no completan para cubrir las necesidades de su familia. Manifestó que la inflación tan baja que manejan las autoridades federales no puede ser verdad cuando un kilo de aguacate cuesta 120 pesos. Eso no coincide con los precios actuales a los que cuestan la mayoría de los productos que conforman la canasta básica, dijo Williamson. Todo ha subido por las nubes. El gobierno federal dice que está ayudando a las familias y no lo vemos reflejado en el precio de los productos de la canasta básica, debido a que con su salario la gente ya no completa para cubrir sus necesidades básicas en el hogar. El entrevistado indicó que muchos trabajadores se ven en la necesidad de recurrir a las financieras para solicitar préstamos con el cobro de intereses excesivos. Son las 7:28, la temperatura en 22 grados. El juzgado segundo de distrito en materia de concursos mercantiles exigió de manera tajante al síndico de la quiebra, Víctor Manuel Aguilera Gómez, hacer pública la lista definitiva con los cálculos de finiquitos y créditos laborales de la quiebra de los Hornos de México y Minera del Norte, la empresa Minosa. Con esa resolución, la autoridad busca transparentar el verdadero alcance de la deuda salarial y poner un alto a las versiones falsas que han generado falsas expectativas e incertidumbre entre las miles de familias afectadas en Coahuila y la región centro del estado. La titular de la mesa judicial, Ruth Jagi Huerta García, instruyó que la nómina de acreedores preferentes y no preferentes se aloje sin demora en el portal del Instituto Federal de Especialistas de Concursos Mercantiles, pero ya queremos saber cómo está que quede ya la lista definitiva, ¿no? Que viene, donde vienen los cálculos de finiquitos y créditos laborales. Además, la jueza activó un esquema de coordinación con el Instituto Federal de Defensoría Pública para que sus asesores garanticen la consulta física de esos expedientes en las delegaciones de Coahuila, la Ciudad de México, Zacatecas, Chihuahua y Durango, a partir de que el tribunal constate que los archivos estén 100% operativos en el portal oficial y concluyan las labores de logística del síndico, comenzará a correr una prórroga de 10 días hábiles para dar atención directa a los obreros. Las labores de logística del

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0: Buenos días, hola, ¿qué tal, amigos nuestros? Son las 7:37, tenemos 22 grados, el saludo en este viernes 24 de julio. Estamos entrando a la segunda media hora de noticias y le tenemos el pronóstico del tiempo. El día de hoy estaremos todavía en 80% de probabilidades de que sigan las lluvias en la mañana, con viento del este y sureste. La temperatura máxima se calcula en los 34 grados. En la noche habrá cielo en su mayor parte despejado, con viento del sureste, la temperatura mínima de 24 grados. Y para mañana, sábado 25 de julio, se pronostica parcialmente nublado, temperatura más alta de los 37 grados, la más baja de 23 el sábado por la noche. El incendio en el asadero Juan Hermilo de la ciudad de Monclova ha causado un fuerte impacto económico a los propietarios del local y trabajadores, pues podrán abrir hasta que paguen las multas y realicen las adecuaciones que se necesitan en el local, lo cual es muy costoso. Esmeralda González, hija de Juan Hermilo, propietario del local, dijo que hasta el momento no les han dado a conocer cuánto es exactamente el costo de las multas, pero ya les dijeron que son dos, por lo que están en espera de que lleguen los elementos de protección civil y les informen de a cuánto va a ser. Sin embargo, dijo que además de esto se tendrán que hacer algunas adecuaciones en este local, en este asadero, ya que deberán colocar extintores en cada área. También se debían de poner más señalizaciones, un plan de contingencia, un seguro de daños a terceros. Se tendrán que hacer cursos contra incendios y primeros auxilios, tendrán que gastar en esto, los cuales deben de hacer todos los trabajadores el curso, y son a nivel federal esta exigencia. Tienen un costo de 12,000 pesos en total. Sí, nos va a costar un poco volver a abrir, dijo, pero necesitamos hacerlo porque nosotros vivimos aquí de lo que trabajamos a diario, entonces necesitamos que esté abierto el local. También en la región centro se alerta sobre la renta de una quinta. La propietaria de la finca Moreno, que está ubicada al norte de Monclova, alertó a la ciudadanía para no dejarse engañar y defraudar por personas ajenas que ofrecen el espacio de esparcimiento familiar en renta hasta por 6,000 pesos, engaño que inició con el periodo vacacional. Detectamos porque una persona acudió a la finca que tenía un evento y que había pagado por el lugar, y pues nosotros le dijimos que no estaba en renta, y resultó que contactamos a la persona que está ofreciendo la renta y sí, te pide datos personales, un adelanto de 1,500 pesos, y si le reclamas hasta te amenaza, dijo así Nena Moreno Ramos, que es la verdadera propietaria de esta finca Moreno. Otra persona ajena la está rentando, se está ganando una lanita. La empresaria del ramo de la contabilidad precisó que la cuenta de Facebook donde se comete el fraude de renta de espacios privados que no están en arrendamiento está a nombre de Dana Kelly Moreno. Tiene un número de WhatsApp y ofrece el número bancario para depósitos por la renta indebida, la renta fraudulenta de esta quinta. Moreno Ramos detalló que inclusive las fotografías que publica de espacios de renta no corresponden a fincas o quintas de Monclova. Así el engaño. Y hay otro que están utilizando también, que se defraudando hasta con los tacos de olla que son tan famosos y tan queridos en la región centro. En Monclova las estafas están a la orden del día. Mientras algunos denuncian a Lady Tandas, otros informan sobre fraudes por renta de fincas, como el que le acabo de contar, y ahora surgen denuncias por cobros de anticipos de 1,700 pesos para cenas de taquitos de olla. En los grupos de denuncia de la página de Facebook, que como que todo Monclova se entere y alza la voz, un usuario nombrado Aztlán publicó la supuesta evasión del dueño de tacos de olla, Los Gemelos, para no restituir cobros a clientes que contrataron sus servicios. En la denuncia pública en redes sociales se acusa a Baltasar, dueño del negocio de los tan queridísimos taquitos, que se ubicaba sobre la avenida Cereros frente al estadio de béisbol, de cerrar y traspasar el establecimiento e irse al vecino estado de Nuevo León, por lo que se alerta a los regios de posibles fraudes en aquella ciudad, en Monterrey. Quien publica la denuncia muestra capturas de pantalla de un cliente de nombre Sebastián Durant, que solicitó cotización por 35 docenas de estos queridísimos tacos de olla, pagando un anticipo de 1,700 pesos de un total de 2,975, pero que a un par de días de su evento programado para el 25 de julio ya no se pudo contactar con el servicio, pues al acudir al negocio resultó que fue vendido a nuevos propietarios que no se hacen responsables de los contratos anteriores. Quiero una vueltecita por la región carbonífera, más allá de los árboles caídos y las calles inundadas. La tromba que sorprendió a Sabinas la tarde del jueves dejó severas afectaciones en el patrimonio de familias, emprendedores y un centro de rehabilitación, cuyos daños comenzaron a hacerse visibles conforme pasaron las horas. y los afectados compartieron la magnitud de las pérdidas. Uno de los casos que más llamó la atención fue el del Centro de Rehabilitación Emanuel Cree, que está ubicado en la colonia El Mimbre de la ciudad de Sabinas, donde por segundo año consecutivo las lluvias provocaron daños en sus instalaciones, afectando el suministro de energía eléctrica, talleres, comedor y parte de la barda perimetral. Aunque afortunadamente ninguna de las personas interesadas ni internadas en este lugar, es un centro de rehabilitación, ni el personal resultó lesionado, situación que el pastor Efraín Martínez calificó como nuevo milagro. En la colonia San Antonio, vecinos del sector compartieron imágenes de los estragos que dejó el fenómeno meteorológico al mostrar cómo las fuertes ráfagas arrancaron por completo el techo de lámina de la cochera de su vivienda, dejando la estructura metálica completamente deformada y el material esparcido por el lugar, pérdidas que impactan directamente el patrimonio construido por su familia. La tormenta de ayer en Sabinas también afectó a quienes dependen de sus espacios para generar ingresos, como ocurrió con Mónica Vega, instructora de aeróbics y gimnasia aeróbica, quien sufrió daños en el patio de su domicilio ubicado en la colonia Guadalupe, sitio donde diariamente ofrece sus clases. Eso en la carbonífera, pero vamos a la frontera para decirle que tras la orden ejecutiva firmada el pasado martes por el gobernador tejano Greg Abbott para indagar y sancionar a clínicas y unidades médicas estatales por impulsar el turismo de nacimiento o de parto, el congresista republicano de Texas, Brian Harrison, propuso el pasado miércoles que Texas frene la emisión de actas de nacimiento a hijos de quienes no sean ciudadanos y que el llamado turismo de parto sea tipificado como un delito grave. Ante esta situación, en donde se pretende criminalizar la atención de salud de un sector minoritario como parte de las políticas antiinmigrantes, Piedras Negras y la región norte de Coahuila reciben a tejanos, inmigrantes y personas que buscan acceder a una opción más económica para recibir atención médica, esto por ser más económica y accesible, tanto en clínicas privadas, pero como también en los consultorios públicos del Hospital General y de diferentes dependencias de salud. Se reporta un incremento en las consultas y atención de personas que residen en Texas, la mayoría con residencias legales o incluso que ya cuentan con la ciudadanía y no ponen en riesgo su estatus legal. Como ejemplo, ante la situación de turismo de parto, en Texas un nacimiento sin complicaciones podría alcanzar un costo de $20,000 en una clínica o unidad médica, mientras que en Piedras Negras el costo de una clínica privada sería equivalente a $4,000, una opción considerada rentable ante el incremento de los costos y la crisis que vive el sector de salud en la Unión Americana.
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0: Regreso en este viernes, las 7:46, tenemos 22 grados. El alcalde de Piedras Negras, Jacobo Rodríguez, aseguró que no cuenta con información oficial sobre un posible relevo en la dirigencia estatal de Morena, luego de que trascendiera la versión de que Antonio Tolini Murra podría asumir la presidencia del partido en Coahuila. El edil señaló que únicamente tuvo conocimiento de una fotografía relacionada con una reunión, pero aclaró que desconoce si existe una decisión formal respecto a un cambio en la dirigencia estatal. El alcalde Jacobo Rodríguez comentó que mantiene una buena relación tanto con el actual dirigente de Morena, Diego del Bosque, como con Atolini, por lo que consideró que cualquiera de los escenarios sería respetable. Autoridades de la Jurisdicción Sanitaria 1 de Piedras Negras dieron a conocer que continúan dando seguimiento al tratamiento de pacientes con enfermedades cardiovasculares y destacaron la importancia de mantenerse hidratados durante la presente temporada de calor. También exhortaron a los adultos mayores a continuar con los tratamientos indicados por sus médicos, informó así Cecilia Vélez Ibarra, coordinadora del programa de adultos mayores y ancianos de la Dependencia de Salud. También me informo que Rocío Domínguez Vital, subdelegada de Programas Sociales de la Secretaría del Bienestar en esta región norte de Coahuila, dio a conocer que ya se reanudó la plataforma del Instituto Nacional de las Personas Adultas Mayores, el INAPAM, por lo que invitó a la población interesada para que acuda a hacer la solicitud de su credencial. La servidora de la Nación detalló que a partir del lunes de esta semana ya iniciaron con los trámites de nuevo de la credencial del INAPAM, estableciendo que ya les llegaron formatos nuevos, pues estos se habían agotado. Los servidores de la Nación de la región norte de Coahuila iniciaron con la distribución y colocación de pósters, dípticos y volantes con la información de la Comisión Nacional de Vivienda, la CONAVI, sobre el programa Vivienda para el Bienestar en Piedras Negras, lo anterior en víspera del inicio del periodo de registro a este programa, el cual se tiene contemplado que serán los días lunes 27 y martes 28 de julio de este año, lo cual será en el Auditorio José Vasconcelos en Piedras Negras, que se ubica frente a la Gran Plaza. Y es que durante el pasado miércoles 22 de julio arribó el material que contiene toda la información relacionada con este programa insignia de vivienda de la doctora Claudia Sheinbaum, presidenta de México, y que contempla la entrega de 1,800,000 viviendas en todo el país. La papelería que se está distribuyendo contiene información de este programa, su objetivo, los requisitos para el registro. Y es que hay que recordar que en el caso de Piedras Negras se iniciará con una primera etapa y que consistirá en 150 viviendas. José N. fue presentado ante un juez acusado de atacar con una navaja a su expareja y el hermano de la mujer durante un incidente ocurrido en la colonia Villas del Carmen en Piedras Negras. Las personas lesionadas fueron identificadas como Carla Karina Gutiérrez Campos, de 32 años de edad, y Óscar Santiago, de 35. Rogelio Gómez Rodríguez, coordinador de Ministerios Públicos, informó que el caso fue judicializado después de que la mujer presentó una denuncia por el delito de violencia familiar. El Ministerio Público integró la carpeta de investigación con las declaraciones de las víctimas y los demás datos de prueba recabados después de la agresión. Una vez completadas las diligencias iniciales, José N. fue puesto a disposición de un juez, quien deberá definir su situación jurídica durante la audiencia correspondiente. Mientras tanto, señaló que Carla, Karina y Óscar se encuentran estables de salud. Un juez vinculó a proceso y ordenó el internamiento en el centro penitenciario de Piedras Negras de Edgar Israel N., acusado de causar lesiones graves con un arma blanca a un hombre en la colonia Bravo. La víctima fue identificada como José Gerardo Garza Rubio, de 29 años de edad, quien permanece hospitalizado en condición grave debido a que las heridas afectaron órganos vitales. La agresión ocurrió durante el fin de semana en la calle industrial de la colonia Bravo. Rogelio Gómez Rodríguez, coordinador de Ministerios Públicos, informó que agentes investigadores cumplimentaron una orden de aprehensión contra Edgar Israel por el delito de lesiones graves. El detenido fue presentado ante un juez durante la audiencia inicial, en la cual el Ministerio Público expuso los datos de prueba reunidos dentro de la investigación. Son ya las 7:50, hay 22 grados. Juan Carlos N., de 17 años de edad, recuperó su libertad bajo las reservas de ley después de permanecer detenido durante 36 horas por haber tomado una camioneta sin permiso y posteriormente impactarla contra una vivienda en la colonia Mundo Nuevo de Piedras Negras. Rogelio Gómez Rodríguez, coordinador de Ministerios Públicos, informó que la liberación del adolescente no representa el cierre del caso, debido a que la investigación continuará por la vía judicial. La carpeta será presentada ante un juez especializado en justicia para adolescentes, quien deberá dar seguimiento al procedimiento sin que por ahora exista una persona detenida. La autoridad judicial podrá citar al adolescente para que comparezca y busque un acuerdo con las personas afectadas, además de establecer las condiciones necesarias para la reparación de los daños. Una aparatosa volcadura se registró al mediodía del jueves en Piedras Negras, que dejó como saldo una persona lesionada y daños materiales de consideración. La volcadura ocurrió cuando Cristian N. manejaba una vagoneta de color blanco por el Boulevard Centenario, pero metros antes de llegar al cruce con el Boulevard Venustiano Carranza, debido al exceso de velocidad, perdió el control de la unidad, se impactó contra el camellón central y sobrevino la volcadura, causando daños materiales. El conductor resultó con algunas lesiones, por lo que fue atendido en el lugar por socorristas de bomberos, quienes en caso de ser necesario trasladarían a la persona a un hospital de la localidad para descartar fracturas. Al tomar conocimiento, las autoridades señalaron que aplicarían las multas correspondientes, ya que no hubo daños a terceros. 7:52, hay 22 grados y ya. Del ámbito local tenemos lo más importante en información de la región Cinco Manantiales. En Allende, una tragedia, la muerte de una jovencita de 13 años de edad. La adolescente fue localizada inconsciente por su madre y la pareja de esta cuando regresaron a la vivienda después de haberse ausentado durante algunas horas. La familia trasladó inmediatamente a la menor a un hospital de esta localidad, donde el personal médico.
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0: Buenos días, amigos nuestros, ¿qué tal? Son las 8:07, la temperatura esta mañana es de 23 grados aquí en la región 5 manantiales. Estamos saludándole en este viernes 24 de julio, entrando a la tercera media hora de noticias, que es patrocinada por sus gasolineras G500 de la región 5 manantiales, en Allende Servicio Gove, en Nava G500 El Encino, que le dan a conocer el pronóstico del tiempo. Este día esperamos un 80% de probabilidades de lluvia por la mañana, viento del este y sureste con temperatura máxima de los 34 grados. En la noche habrá cielo en su mayor parte despejado, viento del sureste, la temperatura mínima de 24 grados. Para mañana sábado se espera parcialmente nublado, la temperatura más alta de los 37 grados, la más baja de 23. Y de una vez, el pronóstico extendido nos dice que el domingo 26 de julio se pronostica soleado con temperatura máxima de los 38 grados, la mínima de 24. Para el lunes esperamos soleado, la temperatura más alta de los 40 grados, la más baja de 24. Y el martes 28 de julio se repite la dosis, se pronostica soleado para esa región 5 manantiales. Calor, la temperatura máxima se estima en los 40 grados, la mínima de 25 el martes por la noche.
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0: Que suena y suena, ya nos las debía y está ya de regreso Miguel Ángel Martínez Alfaro. Nos dejaste en ceros durante varios días. Hola, ¿cómo estás?
8: Muy bien, gracias a Dios, Juan. Eliazar, perdón, me da gusto saludarte esta mañana aquí en la ruleta, el espacio político. Vamos a retomarlo de nueva cuenta otra vez, porque ya nos habíamos alejado, ¿verdad?
0: Ya pensaba la gente que había desaparecido el programa por alguna consigna.
8: No, es que estaba malito, pero ya gracias a Dios ya salí de eso.
0: Ahora ya estás buenito.
8: Ahora estoy buenito, exactamente.
0: Era nada más vuelto a nacer, vuelto a la vida, y aquí está ya el famosísimo hombre del búnker, y estamos ansiosos para escuchar tus comentarios.
8: Fíjate que hoy es viernes ya, gracias a Dios es viernes, inicio de fin de semana, son las 8:10, ¿verdad? 8:10.
0: Fíjate nada más, sí.
8: Y fíjate, el día de hoy...

0: Déjeme retomar de nueva cuenta a Fernando
1: Elizondo,
0: fíjate, de Villa Unión, porque es el que es, ahorita se oye Fernando Elizondo, este es el que la gente está diciendo, oye, Fer, dicen Fer, ¿verdad?
1: Lo ven con buenos ojos.
0: Lo ven con buenos ojos, sí, exactamente.
1: Como buen prospecto.
0: Ajá, por parte del Partido Revolución Institucional, ¿verdad? En Villa Unión. Es Fernando Elizondo Pérez, ¿no?
1: Sí.
0: Es hermano de Gabriel Elizondo Pérez, bueno, eso es, él está en Mejora, está apoyando ahí en Mejora, y la verdad es que está dando muy bien de qué hablar, ¿verdad? Entonces, no lo conozco yo, la verdad es que no lo conozco, he escuchado hablar de él, pero no lo conozco, no tengo la fortuna de conocerlo, o a lo mejor lo conocí más, cuando estaba...
1: Pequeño,
0: o sea, cuando estaba más pequeño, ¿verdad? que salía ahí de Rey Mago, ¿no? En Villa Unión.
1: Sí, era, no, o sea, sí. Eso fue hace mucho, cuando su señor padre...
0: Sí, hace ya
1: alcalde, sí. Cuando fue alcalde Gabriel Elizondo.
0: Ándale, cuando el alcalde Gabriel Elizondo, que en paz descanse, vivía él y ahí salía de Rey Mago, ¿no? En las fiestas de la presidencia municipal, ¿no? Que iba.
1: Sí.
0: Sí, sí, ahí. Sí recuerdo a Gabriel también. Bueno, a Gabriel, pues sí lo recuerdo, ¿verdad? Pero a Fernando... Ahí también andaba, pero no, o sea, esa vez, digo, esas veces lo recuerdo nada más, pero ahorita ya no sé la verdad ni quién es.
1: No lo ubicarías.
0: No lo ubicaría, la verdad, pero bueno, él es el que se escucha y es el que, pues el que a lo mejor puede sacar adelante a la tarea que está llevando a cabo el alcalde ahorita actualmente, que le está echando muchas ganas y que pues va muy bien, ¿verdad?
1: ¿Ayer no fuiste al programa?
0: No, ayer no fui, pero pues por lo mismo, ¿verdad? Pero bueno, ayer hubo una...
1: Ahí en la mesa había dos personajes de los que has mencionado tú.
0: A ver, ¿quiénes son?
1: Pues una
0: es Linda Castro, ¿no?
1: Ah, bueno, es una mujer.
0: Linda Mercedes Castro.
1: Y el otro es un varón, pero bueno, no lo has mencionado tú, pero ahí los chivearon, ahí los hicieron que se sonrojara.
0: ¿Quién es?
1: No dijo ni sí ni no.
0: ¿Pero quién es?
1: Es funcionario ahí de primer nivel de la administración pública.
0: Ah, es funcionario.
1: Uh-huh.
0: O sea, nunca lo he mencionado en este programa.
1: No, has mencionado a alguien cercana a él.
0: Cercana a él.
1: Sí, muy cercana.
0: Ah, ya sé quién. No sé, sí. ¿A poco él también?
1: Pues no sé, ahí le dijeron, ¿verdad?
0: Pero no creo, ¿no? No creo. ¿Cómo que? ¿Verdad?
1: Como que le enseñaron el hueso así, mira, no te gustaría roerlo.
0: Entonces, y no dijo ni sí ni no.
1: No dijo ni sí ni no, pero sí estaba muy sonriente.
0: Ajá.
1: No, pues él siempre es muy amistoso con los medios.
0: Sí, no, ya sé de quién estás hablando ahora, sí.
1: Sí, ¿cómo se llama?
0: Se llama, Carlos González.
1: Se llama Carlos González, exacto.
0: Carlos González Flores, ¿eh?
1: Sí.
0: El tesorero.
1: Ajá, actualmente el tesorero.
0: No lo mencionaron, fíjate, pero nunca dijo ni sí ni no.
1: No dijo ni sí ni no.
0: No, pues no. Pues bueno, quién sabe, ¿verdad? Pero bueno, ahí está otro, ¿no? Bueno, es lo que mencionaron ahí que tú escuchaste, pero él no dijo ni sí ni no. El que no dice ni sí ni no tampoco, bueno, es Fernando Elizondo, ¿verdad? Pero bueno, ahí se oye. Recuerde que es de Mejora. Es de Villa Unión, es hermano de Gabriel, y bueno, es todo un personaje, la verdad, digo, está, es nuevo, vaya, es nuevo, ¿no?, la política.
1: Así es new.
0: Es new, entonces pudiera tener, chance ahí en Villa Unión, vamos a esperar a ver qué es lo que le dicen, ¿verdad?, más arriba, pero por parte del PRI sigue Fernando Elizondo. Y otro, fíjate, otro que escuché aquí en Allende, hablando de Villa Unión todavía, porque ahí nomás tenemos varios, ¿no? Tenemos a Fernando Elizondo, tenemos a Linda Castro Saldaña, que es otra también de las que se oye ahí, otro personaje, y ahora que mencionas tú al tesorero, a Carlos Fernando González Flores, también dices tú que se oye ahí, Y ¿quién más me falta? Chely, ¿no?
1: La maestra Chely Martínez.
0: Chely Martínez también, la regidora.
1: Sí.
0: Bueno, eso por parte del PRI y por parte de otro partido que se oye ahí es Marco Elizondo. Oye, puros Elizondo, ¿no?
1: Marquitos Elizondo.
0: Marcos Elizondo, que ya ha venido jugando, ¿verdad? Desde hace tiempo, ha venido apoyando y también, pues ahí la gente lo quiere, ¿verdad? La gente le dice que le entre y vamos a ver qué pasa. Él está, creo que puesto, yo digo, ¿no? Para ser presidente municipal.
1: La gente reconoce su don de gente.
0: Sí, la gente lo reconoce exactamente. Entonces, él es otro de los que se oye ahí. Marco Antonio Elizondo Villarreal, allá en Villa Unión, Coahuila. Y hablando de Allende, fíjate, te iba a comentar que se escucha ahí muy insistentemente. Bueno, se escuchaba insistentemente Paco Moreno, ¿ah? ¿Eh? Y luego dijeron, no, que Paco Moreno no quiere.
1: Que andaba desanimado, que este, que el otro. Pero esta semana cobró auge.
0: Sí, exactamente.
1: Ahí en las redes sociales.
0: Otra vez, sí, en las redes sociales le echaron bien, ¿verdad?
1: Todo fue que tú lo mencionaras, porque el que empezó a mencionarlo fuiste tú.
0: Sí.
1: Fuiste el culpable de que se desencadenara toda esta bola de nieve.
0: Entonces, ahí está Paco Moreno, ¿verdad? Que sigue escuchándose. Otra vez, de nueva cuenta, se escuchó ahí en las redes sociales que era bueno, que lo querían, ¿verdad? ¿Qué más escuchó ahí?
1: Pues sí, muchos atributos positivos y favorables, buenos y positivos que tiene Paco Moreno, así lo ve la gente. Y dicen, mira, nuevo perfil, no maleado, tiene pues muchas ganas de trabajar en sus negocios particulares, pues los atiende de la manera más correcta, ¿no?
0: Sí.
1: Y pues puedes hacer un buen papel.
0: Exactamente, puede hacer un buen papel, así. Pero bueno... te digo, no lo he podido ubicar ni nada, no, o sea, no lo conozco de persona, no lo conozco, pero si lo veo, a lo mejor sí lo conozco, ¿eh? Digo, o sea, lo conozco de vista la primera vez que lo voy a ver. Él me dicen que es hijo de Leonel Moreno, está encargado de los tráileres, de ¿cómo se llama los tráileres ahí?
1: De la empresa. De TGM.
0: Ah, de TGM,
1: sí,
0: porque es que ayer me dijiste otro, ¿no?
1: También para confundirte, te dije otra empresa de transporte.
0: Dije, ah, caray, ¿cómo?
1: A ver si ya aprendió Miguel, dije, a ver si ya aprendió, pues.
0: Dije, ¿cómo? No, es de TGM, exactamente.
1: Ya te han estado enviando fotografías de él para que lo conozcas y lo veas y te lo grabes bien en la mente.
0: Sí, no, ya está, o sea, su cara ya la tengo grabada.
1: O sea, si lo ves en la calle de repente, ahora sí ya lo puedes identificar.
0: Sí, lo puedo identificar. Lo que no he identificado todavía era lo de la empresa TGM, pero ahora sí ya partí. Galileo, hombre, es que siempre es Galileo, ¿no? ¿O cómo le ponen ahí?
1: Galileo.
0: Galileo, los trailers, ¿verdad? Entonces yo antes decía, van los de Galileo. No, esos son los trailers de TGM, ¿verdad? Entonces ahí está Paco Moreno. Vamos a esperar a ver qué dice el... Pues allá el PRI, ¿verdad? O sea, a ver qué onda, a ver si lo lanzan. Yo digo que es un buen prospecto, ¿ah? ¿Eh? Es un buen prospecto porque es nuevo, la gente lo ve con buenos ojos, a Paco Moreno. Entonces, yo creo que sería una buena carta, ¿no? A jugarla, ¿no?
1: Así es. ¿Y qué más tenemos aquí en Allende? Me llama la atención.
0: Aquí en Allende, por otro lado se escucha a Ricardo Richie Treviño, ¿ah? ¿Eh? El alcalde. Que también pues ha venido haciendo un trabajo espectacular, o sea, bueno, muy muy bien, ¿no? Un trabajo pues para la gente que ya quería una pues algo nuevo, algo, por ejemplo, está haciendo el arco de bienvenida, que ya casi lo termina, fíjate. Ayer lo andaban pintando, creo, ahí. El arco de bienvenida, que va a dar una nueva imagen a Allende, a la entrada de Allende, y va a quedar muy bien. Lo único que me llama la atención del arco de bienvenida, fíjate, es el que si le van a poner ahí así como está en la foto,
1: letras,
0: no, letras no, o sea, bueno, lo del arco lo hagamos, lo que es el zacate, o cómo se le llama,
1: el césped, el paso artificial,
0: Ándale, el pasto artificial le irán a poner ahí. Porque si no le ponen, se me hace que...
1: ¿Qué va a
0: ver muy curioso, ¿no?
1: Como que algo le va a faltar.
0: Sí, como que algo le va a faltar.
1: Pues...
0: Otra que hicieron ahí es que como que... Fueron y bacharon la carretera.
1: Sí.
0: Y se ve bien, pero se siente ahí más o menos. ¿Si has pasado por ahí o no?
1: ¿Tú quisieras que la recarpetearan o qué me estás queriendo decir?
0: Ándale, que la recarpeteen, de perder ese pedacito del arco de bienvenida hacia atrás. O sea, hacia Allende, vaya. Hasta donde está la cooperativa, nada más. Y si tú quieres, hasta donde está la cooperativa. Porque ahí empieza lo malo, ¿no? Lo que bacharon ahí
1: es lo deseable, aunque muchas cosas deseamos, ¿va? Pero
0: sí
1: cuestan mucho, ¿no? Y lleva tiempo el tener que realizarlas, pero por lo pronto el arco bienvenida, como ha dicho Richie Treviño, va a ser el mejor de toda la región, dice él, prometió.
0: Así, eso, y así se ve. Quede duda, la verdad,
1: y se espera inaugurarlo el día del aniversario de Allende. Ya dentro de 2 días es el aniversario de Allende, Meco.
0: Sí, fíjate.
1: El día 26.
0: Pero bueno, ya nos salimos del tema. Estábamos con los prospectos. Aquí en Allende, es Ricardo Treviño y Paco Moreno. Así queda por hoy lo de Allende. En Ava está Iván Ochoa, en Morelos Maín Camarillo está también de Rogelio de Hoyos Calderón. En Zaragoza no hemos visto nada, pero bueno, ahí lo dejamos, ¿no? Por esta vez
1: y lo dejamos pendiente para los próximos comentarios.
0: Si Dios quiere, para el próximo lunes.
1: Así es, la ruleta del famosísimo hombre del búnker, despídete.
0: Gracias, un saludo a toda la gente y nos escuchamos más tarde.
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1: Son las 8:23 y 23 grados en el DIF municipal de Villa Unión. Aún se cuenta con lentes para la vista cansada que se entregan gratuitamente a la población en general. Así lo dijo el vocero del organismo local, Julián de la Riva de la Garza. Informa asimismo que se mantiene disponible el dispensario médico a un costado de la unidad básica de rehabilitación, con consulta médica y entrega de medicamento en forma gratuita.
5: Por recordarles, por instrucciones de nuestro alcalde, que aún tenemos lentes para vista cansada para mayores de 40 años, el cual son totalmente gratuitos, nada más presentar la credencial de lector y estaremos sirviéndoles y dándoles los lentes referente a esto. Bueno, y también por instrucciones de nuestro alcalde, el ingeniero Humberto González Vela, se pone a disposición lo que es el dispensario médico y la unidad básica de rehabilitación. Una atención de nuestro titular, el ciudadano Ismael Lira López, el cual y su equipo y personalmente altamente capacitado, pues dará las terapias correspondientes para las personas que cada uno necesiten de ello. Y así como también, pues invitarlos a lo que es Sábado con Sábado, este servicio que da nuestra administración, encabezada por el ingeniero Mario Humberto González Vela, que es el lenguaje peripato para las personas que tengan niños con problemas de lenguaje, y pues ahí estaremos atendiéndoles los sábados de 9 de la mañana a 12 de mediodía. Y así como también, pues, a partir de lo que es el mes de agosto, a partir del 3 de agosto se reanudarán las reuniones del adulto mayor, así como también del grupo de discapacidad. El grupo de discapacidad está atendido por la señora, la ciudadana Armida de Contreras, y el de la tercera edad está por lo encabeza la ciudadana Rosalena Santana. Ella les dará a conocer en el grupo de WhatsApp las fechas y cuándo se van a reunir. A partir del 3 de agosto, pues el de discapacidad son los martes y el de la tercera edad son los jueves. Y también pues darles a conocer a la ciudadanía de la cabecera municipal como la área rural, que nuestro edil municipal permanecerá cerrado por periodo vacacional del 27 de agosto al 31 de agosto, el cual retornaremos funciones lunes 3 de agosto.
1: También informarle que con éxito se llevó a cabo una función de cine al aire libre en el Paseo del Río Escondido del municipio de Zaragoza.
6: Zaragoza. Así lo destacó el alcalde Evelio Vara Rivera. Dijo que las funciones del programa Cine Móvil se estarán llevando a los distintos sectores y colonias, así como a las comunidades ejidales para el disfrute del público de todas las edades.
7: Pues sí, mira, efectivamente, anoche a las 8 de la noche dimos inicio con una película ahí en el Paseo del Río, y bueno, todo fue un éxito muy rotundo. Tuvimos la presencia de más de 450 niños, en total unas 600 personas, de adultos y niños y jóvenes y todo. Y entonces, pues la gente estuvo muy contenta, muy a gusto con el evento. Y bueno, esto nos da la opción de poder irlo llevando a demás comunidades, como son los ejidos. Y posteriormente, pues lo vamos a seguir haciendo en las colonias, en la colonia Manantiales, en Infonavit. Pues no sé, allá por la colonia Presidentes, tal vez en el Tío Pío. Bueno, queremos abarcar lo más que se pueda todas las comunidades, ahorita que los niños están de vacaciones, que tengan un entretenimiento, que tengan esparcimiento, ¿verdad? Para pues que no se pasen las vacaciones tan en blanco, vamos a decir, ¿verdad? Sí, estuvo muy muy concurrido, como ya lo mencionamos, y bueno, efectivamente, ¿verdad? Pues hubo el apoyo de una parte de regidores, síndicos y también algunos directores nos echaron la mano, entonces personal también administrativo, pues todos contribuyendo a que este evento se llevara a cabo de la mejor manera. Así que pues muchísimas gracias, aprovecho para darle las gracias a todos ellos y pues vamos a continuar con estos eventos.
6: 8:27, la temperatura es de 23 grados durante el actual periodo vacacional. La Administración Municipal de Zaragoza, a través del Departamento de Seguridad Pública, mantiene la vigilancia de los planteles educativos a fin de prevenir robos y vandalismo. Así lo dijo la directora de Educación Municipal, Juana María Cárdenas Flores. Exhortó a los vecinos de las escuelas a ser vigilantes y reportar a las autoridades cualquier acto ilícito o sospechoso que se registre en los planteles.
8: Estamos en prácticas con el director para que hagan rondines en las escuelas y puedan tener mayor seguridad en cada una de ellas y resguardar sus inmuebles. Exactamente, los vecinos de las escuelas, que es una comunidad muy importante de cada escuela, pues sí, como dices tú, que estén al pendiente, que si se dan cuenta que ahorita hay mucho vandalismo, desgraciadamente, no se ha podido combatir, todos sabemos pues por qué hay tantos. Entonces sí, eso es muy importante, que ellos sean guardianes de las escuelas, que son sus vecinos, su comunidad, y ellos nos avisen aquí a las autoridades o a seguridad pública para evitar que pues haya robos y vandalismo en cada una de las escuelas. Claro que sí, sí, todo el año lo vamos a seguir haciendo como se estuvo haciendo desde el inicio de esta administración, y vamos a reforzar actividades para mejorar las instalaciones, la infraestructura, todo lo que sea para calidad educativa y beneficio de los alumnos de Zaragoza.
6: 8:28, hay 23 grados y se llevó con éxito la presentación del cuentacuentos Cari Yoyis en el mundo del terror. Ayer por la mañana, en las instalaciones de la Casa de la Cultura Guadalupe Berreto de Mendoza, en la ciudad de Zaragoza, se llevó a cabo la presentación de este cuentacuentos oral Cari Yoyis en el mundo del terror, una divertida actividad preparada especialmente para el disfrute de las niñas y los niños. Durante la presentación, los pequeños asistentes vivieron una experiencia llena de imaginación, emoción y entretenimiento, participando con entusiasmo en cada una de las historias narradas por la maestra Karina Jiménez, fomentando el gusto por la lectura, la creatividad y la expresión oral. La Administración Municipal de Zaragoza, que preside el alcalde Evelio Vara Rivera, reafirma su compromiso de impulsar actividades culturales y recreativas que fortalezcan el desarrollo integral de la niñez y promuevan espacios de sana convivencia. Así las cosas en el municipio de Zaragoza. Qué bien. Además, se hace una aclaración por parte del Departamento de Protección Civil de aquel municipio de Zaragoza. Debido a las altas temperaturas que se registran en la región, se recomienda mantenerse bien hidratado, evitar la exposición prolongada al sol, utilizar protector solar y seguir las medidas preventivas para evitar los llamados golpes de calor. Se hace también un llamado a la población de Zaragoza a no difundir ni creer información falsa que circula en algunos medios digitales sobre la supuesta mala calidad del aire en Zaragoza. La información oficial será emitida únicamente por los canales oficiales de Protección Civil y del Gobierno Municipal de Zaragoza. Esta aclaración es pertinente, dado que no hay nada de esto relacionado con la mala calidad del aire en aquel municipio ni en ninguno de la región 5.

locutor de todos los años, y lo recordamos con mucho cariño, Carlitos Cifuentes, que pues era locutor, conductor de noticias, también pues el béisbol, ¿verdad? Que todos los domingos escuchábamos su gran voz, y bueno, que hace 2 años se apagó, pero que lo recordamos para siempre, y lo recordamos todos los locutores, la familia Moreno, un abrazo, y bueno, pues descanse en paz, y ahora está en un mejor lugar con Dios, Carlos Cifuentes Vázquez, que hoy lo recordamos a 2 años de su partida. Y bueno, y recordando del béisbol, pues bueno, tendremos béisbol el domingo, muy interesante el juego, estarán los de Bartoleo Barroterán contra los Agricultores de Morelos. No te pierdas este domingo el gran juego, aquí por la 93.9. y en más información que tenemos aquí una información del municipio de Allende. Los Traileros del Norte encabezarán este gran cierre del Bicentenario de Allende. Los festejos por los 200 años de historia de Allende tendrán un cierre inolvidable con la presentación estelar de los Traileros del Norte, reconocidos como los caballeros del estilo diferente y una de las agrupaciones más queridas. El alcalde Ricardo Treviño invitó a todas las familias allendenses, a los visitantes de toda la región, a reunirse este domingo en la plaza principal para disfrutar de una noche histórica, llena de música, alegría y orgullo de las raíces del municipio. Durante esta gran celebración, el público podrá cantar y recordar por los grandes éxitos de esta grande agrupación, en un ambiente preparado para fortalecer la convivencia familiar y describir a lo grande las actividades conmemorativas del Bicentenario. Dijo el alcalde que esta presentación fue preparada para un reconocimiento a la grandeza del municipio de Allende y a su gente, luego de varias semanas de actividades culturales, artísticas, creativas, que permitieron celebrar 2 siglos de historia, identidad y tradición. El gobierno municipal hace una cordial invitación para llenar nuevamente la plaza principal y ser parte de una velada que quedará grabada en la memoria colectiva y del municipio. Los esperamos para vivir juntos el gran cierre de un bicentenario histórico y celebrar con los Traileros del Norte los 200 años de nuestro querido Allende. Se va a hacer este domingo, no se pierda ahí en la plaza principal, este domingo 26 de julio. Y bueno, pues más de información que tenemos, déjeme comentarle entre las notas más importantes del día de ayer en Coahuila. Déjeme comentarle que Manolo Jiménez lidera el ranking nacional de gobernadores de julio. De Coahuila, Manolo Jiménez ubicó en el primer lugar del ranking nacional de aprobación de gobernadores correspondiente al corte del 22 de julio, en el cual estamos escribiendo la nota. Manolo Jiménez Salinas se ubicó en el primer lugar del ranking nacional de aprobación de gobernadores correspondientes al corte 22 de julio de 2026. De acuerdo con la medición, el mandatario coahuilense superó a Mauricio Curi, gobernador de Querétaro, quien obtuvo 71.8%, y a Teresa Jiménez, gobernadora de Aguascalientes, con 60.5%. Y en la cuarta posición aparece Ricardo Gallardo, San Luis Potosí, con 59.%, mientras que en el quinto sitio se corresponde a Eduardo Ramírez de Chiapas. Según la metodología publicada, el ranking se construye mediante un modelo bayesiano dinámico que agrega los resultados de diversas encuestas de aprobación ciudadana realizada en las 32 entidades del país. Con este resultado, Manolo Jiménez se mantiene entre los gobernadores mejor evaluados del país, de acuerdo con esta medición periódica de opinión pública. Pues así las cosas. Vámonos a más información con Juan Raúl Zúñiga Aguilar.

Amigos, ¿qué tal? Muy buenos días, muy buenos días. Ya les saludamos la mañana de este, en la mañana de este viernes 24 de julio del 2026. Cayó un poco de lluvia y bueno, pues está resbalosa la carretera. Si usted va en carretera, muchísima precaución. Hoy celebran su onomástico Cristina.

0: ¿Quién más? Cristina, déjeme verle. Cunegunda y Teresa, muchas felicidades, Teresa Cunegunda y Cristina, hoy 24 de julio, día 204 días ya transcurrimos de este año, del 2026 nos faltan por transcurrir 161 días dentro de la semana número 30, ya estamos en la semana número 30 ya. Y avanzando este asunto, estamos llegando hasta usted gracias al patrocinio de Gasolinería Gobi, Gasolinería El Encino, que como siempre le desea lo mejor de lo mejor, que usted esté muy bien allá en casita.
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0: Vamos a continuar, 8:37, la confusión entre buenos y malos de esta parroquia, indignación acumulada por allá en la capital del estado, en Saltillo. Les deseo un infierno, les deseo lo peor. Esta bruja no tuvo consideración con un perrito que no le hizo nada y que no podía defenderse, así no le puedo desear nada bueno. Le deseo muchos años de cárcel y Dios es poderoso. Dice: soy Trillo, creador de contenido con más de 1,000,000 de seguidores. Él es parte de los buenos. En el caso Rocky, el perro que fue arrastrado por su dueña Liliana, quien ha recibido un linchamiento mediático por parte de activistas, protectores de animales, artistas, influencers y de la sociedad en general. Desgraciada, vieja, maldita, monstruo, psicópata, son algunos de los adjetivos que ha recibido la acusada, quien 24 horas después de la viralización del video ya había sido detenida, sometida a audiencia y dictado prisión preventiva, pero no fue suficiente. La masa se aglutinó en la plaza de armas para exigir a las autoridades que los dejaran comprobar que realmente sea Liliana N. la que está detenida y que no utilizara sus supuestas influencias para salir de la cárcel. Fíjese nada más qué caos se ha formado con todo este asunto del perro Rocky. Algunos hasta le desean la muerte, le desean que le vaya mal en lo que le resta de vida. Imagínense cómo está la gente de enojada, ¿no? De cuántos sentimientos acumulados tienen algunas personas en su interior. Si bien pues está mal de que pues esta mujer arrastró a su perrito, algunas otras personas aprovechan para sacar frustraciones, ¿no? Yo pienso. ¿Qué piensa usted? Mándenos un mensajito de WhatsApp al 862-621-1011. Muchos de ellos sacan problemas psicológicos internos, como una olla de presión que van guardando mucho en su interior, y con el paso del tiempo ahí le vas echando cosas, sentimientos, frustraciones, enojos, le vas echando a esa olla de presión, y cuando sale un asunto como este, pues se explota la olla, ¿no? Sacas todo lo que traes en tu interior, todos esos malos deseos para las personas. Repito, si bien pues no estuvo bien que esta persona arrollara y arrastrara a su perrito, o al revés, arrastrara a su perrito y luego lo atropellara, pues ya las autoridades se están haciendo cargo del caso. Ya las autoridades, hay sociedades protectoras de animales que interpusieron denuncias en contra de esta mujer y ya está detenida. Y se va a hacer lo que dicte la ley, pero algunas personas aprovechan, repito, para pues sacar todo lo acumulado, ¿no?, en su pecho. Gabriel Pérez Salazar, profesor e investigador de la Facultad de Ciencias de la Comunicación de la Universidad Autónoma de Coahuila y experto en comunicación y nuevas tecnologías, explicó que este caso se convirtió en un fenómeno social debido a la conjunción de factores como un acto de crueldad extrema contra un ser indefenso, un video viral, un trasfondo de desconfianza institucional y un hartazgo generalizado. De lo que les platico, ¿no?, de que es un hartazgo y están hartos de cosas muy distintas a esta, pero aprovechan esta salida para sacar todo lo que hay en el ronco pecho. Dijo: no es la primera vez que pasa, pero sí quizás un caso en el que ha habido una acumulación de estos hechos, en los que quizás la gente ha sentido que no ha habido castigo suficiente. La evidencia visual es contundente y es dramática y se ha reproducido millones de veces, y eso le da un refuerzo a toda esta indignación acumulada en este sector de la sociedad, en esta parte de la sociedad, hacia el maltrato animal. Fíjese usted que yo no estoy de acuerdo con el maltrato animal. Yo creo que todos lo repudiamos, el maltrato animal. Pero nos hemos puesto a pensar cómo sacrifican a la res que nos comemos, cómo sacrifican al puerco, cómo sacrifican al pollo. Desayunamos muy sabrosos unos huevos por la mañana. Hay gallinas que usan métodos muy crueles para que produzcan más. Se habla que los dejan pelones a los pollos para que les provoque una reacción, algo que los haga poner más huevos, ¿verdad? Tal vez porque este caso salió en video, tal vez porque fue exhibido en las redes sociales y la gente de ahí. Pero si nos ponemos a pensar de qué manera sacrifican todos los seres vivos que comemos, cómo hacen que produzcan las vacas leche, cómo hacen que las gallinas pongan huevos, yo creo que sí. Nos ponemos en ese lugar, ¿no? De pensar, no comeríamos nada vivo, nada que producen los seres vivos. Pero bueno, así está la cosa. 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Vamos a un corte, vamos al corte de la hora, y ahí a ver si ya se reporta el famosísimo, único y auténtico hombre del búnker.
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1: Muy bien, nos vamos con el pronóstico del tiempo para hoy, para los próximos días. Ya le mencionábamos en días anteriores que había unas posibilidades de lluvia y que eso traería pues también que las temperaturas máximas disminuyeron un poco. Bueno, pues ahí están las lluvias. Para hoy viernes 24 esperamos una temperatura máxima de los 34 grados. Ayer había algo así como 40, alrededor de 40 grados como máxima. Hoy estará la máxima a los 34, más fresco. La probabilidad de lluvia para hoy por la mañana es de un 80%. Tal vez ya disminuye un poco para el transcurso de la mañana. Para esta noche la mínima de los 24 grados con 10% de probabilidades de lluvia, viento del sureste con rachas hasta de 18 kilómetros por hora, mayormente despejado. El sábado 25, parcialmente nublado, 37 la máxima, 23 la mínima con 5% de probabilidades de lluvia. Para el domingo 26 estará soleado, 38. El domingo 26 soleado, la máxima los 38, la mínima los 24 con 4% de probabilidades de lluvia. El lunes 27 soleado, la máxima los 40, la mínima en los 24, la probabilidad de lluvia de un 3%. Para el martes 28 soleado, 40 la máxima, 25 la mínima con 3% de probabilidades de lluvia. Este es el pronóstico del tiempo que te patrocina la BD, la Superdigital.
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6: 8 de la mañana con 53 minutos. Atención, mucha atención. 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Bueno, una copia del INE, comprobante de domicilio, elección, la elección se llevará a cabo mediante un tradicional y emotivo sorteo de la flor. Son ya las 8 de la mañana con 54 minutos, 8 con 54.

0: El famosísimo y único y auténtico hombre del búnker que ha habido, mi gordo mata.
1: Ya no soy el gordo mata, mi venero, toda la raza me conoce como el coche loco. Buenos días, te saludo esta mañana de viernes. Hoy viernes tenemos control remoto de Gutiérrez y déjame te digo, vamos a iniciar el día de hoy con esta, con la información de los patrocinadores, porque ya el tiempo ya lo tenemos encima. 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
1: 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Gracias, Juan Raúl, que tengas un excelente viernes.
0: Buenos días. Son ya las 9:01 a.m, exactamente las 9:01 a.m, hora para irnos al control remoto desde Centro Comercial Gutiérrez. Hoy es viernesitos y el cuerpo lo sabe. Ya me pregunto, ¿cómo estarán las Tecates? Las Tecates, las Carta Blanca, las Caguamitas. Ahorita en un ratito más despejamos esa duda. ¿Cómo estarán la Aguja Norteña, güey? El Cirlón, un guisito, pues ahí tienen la pulpa. No, hombre, qué sabroso el carbón. Y sobre todas las frutas, verduras y demás cosas que nos encontramos ahí en Gutiérrez, ya en un ratito más. Yo me retiro, son las 9:02 a.m, regreso a las 2:00 p.m, primeramente Dios. ¡Vámonos!
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0: 9:03, exactamente las 9:03. Sí, bueno. Bueno.
1: Buenos días, yo tengo un visto a Gutiérrez.
0: Ok, son las 9:03, adelante, nos vamos a Gutiérrez, adelante.
1: Sí, buenos días. Algo pasó con este audio, no escucho, veo que le falta volumen. Muy buenos días, ya estamos saludándoles desde Super Gutiérrez Allende, en esta mañanita de viernes, finecito de semana, gracias a Dios, es viernes ya, y esta mañanita que nos sorprende con la lluviecita, qué agradable, ¿verdad que sí? Ayer decíamos 20% de probabilidad de lluvia, ojalá y que sí, y pues sí, y sí, llueve. 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Ya por ahí veíamos también que estaban preguntando sobre las etiquetas, ¿verdad? ¿Quién hace etiquetas? Porque son las mamis bien responsables que ya desde ahorita pues quieren quitarse ese pendiente. Pero ahí como la buena mexicana, un día antes, el domingo, antes de regresar a las clases, a dar ahí las mamás preguntando, oye, ¿y quién vende cuadernos? ¿Quién vende papel contact? ¿Y quién vende papel? 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Muy buenos días, yo regreso los micrófonos a cabina. Adelante.

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el alma. No vuelvo atrás, no vuelvo. Mujeres con problemas en la cabeza, la brecha, no fueron sus acciones, están siendo operados, el presente lo vale. A Cristo y a la gloria, cadera izquierda, luz izquierda, medio ciático a la izquierda, hay sanidad por la vida. A Dios ya la honra y la gloria, consuela de la reverencia, ligamentos, fuego glorioso. Honra y gloria para mí. La vida

la tierra, la cereza. No vuelvo atrás, no vuelvo atrás. En nombre de Dios, hombres y mujeres de todas las edades son santos por la llaga de Cristo. Ahí está la gloria, el tobillo del pie derecho, por el lado de adentro, y sube hasta el chamorro. Fuego de Dios, gloria al Cristo. Adiós de la honra y la gloria, cadera derecha, dor, cadera izquierda, rotada. Hay sanidad, nervio ciático en la izquierda. Fuego de Dios, adiós de la honra.

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Ahí le está cortando el perdón a las personas. Ahora remetemos contra esos demonios. Van fuera de ti. En el nombre de Jesús. Adiós sea la honra. A ver, izquierda, Dios, izquierda, medio plato, para izquierdo. Al fuego de Dios, sanando, boca del estómago. A la izquierda, siendo abierto. Problemas espirituales. Van fuera en el nombre de Jesús. A Dios sea la honra y la gloria, camina a la izquierda, camina a la derecha, la izquierda de Dios, a Cristo sea la honra. Y de gloria se ha transformado, y de gloria se ha transformado, y de gloria se ha transformado. No vuelvo atrás, no vuelvo atrás. Estos padres son mujeres, problemas de mujeres con problemas de la vida solitaria, a Cristo y a la honra y la gloria. Mujeres en todo el mundo con problemas de energía caída, ahora se normalizan con las llagas del Cordero. A Dios sea la honra y la gloria. Problemas de cáncer, mental, ahora están subiendo esos demonios con las llagas de Cristo. A Dios sea la honra y la gloria. Problemas de horrores, hombres y mujeres de todas las edades en todo el mundo. En estos momentos, el Señor Jesucristo, gloria a Dios, al revelar esto, Él empieza a acomodar las venas alteradas por dentro y por fuera. Quizá algunos están sintiendo el calor, el fuego que emana la presencia del Señor Jesucristo. Otros a lo mejor no sienten nada, pero le creen a la revelación del Espíritu Santo. A la honra y la gloria. Problemas en el riñón derecho, hay sanidad en el riñón derecho. A Cristo sea la honra y la gloria. Bendito Padre Celestial, le damos gracias, venga a preparar nuestra vida, nuestro corazón para escuchar su santa palabra. Seamos ministrados a través de la Escritura, a través del Espíritu Santo, Dios, trayendo salvación, libertad, prodigios, señales, milagros, bautismo, Señor Jesucristo, de parte de usted, con Espíritu Santo y fuego, unción. Y Dios venga a restaurar las vidas, aquellos que ya le conocen, se apartaron de sus caminos, venga a restaurarlos. Oh, gloria a Cristo, aquellos que no le conocen. Oh, mi Dios, venga a preparar la tierra para que hoy su palabra caiga en buena tierra. Y Dios, le damos muchas gracias por todo lo que ya empezó a hacer, lo que va a hacer. Cadera derecha, hay sanidad, glúteo izquierdo, nervio ciático, sobre el coxis y el nervio ciático ahí. Bueno, y el coxis también está siendo libre. Oh, glúteo izquierdo, nervio ciático, la izquierda. Bueno, le digo sanando. A Dios sea la honra y la gloria. Los que están ahí por la radio, quieren verlo en vivo, en directo. Vea la página del Facebook. Ahí la barrita, póngale usted, Arturo Elías Casanova. Ya sabes que de repente por ahí puede aparecer. La antigua, no te desanimes, en la misma página. Templo Metodista, Jesús, la luz verdadera. Envíanos tus comentarios, tus peticiones. Y bueno, tenemos solamente un teléfono para recibir llamadas, mensajes normales y mensajes por WhatsApp. Gloria a Dios. Y bueno, ahí viene la barrita de usuario, póngale usted, Arturo Elías Casanova. Y bueno, estamos ahorita, gloria a Dios, aleluya. Bueno, el pronóstico para hoy, según el hombre, 80% de área de lluvia por la mañana, y una temperatura máxima de 34 grados. Vamos pues, estamos viendo el tema manos negras y caballo negro. Vamos a tratar, estamos viendo, le pusimos ayer un subtítulo por ahí, estrategias de Dios, aleluya, las estrategias de Dios. ¿Para qué? Para ser un vencedor. Gloria a Dios. Vamos a pasarlo hoy, una estrategia más que Dios le da.

podemos ser parte del pueblo de Israel, porque Dios ha dado la salvación a los gentiles, debido a que las ramas de Israel, del olivo bueno, se desquebrajaron por su incredulidad. Y en esas ramas desquebrajadas, ahí Dios nos ha injertado como olivo silvestre en el olivo bueno. Quiere decir que también estas indicaciones, estas estrategias son para nuestras vidas. Si lo hacemos, vamos a ser victoriosos, pero si no lo hacemos, vienen las maldiciones de parte de Dios. Ahora oramos por Matriz de la Brecha, entre los entrelovarios, fuego de Dios sanando, a Cristo de la honra y gloria, rodilla izquierda por el lado de adentro, hay sanidad, todo santo, honra y gloria para nuestro Dios. Más problemas de cáncer en la rectal, están viviendo esos memorios, por la llaga de Cristo, más problemas de hemorroides, venas alteradas por dentro y por fuera, por la llaga de Cristo, se ordenan ahora a su normalidad, como si nunca hubieran estado alteradas. A Cristo sea la honra y la gloria. ¿Qué dice la Escritura? Vamos a Deuteronomio, capítulo 28. No al 14. Pon atención y esto será para tu vida. Esto será para tu vida. Oh, gloria a Dios. Si lo hacemos, Dios va a prosperar nuestras vidas en todo, no nada más. Y no hablo de prosperidad económica. Yo te hablo de ser un vencedor, una persona victoriosa. En todas las áreas, en la salud, en ser un servidor de Dios con mucho poder, con mucha unción, donde Dios te va a cuidar a ti y a tu familia. Gloria a Dios, mucha paz va a haber en tu corazón. Mientras andan muchos allá asustados con las epidemias, con las enfermedades, Dios te va a guardar de toda pestilencia, Dios te va a cuidar del poder de Satanás, Dios nos va a cuidar, oh santo, hasta nos reprendemos más problemas en la matriz, a la derecha, entre el centro, varios. A Dios sea la honra y la gloria, que dice la Escritura. Dice, acontecerá que si oyeres, oiga, atentamente la voz de Jehová, decía una persona que ya murió, decía una mujer. La palabra es clara, Dios nos está hablando, pero nos entra por un oído y nos sale por el otro. No queremos ser obedientes, no queremos ser hacedores de la palabra, me decía esta mujer, que ya murió, y así decía ella. Acontecerá que si oyeres atentamente

oiga, para guardar, para obedecer, para poner por obra todos sus mandamientos que yo te prescribo hoy. También Jehová tu Dios te exaltará. Oiga, te exaltará Dios, te va a exaltar sobre todas las naciones. De todas las naciones de la tierra, Dios te exaltará en todas las naciones de la tierra. Oiga, en todas las naciones, Dios te va a dar ministerios mundiales, Dios te va a dar gloria a Dios, aleluya, mucho fuego, mucha unción, gloria a Dios, grandes ministerios, grandes, gloria a Dios, muchos dones del Espíritu, talentos, y entonces Dios te exaltará sobre todas las naciones de la tierra. ¿Qué más? Y vendrán sobre ti, dice, y vendrán sobre ti todas estas bendiciones y te alcanzarán si oyeres la voz de Jehová tu Dios. Bendito serás tú en la ciudad y bendito tú en el campo, bendito el fruto de tu vientre, el fruto de tu tierra, el fruto de tus bestias, la cría de tus vacas.

y tu artesa de amasar, la artesa de amasar era un recipiente por ahí donde ya amasaba por ahí la harina con poner las especies por ahí también para hacer pan. ¿Qué más? Bendito serás en tu entrar y bendito en tu salir. Cuando entres a un pueblo, a la ciudad, la bendición va contigo, y cuando salgas y regreses, la bendición vendrá contigo, como dice David en Salmo 23 del siglo XX. Gloria a Dios, aleluya, oh gloria a Cristo, el bien y la misericordia, gloria, me seguirán los días de mi vida, y en la casa de Jehová moraré por largo día. Oh santo, varios derechos que esa mujer está siendo operada por el fuego de Dios. Patricia la derecha entre el centro, varios. Fuego de Dios, mujeres con problemas de vejiga caída. Ahora se normalizan cáncer uterino al lado derecho de esas mujeres. Ahora son libres por el poder de Cristo. A Dios sea la honra y la gloria. ¿Qué más dice? Bendito tú en el estrado, ¿verdad? Jehová derrotará. Oiga, Jehová derrotará a tus enemigos que se levantaren contra ti. Dios se va a encargar de poner en orden, de derrotarlos. Dios va a mostrar su poder, su cuidado. ¿Qué más dice? Que va a derrotar a tus enemigos que se levantaren contra ti. Por un camino que dice, saldrán contra ti.

Dios te va a dar la cerviz de tus enemigos. Te van a dar la espalda. Van a salir corriendo tus enemigos. Oh, gloria a Dios, ¿qué más dice?

por pueblo santo, oiga, pueblo santo suyo. ¿Qué más dice? Como te lo ha jurado, cuando guardare los mandamientos de Jehová tu Dios, cuando los obedezcamos, le dice a Israel, cuando obedecieres los mandamientos de Jehová tu Dios, ¿qué más dice? Y anduvieres en sus caminos, ¿qué más? Y verán todos los pueblos de la tierra que el nombre de Jehová, parece que Jehová y Jesucristo y el Espíritu Santo es el mismo Dios, y sabrán que el nombre de Jehová es invocado sobre ti, y te temerán. Oiga, y te temerán, ¿qué más dice? Y te hará Jehová sobreabundar en bienes, en el fruto de tu vientre, en el fruto de tu bestia. Hay mucho fuego de Dios. Dios está hablando tremendamente. Siento la mano caliente, caliente, el fuego de Dios. En el fruto de tu vientre, en el fruto quemado de tu tierra, quemado. En el país que Jehová juró a tus padres que te había de dar. ¿Qué dice? Te abrirá Jehová. Oiga, te abrirá Jehová su buen tesoro. El cielo para enviar la lluvia. Oiga, para enviar la lluvia a tu tierra en su tiempo. Y para bendecir toda la obra de tus manos. Oiga, mire lo que dice. Y prestarás a muchas naciones y tú no prestarás prestado, dice, prestarás a muchas naciones, le dice al pueblo rey, y tú no pedirás prestado. Oye, vamos a detener un poquito aquí. Y se prestarás a nación y tú nunca pedirás prestado. El pedir prestado es una maldición. Cuando tú pides fiado, cuando tú pides prestado a alguna persona, Dios me ha mostrado que la persona que tú le pides, cuando él habla, te está escupiendo pura sal. Pura sal para tu vida. ¿Qué significa eso? Pura maldición para tu vida. Aquel que pide fiado, aquel que pide a crédito, aquel que pide ahí prestado, viene la maldición sobre él. Dice Dios, prestarás a naciones, pero tú no andarás pidiendo prestado. ¿Qué más dice? Oh, santo, atamos, reprendemos problemas en la matriz. Al lado derecho, fuego de Dios, aleluya, fuego de Dios sanando mujeres, problemas en la matriz, al lado derecho, a Dios sea la honra y la gloria, testículo derecho, está siendo operado por el fuego de Dios, a Dios sea la honra y la gloria. ¿Qué más dice? Se pondrá Jehová, qué importante, se pondrá Jehová por cabeza y no por cola. Hay muchos cristianos y cristianas que son el hermano cola, la hermana cola. Un día Dios me sorprendió. Y había venido un evangelista. Bueno, ese evangelista Dios lo sacó de un manicomio. Ahora era un predicador de la palabra de Dios. Y ahí en Morelos, ahí en el santuario, ahí cuando está predicando y luego de repente pasen lo que quieran pasar. Y llegó conmigo y me dice Dios, he puesto por cabeza y no por cola. Oiga, y el pisando me tomó al suelo. Dios me habló, dice, te he puesto por cabeza y no por cola. Y cuando te da un ministerio, hay que usarlo, hay que servir a Dios. Que pasa el tiempo que Dios te dio un ministerio y no lo usa, entonces Dios no sabe. A la hora del convivio que se hacen todos los varones después del culto, oiga, me dice el evangelista, oye, ¿dónde está el baño? Dije, yo te llevo los baños. Y del comedor había que pasar, cruzar una cancha. En esa cancha, a un lado estaban allá los baños. Y cuando vamos los dos caminando para llevar al evangelista al baño, dos niños empezaron a cantar delante de nosotros.
Y empezaron los dos niños pequeñitos. Hermano Cola, hermano Cola, dijo el evangelista. Oye, ¿a quién le dicen el hermano Cola? A él ya se le había olvidado que Dios había usado a él para hablar de mí. Y que, ¿sabes qué? Déjame el teléfono en el baño y ahorita vengo a investigar. Ya lo dejé ahí en el baño, me vine a ver a los niños. Ahí estuve en el... ¿A quién de los dos le dijeron el hermano Cola? Delante de mí empezaron a cantar otra vez. Hermano Cola, hermano Cola. Y el Señor, me estás hablando otra vez. Entonces, hay que dejar de ser el hermano Cola. Hay que dejar de ser la hermana Cola. Oiga, pastor, oiga, ¿por qué está diciendo que la hermana Cola? Pues sí, porque si no buscas a Dios, no le sirve, no haces la voluntad de Dios, eres un hermano Cola o una hermana Cola, por no guardar los mandamientos, por no obedecer a Dios. ¿Qué dice? Te pondrá Jehová por cabeza y no por cola. ¿Qué más dice? Estarás encima solamente y no estarás debajo. Si obedecieres los mandamientos de Jehová tu Dios, que yo te ordeno hoy, para que los guardes y cumplas, y si no te apartares de todas las palabras que yo te mando hoy, ni a diestra ni a siniestra, para ir tras dioses ajenos y servirles, para tanto reprendemos todo problema, hechicería, brujería, las sienes del lado derecho salen huyendo, hombres y mujeres y todo el mundo son libres por la llaga de Cristo. Testículo izquierdo está siendo operado, a Dios sea la honra y la gloria. Ovario derecho está siendo operado por el pueblo de Dios, a Dios sea la honra y la gloria. ¿Por qué no invitas hoy a Jesús de Nazaret? Él nos está dando la estrategia de cómo ser un vencedor, una persona victoriosa. Dile en esta hora: gloria a Dios, Señor Jesucristo, soy un hombre pecador, soy una mujer pecadora. Yo necesito, Señor Jesucristo, que vengas a salvar mi alma, que vengas a perdonarme todos mis pecados. Hoy me arrepiento de una manera genuina, sincera. Estoy viviendo una vida insípida, desabrida, puros problemas y más problemas, pero hoy me rindo a ti. Hoy me arrepiento de todos mis pecados. Hoy bien, Señor Jesús de Nazaret, a quedarte conmigo para siempre, en espíritu y en verdad, en el nombre del Padre, del Hijo y del Espíritu Santo, y todos aquellos que ya le conocen, y todos aquellos que están viviendo, aún como cristianos, están viviendo, oh Santo, muchos problemas, oh muchos son, aleluya, muchos dolores habrá para los impíos, pero los que esperan en Jehová les rodea la misericordia. Ahí arrepiéntese, pídele perdón a Dios por robarle a Dios, por robarle al prójimo. Ahí póngase a cuentas con Dios, obedezca a Dios. Padre, damos gracias, ahora bendiga y santifique, oh mi Señor y Dios, el aceite que tiene en su mano derecha al llevarlo a las partes afectadas. Venga ahora el fuego y que no sea el hombre soplando, Padre Jehová, sino usted mismo a través de su Espíritu Santo, ovario derecho, oh matriz a la izquierda, van a ser operados por el fuego de Dios, oh Santo. Oh Santo, riñón derecho, van a ser libres de todo tipo de problemas. Ahora, no el hombre soplando, Padre Jehová, sino usted mismo a través del Espíritu Santo, hechicería, brujería, en las sienes del lado izquierdo, póngase el aceite, porque Dios los va a liberar ahora. Fuego de Dios, lo tenemos ahí, ¿no? Mari Flores, aunque Padre, oramos por Mari Flores, y Dios su vida. Yo no sé, Dios revela, yo no sé, hay una familia, y se voy a quitar cáncer en anal, va afuera por la llave de Cristo, su demonio, problemas de hemorroides, voy a quitar hemorroides, voy a ordenar venas por dentro y por fuera, dice Dios. A Dios sea la honra y la gloria, y oramos por todas las peticiones de María Flores, en el nombre de Jesús, hombre, de todo lo que tenga por ahí, de lo que están pasando, mi Dios, ayúdale a ser una vencedora. ¿Qué tenemos por ahí? ¿Algo más? La hermana Gostela Elías te dice amén. Lourdes Limón, bueno, ya hablamos por la familia Limón, ahí el Peronera, Mónica Hernández,
ahora por Mónica Hernández también, padre, diciendo a todos los que les haga falta y a los que sienten la fe, y muéstrenles que siempre les da más por

ya oramos por ella, por los problemas de economía, por su hijo, su esposo. Ya oramos por ella y ya sabe, ahí está la clave. Hacedor de la palabra, no solamente un oidor, y vas a ver, Dios te va a sorprender. Es todo. Bueno, tenemos varios minutos todavía, hoy empezamos un poquito más tarde. Espíritu Santo, damos gracias a Dios por todos los que estuvieron conectados ahí en la campaña a través de Facebook. Gloria a Dios por todos los que estuvieron conectados en la radio. Gloria a Dios. Pruebas de hechicería, brujería en las sienes del lado izquierdo. Va afuera toda basura del diablo por la llaga de Cristo, hombres y mujeres de todas las ciudades. Adiós a la honra y la gloria. Costillar derecho, del seno hacia abajo, de la axila hacia abajo. Todas esas costillas están siendo operadas por el fuego de Dios. A vida izquierda hay sanidad. A Cristo sea la honra y la gloria. Nervio ciático, la izquierda hay sanidad. Adiós sea la honra y la gloria. El meñique, el dedo anular, está siendo sanado de la mano derecha. Adiós sea la honra y la gloria. Problemas en el ojo derecho y las sienes del lado derecho. Todo problema físico, espiritual, en el ojo derecho hay sanidad. Problemas en las sienes del lado derecho, toda hechicería, brujería, va fuera por las llagas del cordero. Adiós sea la honra y la gloria. Más problemas, dice Dios, espíritus diabéticos, que levantamos los demonios que oprimen los páncreas, van fuera los abismos, en el nombre de Cristo, y ahí se quedan. Adiós sea la honra y la gloria. Problemas en el hígado, cirrosis, hígado graso, tumores, quistes, inflamación, dolor en el hígado. Adiós sea la honra y la gloria. Nervio ciático al lado izquierdo del centro de la cintura. Adiós sea la honra y la gloria. Hoy tenemos culto de oración a las 6 de la tarde, a las 5:20 ya está abierto el templo. Hoy tenemos programa de 4 a 5 de la tarde por Facebook y por radio. No te lo pierdas. Dios está haciendo maravillas. Adiós sea la honra y la gloria. Problemas de chamorro, en el chamorro derecho, por el área adentro de la pierna. Adiós sea la honra y la gloria. En el nombre de Jesús de Nazaret, ovario derecho, está siendo operado por el fuego de Dios. Oh, santo, cadera izquierda, glúteo izquierdo, nervio ciático, no quiero. Hay sanidad. Adiós sea la honra y la gloria. Cadera izquierda hacia abajo, fuego de Dios. Adiós sea la honra y la gloria. En el nombre de Jesús, le damos gracias por los que lo recibieron. Gracias, mi Dios, por tantos milagros. Gracias por los que escucharon la palabra, la entendieron, la recibieron. Gracias por estos programas que ya han grabado en Facebook. Síganos usando para su honra y su gloria. Que la bendición del Padre, del Hijo y del Espíritu Santo sea con cada uno de vosotros, con cada uno de vosotros. Glúteo izquierdo, cadera izquierda, testículo derecho, está siendo orado por todo el Dios. Adiós sea la honra y la gloria. Que Dios les bendiga. Les amamos en el nombre de Cristo. Que Dios les bendiga ricamente.

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2: Bien, las 10 de la mañana con 17 minutos, 10:17. Hola, buenos días. Hola, buenos días, ¿cómo están? Muy buenos días, ya estamos saludándoles, enviándoles el programa de Yo Soy del Norte, gracias a Del Norte Ferreterías. En esa excelente mañana, disfrútela grandiosamente. Y claro, con nosotros, escuchando el Club de Don Rodrito, Yo Soy del Norte, Sonia María. Es que esta lluviecita, oiga, nos destanteó toditos. Esta lluviecita que tuvimos por la mañana, excelente, ¿verdad que sí? Nos sorprendió. Había un 20, les comentaba yo ayer que había un 20% de probabilidad. Y dice, ojalá y que lleva. No como en Sabinas, que se desató la trombita ayer por la tarde, pero sí esperábamos la lluviecita. Y bueno, pues muy temprano se sentía algo así como que fresquecito, ¿cómo? Y me asomó por la ventana y estaba ya mojadito. Entonces, muy padrísima mañana. La temperatura, eso sí, a diferencia de los grados que tuvimos el día de ayer, que tuvimos 41 como máxima, hoy sí habrá unos graditos menos. Bueno, pues yo soy del norte, sí señor, le esperamos en nuestras direcciones de Allende, Nava, Zaragoza, Piedras Negras, La Prima, Maderas, Coahuila, en este fin y principio de semana. 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Vámonos con más temas. Ándele, son los invasores de Nuevo León. 10:21 a.m. Temperatura.
3: No, hombre, bien.
2: Muchísimo mejor que los días anteriores, 25 grados centígrados.

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2: Bien, solamente es, bueno, 10 de la mañana con 26 minutos, 10 con 26, buenos días, ya andamos en la recta final de este programa. Qué rápido se pasan los minutos, ¿verdad? Cuando estamos, pues, disfrutando de la buena música del momento y con esta mañanita, y una nubecita ahora sí, como que se veía de repente oscuro, pero como que ya pasó acá por el lado izquierdo, por el lado derecho, ahí como que... ¿Qué huele? ¿Quién anda ahí? Espero que esté disfrutando nuestra excelente nuestra programación y este día viernesitos de uy, uy, uy, mi gente linda. Fin de semana. Hoy prácticamente será el día más agradable y luego ya poco a poco irán subiendo las temperaturas en los días que siguen y hasta dejarnos nuevamente allá por el lunes y martes 40 grados. Hay 40 grados también en mi corazón. Saludos para ustedes que nos están escuchando. Jaimito, de toda su familia. ¿Dónde andará el Jaimito? ¿Dónde andará? ¿Dónde andará ese tremendo Jaimito? Saludos a la gente allá de Ejido Chamacueros. Para la señora Yolanda, que siempre nos escucha. Saludos también allá en Los Charcos, Texas, que siempre andan bien chambeadores, ¿verdad? Ah, nuestra amiga Lore, porque luego se nos pone celosa. Lore, como dice Dorita, los celotes no tienen maíz, ¿verdad, Dorita? Allá donde Dionisio García, en la ciudad de Villa Unión, Coahuila, le mandamos un saludo, que siempre, siempre nos acompaña. También saluditos, enviamos un saludo a usted que nos acompaña aquí en el centro de la ciudad. Muchas gracias a la gente bonita de Río Bravo. Buenos días. Allá la prima Lili y familia, que también siempre, siempre nos acompaña. Muchas gracias. Vamos ya a la parte final del programa del día de hoy. Los muchachos que andan pero bien recio al 200, ¿verdad, muchachos? Esa es su canción, la del 200 con los viejones, pero no nos vamos a despedir con esa. Vamos a ver un guapanguito. Oiga, para que hagan, recreen ese de aquellos que iban en la troca, camión, carro, lo que sea, y luego se bajaban y bailaban y el carro seguía avanzando. Así ustedes, muchachos, ¿qué dice? Pero ahí va Don Hervé y viene a la busa, ¿verdad? Y los muchachos recogiendo basura y con estilo, con estilo, con ritmo, con saborcito en esta mañana. A las chicas de la sección del ferrocarril también les mandamos el saludo, que siempre, siempre están con nosotros. Muchas gracias. Ahí sabemos que nos están escuchando, si eso nos gusta, que nos dicen aquí estoy, presente, gracias, muy amables. Vámonos entonces mandando el saludo para los muchachos de la ruta 939. ¿Dónde andan, muchachos? Hoy les toca aquí, ¿no? Ya les tocó, como siempre me ganan, ya, que anden en las alturas, o en qué sector, ya, muchachos, ya perdí la ruta, no sé dónde andan, dónde los traigan, pero bueno, allá siempre escuchan, y no interesa dónde anden los muchachos, aquí, allá, más allá, ¿verdad?, de vacaciones, siempre escuchando la B de Fieles, así como Jaimito y como la gente de San Andón, y como gente allá de la colonia Santito, y bueno, y otros más que luego... Ah, saludos para las amigas, ahí para Cuca y Nena Vargas, le mandamos el saludo, que también siempre están con nosotros, ¿verdad que sí, muchachas? Vámonos a la parte final del programa de hoy. 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También estamos en Ami, Zaragoza, en Piedras Negras, somos Marva, y nosotros somos del norte, sí señor. Saludos para mis amigos en Paqui, Zaragoza,

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El pasado 2 de julio, en la ciudad de Dallas, Texas, a las 6:49 de la tarde, falleció el señor Juan Corpus Arizméndiz, a la edad de 85 años. Con profundo dolor le participan su afligida esposa, hijos, nietos, bisnietos y demás familiares, quienes le ruegan elevar sus oraciones a Dios nuestro Señor para que le conceda el eterno descanso a su alma. El duelo se recibe en Capilla de Velación de Funerales Coahuila, por calle Hidalgo, número 303 al sur, en esta ciudad. Hoy viernes se oficiará misa de cuerpo presente a las 11 de la mañana en la Capilla de la Santa Cruz, y posteriormente continuará el cortejo fúnebre para brindarle el último adiós en el Panteón Municipal Presbítero José Oviedo Imperial. Descanse.

0: Muy buenos días, 10 de la mañana con 40 minutos, 10:40. Hola, hola, ¿cómo están? ¿Cómo se encuentran? Pues yo creo que muchos como yo, ¿verdad? Feliz, feliz. Como canta mi banda El Mexicano, por esta temperatura, este clima, por la lluviecita que tempranito se nos registró y que nos dejó estos nubladitos, ¿verdad? Sí, estuvo yo creo que lloviendo muy tranquilo. Yo la verdad que hoy se me pegaron las colchas, Dios mío. Dije, por los clavos de Cristo, no puede ser, si yo tengo que estar tempranísimo. Es el día que más temprano tengo que estar, ¿verdad? Porque pues empiezan mis pendientes desde muy tempranito, desde las 9 de la mañana, bueno, una hora antes que habitualmente. Y bueno, pues, ni hablar, aquí andamos. Y de repente me quedo dormida, es que me faltó. No sé, claro. Muy buenos días en este 24 de julio, el mero día de San Juan, los santos de Cristina. Ah, la amiga Cristi. Ay, la amiga Cristi estuvo de cumple, estuvo de aniversario y ahora de día de santo. Cunegunda y Teresa, así, la que es más mala que Naracán. Teresa, la malvada Teresa. Saludos para las tías Teres, ¿verdad? Sí. Allá la señora Teresita en la sección del ferrocarril. Le mandamos un saludo. ¿Qué más? Ah, tiene una compañerita en la seco. Se llama. Todavía. Teresa. Las 10 de la mañana con 42 minutos, 10:42 es la hora correcta. Buenos días, ¿cómo están? Espero que bastante bien. Han transcurrido 204 días, 161 por avanzar la semana número 30. El pronóstico del tiempo que nos indica para este día, para esta noche, pues vamos a echarle un vistazo y le comparto. Antes le pregunto, él le agradeció a Dios por este maravilloso día, por la lluviecita, por la temperatura. Le dijo, gracias, Señor. No empecemos con que, ay, es viernes, Sonia María, otra semana y va pasando el tiempo. Y deje todo eso a un lado y agradezcale a Dios por cuanto le brinda.
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0: El pronóstico del tiempo nos indica que para hoy, ya le había dicho, para hoy una máxima de 34 grados centígrados con viento procedente del este sureste de hasta 20 kilómetros por hora. Hay probabilidades de lluvias por la mañana que se han registrado. Ojalá que se registren, ¿verdad?, de aquí hasta el mediodía. Ya por la noche se espera una mínima de 24 grados con un 10%. Bajan considerablemente las probabilidades de lluvias. Viento procedente del sureste de hasta 18 kilómetros por hora. Cielo mayormente despejado. Es el pronóstico del clima para este día, para esta noche de viernes.
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0: Bien, muy buenos días en este extraordinario viernesito. Les saludamos y le invitamos a que nos acompañe en parte de la mañanita y de la tardecita con buena música, buena programación a través de la que suena y suena bien desde Allende, Coahuila. Muchas gracias por estar con nosotros. Nuestras líneas de comunicación 862-621-1011, 862-621-1078, 862-621-1011 para mensajito de WhatsApp, que también ahí nos gusta leerles sus felicitaciones, sus saluditos, dónde andan, qué están haciendo. Muy buenos días, le digo que bienvenida a la alegría. Su amiga Sonia María en cabina acompañándole de aquí hasta las 2 de la tarde. 15 minutos para las 11 de la mañana, 15 a las 11.

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3: Coahuila concentró el 8.3% del personal ocupado del programa de la industria manufacturera, maquiladora y de servicios de exportación IMEX durante mayo de 2026, con lo que se ubicó en el cuarto lugar nacional, solo por debajo de Nuevo León, Chihuahua y Baja California. La entidad también ocupó la cuarta posición en número de establecimientos inscritos en este programa, al concentrar el 7.1% del total nacional. Esta participación refleja la fortaleza de la red de proveeduría industrial instalada, principalmente en las regiones sureste y norte del estado. A nivel nacional, el programa IMEX registró 3.185.348 trabajadores ocupados en mayo de 2026, cifra que representó una disminución anual de 1.5% respecto al mismo mes del año anterior. Con éxito se instaló un módulo del Registro Agrario Nacional el jueves en la Presidencia Municipal de Villa Unión. Así lo dio a conocer el secretario del Ayuntamiento, Manuel de Jesús Gaitán Martínez. Dijo que en ese marco se hizo la entrega de alrededor de 30 títulos parcelarios y de uso común, además de facilitar una serie de trámites legales en apoyo a las comunidades rurales. Últimos días para aprovechar la promoción, un peso en recargos en el pago del impuesto predial y agua potable en el municipio de Villa Unión. Así lo informó el tesorero municipal, Carlos Fernando González Flores. Dijo que los contribuyentes han estado acudiendo a aprovechar dicha promoción, registrándose un notable incremento en la captación para el pago del agua potable. Con éxito se llevó a cabo una función de cine al aire libre en el Paseo del Río Escondido del municipio de Zaragoza. Así lo destacó el alcalde Evelio Vara Rivera. Dijo que las funciones del programa Cine Móvil se estarán llevando a los distintos sectores y colonias, así como a las comunidades ejidales, para el disfrute del público de todas las edades. Esta es una producción para Radio Sensacional Digital. La informa Eleazar Adame.
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11: 11 de la mañana con 15 minutos, 11 con 15, la hora correcta, la temperatura, los 20, ¿qué temperatura tenemos? Una muy agradable. Eso sí le anticipo que una muy, pero muy agradable, en los 24 grados, ¿me creerá usted, oiga? Sí, 24 grados centígrados, mañana nubladita, hoy será un día nublado, ¿qué dije? Que será un día... No me marca, será un día nublado.
12: Ya para la noche va a llover, vete despejada.
11: afueras. Buenos días, sí, buenos días todavía. A quienes nos acompañan le decimos muchas gracias, a quienes están celebrando algo especial en este día, pues la cordial felicitación para ustedes que nos acompañan a través de la 93.9 FM. Muchas gracias, ahí en la cuña les mandamos el saludo. A usted que nos escucha a través de internet, saludos internacionales, a ustedes que platíquenos cómo está en su rumbo, en su ciudad, si está lloviendo. En ocasiones nos reportan las lluvias allá en las diferentes ciudades de la Unión Americana, las temperaturas que tiene. Nosotros aquí tenemos una muy agradable 24 grados centígrados y hoy una máxima de 34 grados, 10 grados más, entonces de cualquier manera va a estar aceptable. Pero sí, hay que prepararnos psicológicamente para la próxima semana, que ya va a ser un día más calurosito. Con ya temperaturas muy

0: en esta mañanita extraordinaria. 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Las 11 de la mañana con 19 minutos, 11 con 19, la hora exacta. Vámonos a mensajitos y regresamos con más en su frecuencia correcta. La BD desde Allende. Oye, es que estoy viendo que corte toca ahí. Y así estoy como, ¿cuál sigue? ¿Dónde está?
1: Aquí. 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
7: Bien, 11:35, 11:35, buenos días, ¿cómo están? Gracias a ustedes que en esta mañanita nos sintonizan ahí en casita, ahí en el auto, porque andan también de tour, guárdenme, no sean así, para ustedes que están en el almuercito apenas, uy, qué barbaridad, que estén en el almuerzo en esta mañana. No, pues, que si se apetece, ¿verdad?, levantarse tardecito. Se estaba viendo la lluviecita esta mañana, vi llover. Y bueno, pues, ¿verdad?, se antoja las de harinita. Ah, yo quiero. Bien, oiga, entonces le digo que... A usted que está con nosotros, mil gracias. 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

0: 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Vámonos, porque ya nos corresponde presentarle el programa de El Club de Don Rodri.
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1: Bien, las 11 de la mañana con 50 minutos, 11:50, buenos días. Mañanita, sigue la mañanita muy nublada en nuestra ciudad. Pues ya en los últimos minutos de esta mañana del viernes, viernes 24, el 24 de julio. Ah, no, ¿verdad? No es el día de San Juan, ya pasó. 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
1: 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Saludos para ustedes que nos están escuchando, a la gente bonita allá en Villa Unión, Coahuila. ¿Qué tal? Buenos días todavía. Les enviamos el saludo a la gente bonita que allá nos escucha. También los saludos internacionales a ustedes que están cerca, muy cerca de nosotros, ahí en su trabajo, ustedes en su trayecto a casa, ahí nos escuchan. Muchas gracias, muy, muy amables.

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1: Bien, las 12 del mediodía con 2 minutos, 12 con 2, esta hora exacta. Bien, por estar con nosotros, muy, pero muy, muy amables a la gente que está ahorita en el descansito, en la hora del descanso. Les mandamos el saludo y gracias por escucharnos en la MD. 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Bien, para ustedes que están trabajando y que están disfrutando de la programación de la 93.9, les decimos muchas, pero muchas gracias. Saludos allá en Dallas, Texas. También las chicas del comedor del adulto mayor, ¿cómo están, muchachas? Oye, y allá en el comedor de Don Beto,

0: Bien, gracias por habernos acompañado en el espacio de Mueblería Rodríguez, el Club de Don Rodri. 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

0: Ya es mediodía. 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
1: En el nombre del Padre, del Hijo, del Espíritu Santo. Amén. El ángel del Señor anunció a María.
2: Y ella concibió por obra y gracia del Espíritu Santo.
1: Dios te salve María, llena eres de gracia, el Señor es contigo. Bendita eres entre todas las mujeres, y bendito es el fruto de tu vientre, Jesús.
2: Santa María, Madre de Dios, ruega por nosotros los pecadores, ahora y en la hora de nuestra muerte. Amén.
1: He aquí la esclava del Señor.
2: Hágase en mí según tu palabra.
1: Dios te salve, María, llena eres de gracia, el Señor es contigo. Bendita eres entre todas las mujeres, y bendito es el fruto de tu vientre, Jesús.
2: Santa María, Madre de Dios, ruega por nosotros los pecadores, ahora y en la hora de nuestra muerte. Amén.
1: Y el Verbo de Dios se hizo carne,
2: y habitó entre nosotros los pecadores.
1: Dios te salve, María, llena eres de gracia, el Señor es contigo. Bendita eres entre todas las mujeres, y bendito es el fruto de tu vientre, Jesús.
2: Santa María, Madre de Dios, ruega por nosotros los pecadores, ahora y en la hora de nuestra muerte. Amén.
1: Ruega por nosotros, Santa Madre de Dios,
2: para que seamos dignos de alcanzar las promesas y la gracia de nuestro Señor Jesucristo. Amén.
1: Oremos. Te suplicamos, Señor, que derrames tu gracia en nuestras almas, para que los que hemos conocido, por el anuncio del ángel, la encarnación de tu Hijo, nuestro Señor Jesucristo, seamos llevados por los méritos de su pasión y cruz a la gloria de la resurrección. Por Jesucristo nuestro Señor.
2: Amén.
1: Que Dios nos bendiga, que Dios nos acompañe, nos proteja, nos libre de todo mal y de todo peligro. En el nombre del Padre, del Hijo, del Espíritu Santo. Amén.

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3: El gobernador de Coahuila, Manolo Jiménez Salinas, se ubicó en el primer lugar del ranking nacional de aprobación de gobernadores correspondiente al corte del 22 de julio de 2026, elaborado por Pulse.mx, al registrar una aprobación de 63.5%. De acuerdo con la medición, el mandatario coahuilense superó a Mauricio Curi, gobernador de Querétaro, quien obtuvo 61.8%, y a Teresa Jiménez, gobernadora de Aguascalientes, con 60.5%, en la cual cuarta posición aparece Ricardo Gallardo de San Luis Potosí con 59.9%, mientras que el quinto sitio corresponde a Eduardo Ramírez de Chiapas con 58.2%. Con este resultado, Manolo Jiménez se mantiene entre los gobernadores mejor evaluados del país, de acuerdo con esta medición periódica de opinión pública. La síndico del Ayuntamiento de Villa Unión, Linda Mercedes Castro Saldaña, indicó que decenas de habitantes del medio rural acudieron a aprovechar el módulo del Registro Agrario Nacional que se instaló el jueves en la presidencia municipal. Añadió que periódicamente se gestiona la instalación del módulo del RAN con la finalidad de que los interesados no tengan que acudir hasta la ciudad de Saltillo a efectuar sus trámites legales. En el DIF municipal de Villa Unión aún se cuenta con lentes para la vista cansada que se entregan gratuitamente a la población en general. Así lo dijo el vocero del organismo local, Julián de la Riva de la Garza. Informa asimismo que se mantiene disponible el dispensario médico a un costado de la unidad básica de rehabilitación con consulta médica y entrega de medicamento en forma gratuita. Durante el actual periodo vacacional, la Administración Municipal de Zaragoza, a través del Departamento de Seguridad Pública, mantiene la vigilancia de los planteles educativos a fin de prevenir robos y vandalismo. Así lo dijo la directora de Educación Municipal, Juana María Cárdenas Flores. Exhortó a los vecinos de las escuelas a ser vigilantes y reportar a las autoridades cualquier acto ilícito o sospechoso que se registre en los planteles. Esta es una producción para Radio Sensacional Digital, con la información fresca, novedosa, como siempre, en la voz de Eleazar Adame.
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buenas tardes, son las 12 del mediodía con 18 minutos, 12:18. Es el momento en que el día se parte en dos, la mañana quedó atrás y dio paso a esta tarde, este tiempo, que es un regalo que Dios nos entrega. Para que nosotros lo invertamos de la mejor manera, siendo felices, haciendo felices a quienes están a nuestro alrededor y llenarnos de esos sentimientos y pensamientos positivos. Es un buen momento para agradecer a Dios por esta semana que casi concluye, esta semana que casi terminamos, mi gente. Mi gente linda, muchos ya terminan semana el día de hoy, algunos otros nos falta todavía un poquito, el último jaloncito, ¿verdad? Pues hay que agradecerle a Dios por todo lo que nos ha permitido vivir, disfrutar, enriquecernos, posiblemente también momentos difíciles, mi gente linda, y es que así es la vida cotidiana, con altos, con bajos, con momentos para celebrar, para agradecer y otros para pedir, para implorar. 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

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Del día de hoy. Mi gente linda, hace un momentito decía, pasamos por momentos alegres, por momentos grandiosos, por momentos de felicidad a lo largo de nuestra vida, de la semanita, del mes. Pero otros momentos también pasamos por situaciones difíciles. Esos en los que el corazón se siente cansado, en que la mente no deja de pensar en todo lo que podría salir mal, en todo lo que está saliendo mal. De pronto nos sentimos con esa angustia, ¿sí o no, mi gente linda? Con esa desesperación, con esa inquietud, con esa incertidumbre. Y ya vamos en ocasiones hasta decretando, más bien oído, mi gente linda, oído con lo que decretamos, porque muchas veces lo pedimos tanto que decimos, yo no quería eso, pero lo anunciamos tanto que cuando llegó no era lo que queríamos, pero fue tanto lo que insistimos que muchas veces somos nosotros a través de nuestras expresiones, ya lo compartimos en alguna reflexión, ¿verdad? Que muchas veces somos nosotros quienes vamos, quiera que no, tejiendo nuestro destino, las cosas que nos suceden, esos temores que los hacemos patentes día con día. Pero también hay momentos en que la vida nos pesa más de lo que mostramos y sonreímos, mientras por dentro vamos librando muchas batallas silenciosas y que nadie imagina que solamente es una lucha interior. Y puede ser problema, puede ser alguna enfermedad, alguna situación en la que hemos sentido que no se ha solucionado, que se nos está cargando, que está tardando en tener esa respuesta. Buscamos, lo decíamos también, la reflexión de hace unos días, buscamos respuestas y no llegan. Y muchas veces se nos olvida depositar, confiar a aquel que sostiene nuestro corazón. Ese Dios que hizo la creación para ti. Ese Dios que conoce tus miedos, tus lágrimas, tus angustias, tus pesares, que sabe de esas noches en las que sientes que ya no puedes más, porque muchas ocasiones cuando tenemos un problema, las mismas circunstancias que vivimos a lo largo del día nos hace que nos despejemos un poquito, ¿verdad? Hay sus excepciones, pero por la noche, cuando todo está en silencio, cuando todo está en calma, es cuando empezamos a darle vueltas a esa situación, a ese problema que no se ha logrado solucionar, a ese nuestro miedo, esa nuestra inquietud, y estamos ahí dándole vueltas y nos vamos agotando. Mi gente bonita, lo más que estamos logrando es hacer más pesada la carga. Pero déjame decirte que nada de lo que a ti te pasa, nada de lo que te duele es indiferente a Dios. A veces buscamos, sí, somos muy, muy, muy desesperados y deseamos esas respuestas, esas soluciones rápidas, soluciones inmediatas a nuestra petición, y que inmediatamente, que se nos despejen los caminos, aquello que nos impide avanzar en nuestra vida. Pero déjame decirte que la fe no siempre consiste en entenderlo todo, en que las cosas se solucionen a la manera en que tú esperas. Muchas veces Dios nos sorprende con respuestas diferentes a lo que nosotros estábamos esperando, anhelando, y muchas ocasiones, mi gente linda, estamos tan metidos en nuestra desesperación, en nuestro dolor,
en nuestra angustia, que no vemos que Dios está marcándonos un camino. Tenemos miedo, nos cuesta para muchos entender los designios de Dios, máxime cuando son diferentes a lo que nosotros buscamos. Pero en esos momentos de angustia, no queda más que confiar. Aun cuando no veas el final del camino, aun cuando sientas que estás en la tormenta, que estás adentro, que estás inmerso y que por más que quieres, no sé si a ti te ha pasado que de pronto caes, estás nadando y quisieras salir y como que no alcanzas. A mí ya me pasó alguna vez. Y no alcanzo y te sientes desesperado porque entre más manoteas y más sientes que te vas hundiendo y sientes que te empieza a faltar el aire y todo empieza así como que empiezas a desfallecer, pero llega alguien a rescatarte. Pues así mismo está Dios contigo muy de cerca. Aunque sientas tú que te estás ahogando, que te están agotando tus fuerzas, no te angusties. Y más aún con aquello que todavía no sucede. No empieces a decretar. Espera, confía en Dios. Porque el mañana uno llega a la decisión final, aún no se ha dicho todo. Dios está preparando puertas, acomodando destinos y cuidando de ti, mi querido Radio Escucha. Incluso cuando tú no lo notas, tal vez hoy no entiendas porque algunas cosas duelen tanto, porque ciertas personas se fueron o porque algunos planes no salieron como esperabas, porque llegan esas enfermedades, porque estás enfrentando esa crisis, porque te estás sacudiendo la vida de esa manera, porque muchas veces vamos como que todo así planito, excelente, hicimos todo, me está resultando bien, pero de pronto la vida te sorprende. Y aquí lo importante, mi gente linda, es que a pesar de que estés viviendo por esa tormenta, o que a pesar de que estés atravesando por ese momento difícil, confía en Dios. Descansa un poco, tienes miedo, sientes dolor, sientes angustia, descansa un poco. No puedes cargar el mundo entero, muchas ocasiones queremos cargar con todo. No podemos cargar el mundo entero ni a todas las personas sobre nuestros hombros, porque somos frágiles, somos débiles, posible físicamente pudiera ser, pero Dios nos fortalece el alma. Hay batallas, mi querido Radio Escucha, que es importante que debes entregar a Dios antes de que te roben la paz. Lo hemos comentado en muchas reflexiones, nada más desesperante ni angustiante que perder la paz. Por ello estás pasando por algo sumamente difícil, te sientes intranquilo, tienes una petición, una necesidad. Estás desesperado por aquello que no ha llegado, por aquello que te está lastimando, que lleva tiempo. Respira profundo. Confía. Lo que hoy parece imposible para ti, mañana puede convertirse en una bendición inesperada. Porque el Dios que sostiene el mundo, imagínate qué más no podrás hacer con tu vida. Él es capaz de sostener tu vida, de sanar tu alma, abrazarte en medio de la tormenta. Y mientras todo encuentra su lugar, Él seguirá cuidando de ti. Mientras tú te sientas desesperado, angustiado, inquieto, con zozobra, Él sigue cuidando de ti. Incluso en silencio, déjalo obrar, déjalo actuar en tu vida, dale ese permiso y descubrirás, cuida

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0: Bien, las 12 del mediodía con 43 minutos. 12:43. Me eché la carrera del siglo, hígado. El ratoncillo se me reveló. Bueno, las 12:43 es la hora correcta. Gracias por estarnos acompañando a través de la 93.9. La temperatura en esta tardecita súper agradable, oiga, los 29 grados centígrados. Y bueno, como viernes tras viernes, nos da mucho gusto estar en el espacio de Caja San Isidro y tenemos la visita. Ya vino de donde andaba. Andamos de vacaciones, Lupita.
1: Vacaciones, Sonia, un receso que nos tomamos, pero ya estamos de regreso con ustedes aquí en Caja San Isidro, en nuestro espacio particular que ya nos pertenece y que ya nos apropiamos, Sonia, de este espacio en el cual estamos con ustedes, en el cual les informamos, venimos a traerles invitaciones importantes, información actualizada para ustedes, para todos los que ya son socios y los que aún están pensando aperturar su cuenta.
0: Bien, y oye, traes toda la juventud contigo, ¿verdad?
1: Toda la juventud y todo el equipo, Sonia, de Caja San Isidro.
0: El nuevo equipo de Caja San Isidro, Lupita.
1: Así es, el día de hoy nos acompañan Nesli y Carlos, que también traen información importante para ustedes, que también traen invitaciones. Vamos a estarlos invitando a que aperturen su cuenta de ahorro, a que disfruten todos los beneficios que les podemos brindar.
0: Bien, Nesli, ¿cómo estamos en esta tardecita? Aquí es la segunda vez que nos toca saludarte.
2: Hola, buenas tardes. Un gusto estar otra vez aquí con ustedes, pues con noticias, con actualizaciones.
0: Bien, Carlos, nuevamente lo recibimos aquí en nuestros estudios también del equipo de Caja San Isidro.
3: Pues invitarlos a que sigan nuestras redes también. Nuestras redes sociales, estamos en Facebook, en Instagram y en TikTok. En Facebook estamos como Caja San Isidro, con punto y sin punto. Y en Instagram estamos como Caja-San Isidro y en TikTok como Caja San Isidro. Ahí para que puedan ver nuestros TikToks, para que puedan ver nuestras publicaciones, nuestros posts que hacemos, las historias, y estén al corriente con todo lo que pasa dentro de Caja San Isidro, sobre los préstamos, y que pues aperturen a su cuenta de una vez para que disfruten de todos los beneficios que tenemos para ustedes.
0: Si todavía no se han animado a ser socios de Caja San Isidro, después de seguir todas las redes sociales, se van a animar, ¿verdad que sí?
1: Así es, Sonia, es lo que estamos trabajando ahorita en redes sociales, que es en donde tenemos muchos socios, tenemos un gran número de socios. Ahorita queremos trabajar en socios jóvenes, socios que también empiecen a disfrutar todo este amplio beneficio, todo esto, que se empapen de Caja San Isidro, que sepan qué es, que estamos en redes sociales, que no es de mi mamá, de mi papá, que mi abuelita tiene ahí cuenta, que es de puros adultos. No, Caja San Isidro es para todos, niños, adultos, mayores y menores de edad, para todos los que necesiten su cuenta de ahorro, para todos los que quieran fomentar el hábito del ahorro y todos los que quieran disfrutar de amplios beneficios. Créditos con el interés muy, pero muy bajito. Como siempre me atrevo a decir, créditos con el interés más bajo, que ningún prestamista te lo va a ofrecer, ningún banco, nadie te lo va a estar ofreciendo, únicamente Caja San Isidro.
0: Bien, y en este viernes, ¿qué novedades nos trae, Lupita?
1: Ahorita pues estamos trabajando, estamos en temporada vacacional, Sonia. Se vale, nos lo merecemos unas vacaciones para que ustedes también disfrutan, convivan ese tiempo con los niños, para que ustedes puedan disfrutar préstamos desde 10,000 pesos por ser socios de nuevo ingreso, aperturando la cuenta con papelería completa, 2,350 en tu cuenta de ahorro, y vamos a necesitar papelería del socio y de un aval. ¿Por qué un aval? Porque eres socio nuevo. Vamos a empezar a ver tu historial crediticio, te vamos a prestar más de lo que tengas en tu cuenta de ahorro, y para eso es el aval. Una vez que tú ya tengas historial con nosotros, una vez que ya vayas creando historial crediticio, historial de ahorro, podemos tramitar sin aval. Pero por ser socio de nuevo ingreso, podemos tramitar con un aval, y el aval puede ser un hijo, el aval puede ser alguna nuera, algún yerno, cualquier persona que compruebe ingresos, no importa que compartan el mismo domicilio. El aval con que comprueba ingresos, la única persona que no puede hacer aval es la esposa o esposo. De ahí en más, cualquier persona puede ser aval. Y es bien importante porque te llevas hasta 10,000 pesos, Sonia, aperturando tu cuenta de ahorro, depositando en tu cuenta de ahorro, ya eres socio, ya tienes tu cuenta de ahorro, te llevas el préstamo, son 3 beneficios aperturando luego tu cuenta de ahorro.
0: y que es muy fácil pertenecer a Caja San Isidro. Nos estaban contando la semana anterior en la visita los muchachos, pues que están con estas pláticas, ¿cómo les ha ido? Cuéntanos, Lupita, que una persona puede invitar a seis personas, pueden ser socias o todavía no son socias de Caja San Isidro, a estas pláticas, a estas charlas informativas para que conozcan, para profundizar más sobre todos los beneficios que les ofrece ser socio de Caja San Isidro. ¿Cómo les fue? Cuéntanos.
1: Así es, Sonia, estamos trabajando con nuestros socios que ya conocen, socios que ya han experimentado los créditos para que ustedes reúnan la gente y nosotros vamos, llevamos por ahí todo el material de trabajo, hacemos una pequeña convivencia y aparte el socio anfitrión está ganando. Y vamos, nosotros compartimos lo que es toda la información de Caja San Isidro y el socio nos ayuda a compartir en qué gastó su préstamo, a compartir cómo le va en su cuenta de ahorro. Puede ser en la sucursal o puede ser en el domicilio que ustedes nos inviten, nos programamos, nosotros vamos y pues toda tu familia o todo tu grupo de amigos conocen a Caja San Isidro.
0: Y es que en ocasiones, Lupita, aunque seamos socios de Caja San Isidro, no conocemos de todos los préstamos, de todas las oportunidades que tenemos, ¿verdad? De nuestros créditos. O muchas veces pensamos, es que tengo un crédito, hasta que no termine, así tengo un piquito de 1,000 pesos. Muchas veces pensamos, hasta que no termine de pagar este préstamo, estos 1,000 pesos, puedo acceder a otro. Pero no, o sea, los créditos no están peleados uno con otro. Hay unos que se van ajustando.
1: Así es.
0: Y eso es lo que algunos socios no saben. Y con estas pláticas, con estas charlas, pues la gente conoce un poquito más a Caja San Isidro.
1: Así es, podemos tener hasta 4 créditos, Sonia, que sean compatibles. ¿Cómo vamos a saber si son compatibles en tu sucursal? En tu sucursal están las chicas, están las compañeras para asesorarte, para ayudarte, para decirte cuánto quieres, porque muchas veces quieres más de lo que tú alcanzas, se puede. ¿Por qué? Porque podemos ahorrar. Muchas veces la compañera te dice, ahorre tanta cantidad y va a alcanzar más en su préstamo. Podemos hacerlo, tenemos la forma de hacerlo. También, Sonia, bien importante, para comprobar tus ingresos, no necesariamente nóminas oficiales de una empresa. Tenemos un amplio menú que tú puedes comprobar tus ingresos. Muchas, muchas son las formas en las cuales puedes comprobar. Únicamente también platícale a tu cajera. Yo cuido niños, yo vendo platillos, yo me dedico a alguna... A cualquier actividad que tú te dediques, que te genere ingresos, lo podemos comprobar y podemos tramitar los créditos. Tenemos muy amplio el menú, somos muy nobles para todo esto de que puedas tú tramitar, de que tú puedas también con tus ingresos estarlos trabajando, con tú los puedas demostrar. 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Y te vamos a estar ayudando. Somos de Caja San Isidro, es de ustedes, de nuestros socios, más de 7,000 socios, más de 37 años nos respaldan, que estamos y somos de ustedes, nacimos con una única finalidad, que es la ayuda mutua, y seguimos trabajando de la misma manera.
0: Así es, efectivamente. Lupita, pues hay unos productos nuevos. ¿Cómo vamos? Cuéntanos, que ya están próximos a salir. Ahorita tenemos el Crediauto, aparte de los préstamos. ¿Cómo vamos?
1: Lo puedes llevar, puedes estrenar Crediauto, temporada vacacional, estrenas tu Crediauto, primer abono va a ser hasta el mes de agosto. ¡Qué magnífico! Tú puedes estrenar tu auto y ahorita también estamos trabajando en los productos nuevos. Es una serie de trabajo en el cual se desarrolla, pero créanme que son muy atractivos para nuestros socios. No se desesperen, estamos trabajando en estos productos que próximamente están nuevos a lanzarse.
0: ¿Como cuánto más o menos, Lupita? Sin temor a equivocarte, ¿como cuánto nos falta para darles esas
1: tarjetas? Será algunos 2 meses, Sonia, yéndome así meses. De que más lejos, 2 meses ya, a lo mejor ya los tenemos listos. No me quiero adelantar, ni quiero como quedar un tiempo y digan, Lupita dijo.
0: O mejor entonces, que nos sorprenda, Lupita, sí, que de repente nos dé la albricia, ¿verdad?, de estos nuevos productos que está ya trabajando Caja San Isidro con estas inquietudes, ¿verdad? Que de pronto de las charlas que se levantan las personas que nos visitan, porque eso es algo que te brinda Caja San Isidro, es como una familia, te da esa esa apertura, ¿verdad? Ya los las muchachas ya conocen a las clientes, incluso a los socios, incluso Lupita nos ha tocado que cuando los sorteos aquí tú dices, ah, es de tal,
1: sí,
0: de Zaragoza,
1: ya los
0: es de Morelos,
1: identificamos,
0: es entonces
1: es.
0: Se va haciendo esa familia, y entonces en esas necesidades que se han ido recogiendo en las charlas, en las pláticas, pues en base a ello, pues están trabajando en estos nuevos productos, que nada más lo que les podemos decir que serán bien benéficos y que van a ser de aprobación, así como el crediario.
1: Así es, y en beneficio de todos los socios, Sonia, en beneficio de nuestros socios, que es con lo que nosotros trabajamos, que son los dueños de la cooperativa, que gracias a ustedes existe Caja San Isidro, y son productos bien atractivos para ustedes, para nuestros socios, tanto jóvenes, tanto como adultos, tanto personas que tienen negocio, para todos los socios que tenemos nosotros.
0: Bien, pues como siempre, también este espacio queremos decirles que ese espacio que le brindamos de Caja San Isidro, si usted tiene alguna duda, si usted tiene alguna inquietud, con todo gusto 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que hay en Caja San Isidro. Nesli, estamos también con el préstamo de temporada, las vacaciones, el regreso a clases, graduaciones, pues hacer la invitación a los socios a que aprovechen, quienes ya son socios, este préstamo de temporada.
2: Sí, Sonia, como lo comentaba Lupita, ahorita de gran importancia para unas vacaciones bien merecidas, o bien para irnos adelantando, ir comprando la lista de útiles escolares, porque pues el regreso a clases ya nos va a llegar, y aquí con Caja San Isidro podemos solucionarles rápido.
0: ¿Tienes los requisitos para los préstamos, Nesli?
2: Sí, mira, cada préstamo tiene sus especificaciones, pero es muy fácil. Con tu credencial, tu comprobante de domicilio y los últimos dos comprobantes de ingreso. Como dijo Lupita, no necesariamente tiene que ser con las nóminas, puede ser con una carta de trabajo, por medio de fotografías. Tenemos muchas opciones para que usted compruebe sus ingresos.
0: Así es de que nada más te esperamos en Caja San Isidro, en las direcciones de Morelos, en Matriz, y la sucursal en Los Cuatro Manantiales y también en Piedras Negras, ¿verdad?
2: Sí, así es.
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1: 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Y Carlos, que está trabajando bien duro, bien recio, bien tupido en las redes sociales, agradecerle también que está trabajando, las tiene bien actualizadas. Van a ver por ahí información muy fresca, información muy joven, para que ustedes vean que también, si tú que nos estás escuchando eres joven, preparatoria, universidad, también eres parte de Caja San Isidro. No nada más mi mamá, mi abuelito, que tienen cuenta ahí. No. Carlos está trabajando ahí en las redes sociales para mantenerlas bien frescas, y que veas que tú que nos estás escuchando también eres socio, y veas que pues somos para todos, Caja San Isidro, todo tipo de edades.
0: Así es, recuérdanos, Carlos, de que nos sigan en qué redes sociales estamos, Caja San Isidro.
3: Estamos en Facebook como Caja San Isidro, y la otra cuenta es también en Facebook con Caja San Isidro con punto, en Instagram Caja-San Isidro, y en TikTok como Caja San Isidro también. Ahí nos pueden buscar y nos pueden también preguntar por cualquier cosa o duda que tengan.
0: Ahí Carlos está sacando los talentos también, ¿verdad?
1: También los talentos de actores que teníamos ocultos.
0: Oye, sí, esos dotes actorales, Lupita, ya te vimos.
1: Manuel protagonizando también por ahí, entonces.
0: Oye, le falta poner ahí el primer actor.
1: Sí,
0: Manuel,
1: le dije a Carlos, ya está sacando todos nuestros dotes aquí muy, muy de actores. Carlos está ahí manteniendo muy fresca las redes sociales, traemos pues ideas, el nuevo, lo que somos, estos cambios que están haciendo, que ustedes también están viendo aquí en Allende. Alma Herrera está aquí en Allende, cajera que estuvo hace años aquí en Allende, está aquí en Allende, cambios que se están haciendo para mejorar Caja San Isidro.
0: Sí, me habían comentado, oye, que hay cambios. Le digo, no, ¿cómo? Dice, sí, hay cambios. Le digo, bueno, es que siempre para ofrecerle la mejor atención, siempre pensando en los socios, ¿verdad, Lupita? Pues, ¿algo más que quieran agregar, muchachos? Como siempre nos da bastante gusto tenerlos aquí, ¿algo más que quieran agregar?
1: Agradecerles a todos nuestros socios que han depositado su confianza, agradecerles y recordarles a Alma Herrera, está aquí en Allende, socios que ya la conocen, socios que... pues se fue a Allende también por cambios de Caja San Isidro. Ahorita está aquí en Allende para que ustedes pasen, para que ustedes hagan sus movimientos y vean que somos los mismos empleados, únicamente nos mueven por cuestión de mejorar Caja San Isidro. Pero aquí está Alma, aquí está Nesli ahora, que Nesli estaba aquí con ustedes en sucursal Allende, ahora está aquí, va a ser parte del Departamento de Educación y Mercadotecnia. Todo esto es para mejorar Caja San Isidro y aquí vamos a estar. Próximamente ya va a estar desenvolviéndose un poquito más y va a estar abriendo más el micrófono a lo que es aquí, quitarle el miedo al micrófono, pero todos estos cambios es para mejorar Caja San Isidro.
0: Así es, como siempre, ofreciendo lo mejor al socio. Pues ya lo saben, esperamos en Caja San Isidro. 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Y en estas, que todavía apenas empezaron las vacaciones, quienes se quieren ir de vacaciones, oye, quienes están programando también ya, agendando todos los pagos que se van a hacer, que son unos... chorrísimo.
1: El regreso a clases, eso luego hablamos, vamos a disfrutar las vacaciones.
0: Así es, o esos gastos que de pronto surgen, hoy con este calorcito, el mini split y todo ello, pues vámonos a caja San Isidro con un buen préstamo, ya vamos a disfrutar de esta temporada que tenemos y sobre todo aprovechar las facilidades. Lo importante es que seamos socios y que utilicemos esas oportunidades que tenemos, aparte de todos los beneficios. ¿Algo más que quieran agregar, Lupita?
1: Saludos para todos los compañeros.
0: Oye, a Manuel.
1: Manuel Calderón también, que ahí está Manuel, siempre a la orden, siempre. Manuel, ayúdanos con esto, Manuel, te toca ir al radio, Manuel. Siempre está a la orden y a la disposición. El saludo para Manuel Calderón, Alma Herrera, que les repito, sos cajera, que fue muy querida por todos ustedes, segura estoy que ahorita van a estar ahí muy contentos de saludarla, está aquí en Allende de regreso, está aquí, va a estar apoyándolos a la apertura de cuenta, al trámite de créditos, Nesli está con nosotros allá en Morelos, todos estos cambios son para mejorar Caja San Isidro. Y el saludo para todos los que formamos Caja San Isidro, que créanme, estamos haciendo nuestro mejor esfuerzo por ayudar a nuestros socios y porque todos ustedes sean socios y disfruten de los grandes beneficios.
0: Carlos, ¿algo más que quieras agregar?
3: Pues nada, igual todo un saludo para todos los compañeros de Caja San Isidro, para todos los socios, para todos los prospectos que quieran ser socios. Y ahí estarán viendo también a Alma Herrera en TikToks que próximamente se van a subir, para que lo esperen.
0: Nesli.
2: Pues nada, Sonia, muchas gracias por el espacio. Pues como ya lo dijo Carlos, nos tiene a todos trabajando. Ya sacó nuestro lado actoral.
0: Así es de que síganlos, ahí irán apareciendo en las diferentes plataformas y redes sociales Caja San Isidro. Pues gracias por habernos acompañado en este espacio. El próximo viernes estaremos con los chicos de Caja San Isidro y también muy a la expectativa de qué novedades tienen para nosotros. Gracias por habernos acompañado en esta tardecita. La 1:02, la temperatura 29 grados centígrados a través de la 93.9. Les saludamos en la tarde del viernes 24 de julio.
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7: Coahuila concentró el 8.3% del personal ocupado del programa de la industria manufacturera, maquiladora y de servicios de exportación IMEX durante mayo de 2026, con lo que se ubicó en el cuarto lugar nacional, solo por debajo de Nuevo León, Chihuahua y Baja California. La entidad también ocupó la cuarta posición en número de establecimientos inscritos en este programa, al concentrar el 7.1% del total nacional. Esta participación refleja la fortaleza de la red de proveeduría industrial instalada, principalmente en las regiones sureste y norte del estado. A nivel nacional, el programa IMEX registró 3.185.348 trabajadores ocupados en mayo de 2026, cifra que representó una disminución anual de 1.5% respecto al mismo mes del año anterior. Con éxito se instaló un módulo del Registro Agrario Nacional el jueves en la Presidencia Municipal de Villa Unión. Así lo dio a conocer el secretario del Ayuntamiento, Manuel de Jesús Gaitán Martínez. Dijo que en ese marco se hizo la entrega de alrededor de 30 títulos parcelarios y de uso común, además de facilitar una serie de trámites legales en apoyo a las comunidades rurales. Últimos días para aprovechar la promoción, un peso en recargos en el pago del impuesto predial y agua potable en el municipio de Villa Unión. Así lo informó el tesorero municipal, Carlos Fernando González Flores. Dijo que los contribuyentes han estado acudiendo a aprovechar dicha promoción, registrándose un notable incremento en la captación para el pago del agua potable. Con éxito se llevó a cabo una función de cine al aire libre en el Paseo del Río Escondido del municipio de Zaragoza. Así lo destacó el alcalde Evelio Vara Rivera. Dijo que las funciones del programa Cine Móvil se estarán llevando a los distintos sectores y colonias, así como a las comunidades ejidales, para el disfrute del público de todas las edades. Esta es una producción para Radio Sensacional Digital. Le informa Eleazar Adame.
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10: Bien, a 1:15, 1:15, la hora correcta. Oye, y hoy déjeme decir, en este 24 de julio también estamos así como que con sentimientos encontrados de que la 93.9, porque el día, un día como hoy, ya elevada la ya entrada, muy entrada la nochecita, pues desafortunadamente se apagaba la voz, la luz de un gran hombre, de un gran también locutor, que formaba parte de esta, del equipo de esta estación de radio. Nuestro abrazo para toda la familia Cifuentes García, y para su eterna compañera la señora Isabel, sus hijos Eric, Juan Carlos y Fernando Cifuentes, y los herederos, ¿verdad?, de ese talento, ese carisma. Y pues recordaremos por siempre al inolvidable Carlitos Cifuentes, que así con cariño se ganó el respeto, ¿verdad?, de como radio escuchas, con su caballerosidad al dirigirse tanto en el plano de noticias, los segmentos deportivos, en las transmisiones que realizaba pues en la época de béisbol, y cómo manejaba también de esa forma elegante de llevar su programación, inolvidables, ¿verdad?, aquellas tardes románticas de grandes, con los temas del recuerdo, esa voz única del señor Carlitos Cifuentes, que siempre va a resonar en nuestros oídos, y quienes tuvimos la dicha, la fortuna de tratar de aprender también de ese trabajo, con gran profesionalismo, y la, pues ni tan nueva generación, pero muchos tuvimos la oportunidad de aprender de él esa majestuosidad, ese respeto de conducirnos, dijo alguien, la vieja escuela, el respeto hacia el oyente, y pues dar lo mejor cada jornada laboral, quedará para siempre en esta cabina, en esta estación de radio, el recuerdo, la presencia de quien fue uno de los pilares de esta estación, como lo fue el señor Carlos Cifuentes, para quienes le apreciábamos, pues el maestro, ¿verdad?, de quien pudimos aprender bastante, y tuvimos la fortuna de aproximadamente por 11 años trabajar a su lado y entregar el turno, y pues aprender, sobre todo aprender de él, reitero, con ese profesionalismo con que siempre se dirigió hasta el cielo, nuestro abrazo, nuestro agradecimiento, el reconocimiento a la gran labor que realizó ese talento. Fue reconocido por, creo que, no recuerdo si al final obtuvo la presea de, o quedó pendiente la de 40 años, pero sí tuvo esos reconocimientos a nivel estatal. Fue reconocido por su labor, por su trayectoria, pues hasta el cielo, nuestro cariño para Carlitos Cifuentes, que lo recordaremos y siempre lo llevaremos en nuestro corazón y en nuestra mente. Y pues la 93.9 también, muy hoy 93.9, agradecidos por esa voz que prestó, ese trabajo que brindó en esta frecuencia. Inició en la 1380 y posteriormente cuando cambia a 93.9 continúan las modernizaciones, los avances que se han tenido aquí en la radio, pues varias generaciones, Carlitos, todas estas transformaciones, actualizaciones que se tuvo, siempre se mantuvo a la vanguardia y siempre puesto para realizar su trabajo con ese profesionalismo que lo caracterizaba. Un abrazo para la familia Cifuentes García, hoy que recordamos el día en que esa voz se apagaba, pero se encendía una estrella en el firmamento, ya era una estrella del micrófono. Descanse en paz el compañero Carlitos Cifuentes.

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6: Bien, la 1:26 PM, 1:26 es la hora, esta hora correcta, y la temperatura, los... Hay una nube, ¿verdad? Por allá, una nube. 29 grados centígrados, no, hombre, más que excelente, ¿verdad? La temperatura en esta tarde, a diferencia que el día de ayer a estas horas, ay, no, ya andamos por los 40 grados, 39 más o menos el día de ayer. Bien. 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

hermanas Benavente. De parte de su sobrina Ceci, desde San Antonio, Texas. Oiga, ¿dónde están las hermanas Benavente? Díganos. También saludos para la muñecona, allá en Villa Unión, Coahuila. Muñecona, te están saludando desde Arlington, Texas. Que dicen, para que no piense que me he olvidado. Te quieren mucho, muñecona, y siempre, siempre te recuerdan. Y bueno, si no pueden estar personalmente a la distancia, ¿verdad? Siempre están muy cerca de ti. Saludos a nuestra hermosa Pauli,

1:31, 1:31. 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

0: 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La 1:34, 1:34 la hora correcta. Dice saludos para mi hermano Chuy hasta Arlington, Texas, de parte de su hermana Lore, que lo quiere mucho. Y que le dice, recuérdame, no me olvides. No me olvides. La 1:34, 1:34 la hora correcta.
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9:36, 1:36. Bueno, hoy ando no sé cómo, bien quién sabe cómo. Yo creo que ya necesito vacaciones. Oiga, mi hija, no traen allá que quiere vacaciones. Va a pensar que no, pues es que, o sea, es un decir, que se va a tomar usted muy a personal y dice, ay, Sonia María. No, hombre, es show, mi gente linda. Es show. Sí, ay, Sonia María, ay, pues es que. No, es un decir, ¿verdad? Para usted que sí está de vacaciones y que está disfrutando. No, Lupina, no hay vacaciones. Para ti no hay permiso, no empieces con que, ah, yo me quiero ir por Sonia María. No, Lupina. No, hay permisos. No empecemos, ¿eh? No empecemos con menos, porque luego, si yo me quiero ir, yo estoy más que puesta. Saludos para nuestra amiga Dianita, que acaba de llegar de Querétaro. Saludos, Dianita. Y para su baby, ¿verdad? Que se fueron allá. Qué padre, nos dicen, hombre, sobre el clima bien, bien fenomenal. Yo creo que entonces me voy para Querétaro. Oiga, en tiempo de frío me quiero ir hasta allá, quién sabe dónde. Allá los llorarios, donde esté bien frío, ¿dónde andan los pingüinos? Y ahorita pues nos queremos ir a. Nos dicen, hombre, Sonia María, ni abanico ni nada. Digo, ay, qué padre. Nos aceptarán allá en Querétaro, ¿verdad? Porque sí, nos dijeron, hombre, anduvimos allá bien, no nos queríamos venir, ya sé, al calorón, ¿verdad? Y luego que lo recibimos con estas temperaturas. Saludos para Dianita, gracias, Dianita, por el detalle. Muchas gracias, muy agradecido. 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

0: 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Yo pregunto, ¿cuáles son los cuidados? ¿Sombra o total sol? ¿Todas las climas de temporada? ¿Qué puedo hacer en invierno cuando ya, ¿verdad? Para que no se, para que la próxima temporada siga, nuevamente crezca, en fin, todas esas cuestiones. Si le riego, hay algunas que se riegan en la raíz, hay personas que desde arriba, hay plantas que sí son más aguantadoras. Y bueno, todas estas especificaciones, todos estos datos con la finalidad de que esas plantas, luego nada más, llegan, bien bonitas, ¿verdad? Ahí en el vivero y luego llegamos a casa y no, ¿qué fue? ¿Cómo las cuidamos? No, esto es como los babies, ¿verdad? Que también necesitan sus cuidados, también las plantas, con mucho cuidado, con mucho cariño. Nos dicen las señoras, no hombre, yo voy a vivir Estrada y digo, ay, estas me las llevo y cuando las tengo acá en casa, ahí estoy platicando con ellas, se le estoy hablando, las estoy regañando y le dije, choque la señora, yo también así soy, le digo, ¿qué onda? ¿Qué está pasando contigo? Sí, porque hay unas plantas que exageradamente hago y otras plantas que son limitadas, ¿verdad? Hay plantas que en ocasiones se retrasa, ¿verdad? El crecimiento y todo ello. 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Vivero Estrada. 18 minutos para las 2 de la tarde, 18 antes de las 2.
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14 horas, 2 de la tarde, 2 antes de las 12 antes de las 2, la hora correcta. En este 24 de julio, los santos de Cristina, Santas Cristina, Cunegunda y Teresa. 204 días transcurridos, 161 por avanzar de este año 2026. La semana número 30 es en la que nos encontramos. Vamos a enviar las felicitaciones que nos han llegado y usted que con anticipación nos hizo a nuestra línea telefónica 862-621-1011, 862-621-1078. Muchas gracias.

Hoy tenemos el saludo de felicitación para la niña Isamari Yamilet Molina Huerta. Hoy está celebrando su cumpleaños número 2. Muchas felicidades. Deseamos lo mejor en esta fecha y está muy contenta. Y más contenta la familia, agradecida con Dios por tan maravillosa bendición que hace 2 años llegaba en sus vidas. Verla crecer, acompañarla, estar con ella, disfrutar de todo su cariño, de su amor, de su inocencia, de su alegría, sus ocurrencias, les renueva, les resetea cada día la vida. Muchas felicidades para la pequeña Isamari Yamilet Molina Huerta. Hoy le envían la felicitación todos sus seres queridos, pero de forma muy especial va el saludo a nombre de sus abuelitos José Manuel Huerta e Isamari Valdés. Mil felicidades a la pequeñita. Va a haber pastel, ¿verdad que sí? Muchas muestras de cariño para ella en este día especial. Feliz cumpleaños y que Dios derrame las más grandes bendiciones en su vida. Son los sinceros deseos de quienes tanto le aman y que Dios les brinde vida para cuidarla por muchos años, verla crecer y alcanzar sus sueños. También enviamos el saludo para el joven señor Juan Villarreal. Hoy está celebrando su cumpleaños. Muchas felicidades. Le deseamos que este día sea lleno de sorpresas, de alegrías, de buenos deseos. Y sobre todo que Dios nuestro Señor le conceda grandes bendiciones, abundante salud y muchos cumpleaños más al lado de todos quienes tanto le aman, como lo son su esposa Jessie, que le agradece a Dios, el gran compañero que envió a su vida, y también el gran papá que es para sus hijos Juan David y Denise, por ese cariño, por ese amor, por ese tiempo que les brinda. Hoy le dicen muchas gracias y que Dios te permita muchos años más a nuestro lado. También reciba la felicitación a nombre de sus hermanos políticos Abraham y Mildred, así como sus cuñados, sus concuños Raúl y Edith. Sus sobrinos también se unen a la felicitación, Sebastián, Samantha y Raulito, y muy especialmente de sus suegros, la señora Lupita Gallegos y el señor Jesús Áviles, por ser un gran yerno, un gran esposo, un gran papá. Y la felicitación con mucho cariño, con mucho afecto, deseándole que vengan muchos cumpleaños más, pero sobre todo que sea un día inolvidable y colmado de bendiciones para usted. Felicidades para Juan Villarreal. La 1:52 p.m, 1:52.

Nos están comentando que no cuentan con suministro de energía eléctrica desde ayer. Oye, como que fue un apagón general, ¿no? Allá también en la benemérita colonia Santa Cruz el día de ayer. Ayer se suspendía como eso de las 11 o más, un poquito más. Se suspendió la energía eléctrica, pero fue alrededor de unos 5 o 10 minutos y se restableció el servicio, cosa que no sucedió acá en calle Hidalgo y Ponciano Arriaga. Nos dicen que desde anoche no tienen energía eléctrica. Ojalá y que los efeamiguitos puedan atender este llamado. Y le seguimos haciendo hincapié para las personas que si tienen la posibilidad, descarguen la aplicación CFE Contigo. CFE Contigo, así se llama. En Play Store, usted descarga la aplicación y ya que la encuentra, la instala. Y en esa aplicación, usted es muy segura, puede hacer sus pagos de su recibo, si cuenta con tarjeta de débito. Y también hace los reportes. Es bien sencillo y muy rapidísimo. Al contrario del teléfono de casa, ¿verdad? Que solamente recibe al 071 con teléfono de casa y con teléfono de WhatsApp, de celular no, y tardan, a pesar de que sea teléfono de casa, tardan hasta una hora, ¿eh? Ahí nos tienen la línea escuchando la bendita música, y a través de la línea, a través de la aplicación, pues se hace muy muy sencillo el reporte, y puede incluso reportar de otra dirección que no sea la de usted, o puede hacer el pago también de recibos que no sean de usted. Hace también unos días me preguntaba una señora hermosa y me dice: oye, Sonia María, es el número de la comisión, y uno no lo tengo, sino con todo gusto. Y le preguntaba: si tiene su número de servicio, démelo, yo tengo la aplicación y puedo consultar de otro número de servicio, aunque no sea el mío. Me dice ella: no lo tengo. Ay, entonces pues no pudimos salir. Nos hubiera gustado poder ayudarle, pero bueno, también es una opción para las personas que en ocasiones se batalla, porque ciertamente solamente se puede hacer el reporte a través de una línea de teléfono fijo, no celular. Pero bueno, pues ahí también hacemos el llamado a los efeamiguitos. Ojalá y que puedan atender este llamado y esta necesidad de las personas acá del sector de la Ponciano Arriaga e Hidalgo, que desde anoche son las 11, que hubo el apagón general, no cuentan con suministro de energía eléctrica.

También le recordamos el calendario del importante reparto de programa Bienestar, Personas Discapacidad, Mujeres Bienestar, Adultos Mayores. Hoy viernes 24 de julio están disponiendo de su apoyo quienes su apellido corresponda a la letra R de Rodríguez. El próximo lunes 27 de julio, letra S de Sánchez. Martes 28 de julio, letras T y V. Y el miércoles 29 de julio, letras W, X, Y y Z. Y ahí sí termina el calendario y la disposición de estos importantes apoyos. También déjeme decirle y recordarle. Recordarle de la visita del módulo del INE, que será, les habíamos estado anunciando que sería el lunes 27 y martes 28. Efectivamente, es la fecha, solo que cambiará de lugar. Se han estado realizando los trámites se ha estado brindando la atención en el DIF municipal. En esta ocasión, en esta visita, será en las instalaciones de Casa de la Cultura de esta ciudad de Allende, y el horario es de 10 de la mañana a 3 de la tarde, solo de 10 a 3 los días lunes y martes de la siguiente semana. La visita para la ciudad de Villa Unión, Coahuila, se pospone hasta el mes de agosto. Hasta el mes de agosto estarán realizando los trámites en Villa Unión, Coahuila. En esta ciudad nos comentaban que tienen un buen número de credenciales de elector para tramitar. Entonces le hacemos la invitación para usted que se le vence su credencial de elector en este año. Los jóvenes que ya tienen, es requisito tener 18 años cumplidos. Las personas que cambiaron de domicilio, se les extravió, pues pueden acudir. Y a quienes se les vence en este 2026, bueno, pues para que aprovechen esta visita, estas visitas antes de que termine el año, que no andemos como el buen mexicano allá en noviembre o en diciembre queriendo que venga el módulo. Generalmente el mes de diciembre no viene a esta ciudad de Allende, entonces ya prácticamente diciembre no lo tome en cuenta. Por ello, pues aproveche estas visitas, todavía vendrán lo que es julio, agosto, septiembre, octubre, pues para que se la puedan entregar en noviembre, ¿verdad? Y que ya, si no vienen en diciembre y usted se le vence su credencial, y sobre todo para los trámites que de pronto queramos hacer y esta nueva modalidad que viene de la credencial de elector, pues aproveche la visita, estas visitas que tiene. Entonces es este lunes y martes de 10 de la mañana a 3 de la tarde en Casa de la Cultura, el módulo del INE en esta ciudad de Allende. Y ya no regresa hasta el mes de agosto. También tenemos una invitación a una gran lotería. Mañana sábado 25 de julio en el Salón Romance a las 3:30 de la tarde se rifarán 40 premios, además 5 para las saladitas y uno de agradecimiento. Además rifa gratis entre las primeras 50 personas en llegar. El precio 6 tablas por 100 pesos. Esta lotería es a beneficio de un enfermo. Invita Yesenia Salazar. Es mañana sábado 25 de julio en el Salón Romance a las 3:30 de la tarde. 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

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Ah, tenemos también avisos, invitaciones a una gran lotería el día de hoy. Se nos estaba quedando en el tintero. No, Sonia María, que no se te quede nada en el tintero. Gran lotería mañana sábado 25 de julio en casa de la señora Margarita Zamora. Inicia a las 3:30 de la tarde. Se rifarán 40 premios, uno de agradecimiento y 5 para las saladitas. Rifa gratis entre las primeras personas en llegar. El precio 8 tablas por 120 pesos. Además habrá venta de antojitos mexicanos. Te invita Leslie Ortiz. Es mañana en casa de la señora Margarita Zamora. El lugar de las grandes loterías. También este domingo te invitamos a una gran lotería en el mismo lugar, casa de la señora Margarita Zamora, por calle José María Iglesias, entre Bolívar y Cuauhtémoc. A las 3:30 de la tarde se rifarán 40 premios, uno de agradecimiento y varios para las saladitas. El precio 8 tablas por 100 pesos, todo lo recaudado será para la compra de penachos para la danza de Guadalupe. Asiste, diviértete y coopera. Es el domingo 26 de julio a las 3:30 de la tarde en casa de la señora Margarita Zamora y es a beneficio de la danza de Guadalupe. Vámonos a jugar lotería.

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Las 2 de la tarde con 5 minutos se van a quedar en grata compañía de nuestro compañero Juan Ramón Zúñiga Aguilar, que viene con la descarga informativa actualizada en el espacio de noticias. Nosotros nos encontramos nuevamente a las 8 de la noche en esta frecuencia de la 939. Que tenga muy buena tarde, buen provecho para quienes están disfrutando de los sagrados alimentos. Con permiso, a las 8 de la noche nos encontramos en esta misma frecuencia.

0: ¿Qué tal, amigos? Muy buenas tardes. Ya son las 2:07 p.m. 2:07, ya les saludamos en la tarde de este que es el viernes, ya viernes 24 de julio del 2026. Santa Cristina está de plácemes el día de hoy. Cuenagunda y Teresa Cuenagunda y Cristina reciban el saludo, el abrazo de felicitación de sus amigos de la BD. Ustedes, si celebra alguna fecha importante, muchas, pero muchas felicidades. Día 204, ya hemos transcurrido 204 días de este 2026, 161 por transcurrir, ya estamos dentro de la semana número 30, penúltimo día de la semana número 30. Las 2:08, 2:08 p.m. y queremos decirle a usted que estamos llegando bajo el gentil patrocinio de Mueblería Rodríguez de Allende, Mueblería Rodríguez de Nava, dos mueblerías que le venden muebles de mucha calidad y a muy buen precio. 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Ya las 2:10 p.m, 2:10, vamos a un mensaje. ¿Qué le parece un mensaje de nuestro patrocinador? 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

0: 2:12 p.m. Vamos a continuar con el pronóstico del tiempo para hoy y para los próximos días. Déjeme decirle que hoy es viernes, y el cuerpo lo sabe, ¿verdad? 34, la temperatura máxima. Se anuncia que llegará el termómetro hasta los 34 grados centígrados. En estos momentos, a las 2:12 p.m, tenemos una temperatura ya de los 29. Todavía no se cumple la máxima. Hay 80% de probabilidades de lluvia, pero estas fueron por la mañana y parte por la tarde, o sea que ahorita ya disminuyen las posibilidades, pero todavía hay posibilidades de lluvia. Ahora, para esta noche, ¿qué esperamos? Esperamos para esta noche una temperatura mínima de los 24 grados con 10% de probabilidades de lluvia, vientos del sureste con rachas hasta de 18 kilómetros por hora. El cielo se mantendrá mayormente despejado. Para el sábado 25, el cielo parcialmente nublado, 37 la máxima, 23 la mínima, con 5% de probabilidades de lluvia. Para el domingo 26, soleado, 38 la máxima, 24 la mínima, con 4% de probabilidades de lluvia. Para el lunes 27, soleado, 40 la máxima, 24 la mínima, con 3% de probabilidades de lluvia. El martes 28, soleado, 40 la máxima, 25 la mínima, con 3% de probabilidades de lluvia. 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
0: Las 2:13 p.m, después de que la justicia estadounidense sentenciara al narcotraficante mexicano Ismael El Mayo Zambada a cadena perpetua, México sigue haciendo frente a la sangrienta guerra interna que provocó su detención en el seno del cártel de Sinaloa, al tiempo que ha reavivado la controversia con Washington para exigir que aclare el papel que jugó en su controvertida captura. El pasado 25 de julio del 2024 aterrizó, hace ya casi dos años, aterrizó en Texas el histórico cofundador del cártel de Sinaloa, quien acusó a uno de los hijos de su antiguo socio, Joaquín El Chapo Guzmán, a llevarlo por la fuerza a los Estados Unidos. El entonces presidente de México, Andrés Manuel López Obrador, pidió un informe completo a Washington para saber si intervinieron sus agentes en el país vecino, pese a que la versión que le trasladaron fue que en la detención del Mayo no hubo participación de Estados Unidos. Eso fue siempre puesto en duda por México, y ahora, dos años después, la polémica se ha acrecentado por la reciente donación del Buró Federal de Investigaciones a un museo del avión en el que fue trasladado el narcotraficante a Estados Unidos. Esta circunstancia hizo que la actual jefa de Estado, Claudia Sheinbaum, sostuviera tras la sentencia contra Zambada que es obvia la participación estadounidense en su detención, mientras que semanas atrás la Fiscalía General de la República había enviado nuevos requerimientos de información para esclarecer los hechos. Para el analista de seguridad David Saucedo, el controvertido arresto del Mayo de hace casi dos años es algo que no puede dejar pasar el ejecutivo de Sheinbaum al tratarse de la captura de un mexicano en territorio nacional por agentes de los Estados Unidos. Ya a las 2:16 p.m, las 2:16, continuamos.

0: Vamos a continuar con más información internacional. Marco Rubio anuncia nuevas restricciones para la visa americana. El gobierno de Estados Unidos anunció este jueves una nueva política de restricciones para la visa americana dirigida a personas vinculadas con delitos cibernéticos, ciberestafas y casos de extorsión sexual como parte de la estrategia de la administración del presidente Donald Trump para combatir estas actividades y proteger a los ciudadanos estadounidenses. El funcionario fue realizado, este anuncio fue realizado por el secretario de Estado Marco Rubio, quien explicó que la medida aplicará a personas consideradas responsables o cómplices de delitos informáticos, fraudes digitales y esquemas de extorsión sexual. Además, las restricciones podrían extenderse a familiares directos de quienes estén involucrados en estas actividades. De acuerdo con un comunicado del Departamento de Estado, esta política forma parte de los esfuerzos del gobierno estadounidense para enfrentar el cibercrimen internacional y otras actividades delictivas transnacionales que afectan a ciudadanos del país. Rubio aseguró que este tipo de delito representa una amenaza creciente para Estados Unidos y afirmó que muchas de estas operaciones son dirigidas desde el extranjero, a menudo orquestadas por organizaciones criminales transnacionales chinas. Estas estafas han costado a los ciudadanos estadounidenses al menos 10 mil millones de dólares tan solo en el 2024, señaló el funcionario. El secretario de Estado indicó que la administración de Trump utilizará distintas herramientas para combatir estas redes, entre ellas sanciones, procesos judiciales, solicitudes de extradición y mecanismos de cooperación internacional entre las autoridades. El Departamento de Estado destacó que la nueva política busca frenar delitos relacionados con el fraude digital y la extorsión sexual, fenómenos que, según las autoridades, han provocado pérdidas económicas millonarias y afectado a menores de edad por allá en el vecino país del norte. Son ya las 2:18, 2:18, ya la hora correcta. Continuamos.
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0: Las 2:19, Omar García Harburch, secretario de Seguridad y Protección Ciudadana, informó que la Unidad de Inteligencia Financiera, la UIF, denunció ante la Fiscalía General de la República a 55 personas y empresas vinculadas con el Cártel Jalisco Nueva Generación antes de que Estados Unidos anunciara sanciones en su contra. El funcionario explicó que las autoridades de ambos países coordinaron con anticipación la ofensiva financiera que alcanzó a 39 personas físicas y 16 morales relacionadas con esta organización criminal.
2: Sí, fueron 55 sujetos, son 39 personas físicas y 16 personas morales. La UIF denunció antes de la designación de OFAC, ya tenía la UIF denunciado en FGR a estas mismas personas. Es importante decir que OFAC se coordina y planea estas con UIF las designaciones con antelación, con el fin de que sea una acción conjunta. Cuando la señora presidenta instruyó el reforzamiento de la Unidad de Inteligencia Financiera, hace unos meses, cuando llega Omar Reyes, ha tenido una coordinación muy, muy estrecha con OFAC, con FGR y con el propio CNI. Entonces, sí, la UIF ya había denunciado a estas personas que denunció OFAC. Son de Cártel Jalisco, según información de Estados Unidos, y son 55 sujetos, 39 personas físicas y 16 morales.
0: La 2:20, en más información, tras una denuncia que se prolongó por al menos 13 horas, una juez de control del Tribunal de Justicia de Tamaulipas impulsó la medida cautelar de prisión preventiva a Dana Yanina, de 18 años, por su presunta participación en el feminicidio de la menor Dafne Zapata Quintos, de 13 años, quien murió tras presuntamente ser víctima de brutales torturas durante un campamento de la Academia Militarizada Marina Duenitz en la ciudad de Madero, Tamaulipas. Omar Pérez Hernández, abogado defensor de la imputada, informó que durante la audiencia se formuló la imputación en contra de su clienta, por lo que fue trasladada al Centro de Ejecución de Sanciones de Altamira, donde permanecerá internada. La continuación de la denuncia se llevó a cabo en la sala D del Centro Integral de Justicia del Sur de Tamaulipas, donde la autoridad judicial resolverá si Yanina, es vinculada o no a proceso por el delito de feminicidio. La diligencia se reanudó alrededor de las 15 horas del jueves, luego de una suspensión, y concluyó a las 4 o 5 horas de este viernes. Dana Yanina fue detenida la noche del miércoles en cumplimiento de una orden de aprehensión, luego de acudir de manera no voluntaria a las instalaciones de la Fiscalía. La joven es señalada como una de las principales imputadas por la muerte de Dafne Zapata Quintos, ocurrida el pasado 16 de julio del presente año dentro de la Academia Militarizada Marina Duenitz, apenas 3 días después de que el adolescente ingresara al campamento de verano. Las 2:22.
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0: 2:23, es una tortura mental visita a Verónica a su padre Ernesto Rufo en el altiplano. La hija del ex gobernador de Baja California, Ernesto Rufo, imputado y vinculado a proceso por una presunta participación en una red de huachicoleo de combustible, visitó este jueves a su papá en el altiplano. Las últimas 24 horas han sido sumamente complicadas. Había estado compartiendo que mi prioridad era ver a mi papá y finalmente eso sucedió el día de hoy, comunicó en un video Verónica, hija del ex gobernador. Además del abogado Fernando Gómez Montt, Verónica es la única persona que ha podido acercarse a Rufo Appel, según contó. Después de varias horas de espera, pudo entrar al penal. Fue un encuentro extremadamente triste y emotivo, describió. Lloramos, es la primera vez que veo llorar a mi papá. Esta denuncia está pues muy demacrado, dice en su denuncia, como abandonado, su salud emocional y mental está dudosa. Es la primera vez que estaba peleando con todas sus fuerzas, con garras, para no perder el juicio mental, dijo su hija en una publicación realizada en su cuenta social X.
3: 4 horas han sido sumamente complicadas. Había estado compartiendo que mi prioridad era ver a mi papá y finalmente eso sucedió el día de hoy. Para entrar al altiplano es complicado, son varias horas, pero finalmente logré llegar con él. Fue un encuentro extremadamente triste, emotivo. Lloramos claramente, la primera vez que veo llorar a mi papá. Su condición física es demacrado, pues bastante como abandonado. Su salud emocional y mental, pues dudosa. La primera vez que veo que estaba peleando con todas sus fuerzas, con garras, para no perder su juicio mental. Salí pensando que estaba en un momento que con una tortura mental. Emocionalmente, repito, la primera vez que lo he visto llorar. Tengo un mensaje de él para todos ustedes, para toda la nación, que me gustaría compartirlo más adelante. Para mí también ha sido un día muy complicado. Pero sí quiero dejarles con algo muy importante que dijo mi papá, parte de este mensaje. Y es que él dijo que estos son momentos de reflexión y de unión. Él no quiere peleas, él quiere a un país unido. Esto es el sentir de mi papá en este momento mientras le hacen la injusticia más grande de su vida. Estaré compartiendo todo a detalle, mucho más en los próximos días. Ahorita también es momento para mí para poder descansar, reflexionar también, como lo dice mi papá, y bueno, estar con los míos. Gracias nuevamente a todos los que han estado apoyando a mi papá. Les pido, por favor, no bajen la guardia, sigamos adelante.
0: Pues es la voz de Verónica Rufo, hija del ex gobernador Ernesto Rufo, que está pues acusado por el gobierno de huachicoleo, y pues afirma su hija que está pues en malas condiciones, pasándola mal, y que su detención fue injusta. Ya a las 2:27, ladrones se llevaron herramientas y dañaron 11 vehículos nuevos que estaban estacionados en la agencia automotriz MG, localizada al norte de Saltillo. El atraco se registró en los patios de la parte trasera del establecimiento, sobre las calles América Latina y Filipinas de la colonia Virreyes Residencial. El personal se acercó a esta zona y se percataron que había unidades dañadas de los cristales laterales y traseros, contabilizando hasta 11 vehículos de distintos modelos, ¿verdad? Y contaban con daños diversos. Se robaron autopartes nuevas, kits de gato hidráulico, llaves y crucetas, así como llantas de refacción de las cajuelas. Al hacer una inspección vieron un hueco en la malla ciclónica que protege el predio por donde los delincuentes ingresaron. Luego de dar aviso a las autoridades, acudieron a tomar conocimiento, solicitando los videos de cámaras de seguridad y testimonios de empleados, sin que hasta el momento se tengan conocimiento del monto de lo robado. Esto ocurre por allá en Saltillo, esto ocurre pues en la agencia MG de Saltillo. Se ubica este establecimiento sobre las calles América Latina y Filipinas, en la colonia Virreyes Residencial del municipio de Saltillo. Las 2:28, ya 2:28.
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Vamos a continuar con la información internacional. Las mercancías mexicanas que cumplen con las reglas de origen del tratado entre México, Estados Unidos y Canadá continuarán ingresando al mercado estadounidense con arancel cero, pese a la entrada en vigor de un nuevo paquete de gravámenes ordenado por el gobierno de Donald Trump. La medida comenzó a aplicarse durante los primeros minutos de este viernes y establece aranceles de entre un 10 y un 12.5% para productos procedentes de 60 economías. En el caso de México, la tasa fijada es del 10% para las mercancías que no están amparadas por el T-MEC. Estados Unidos justificó la decisión señalando deficiencias en la aplicación de prohibiciones contra productos elaborados mediante trabajo forzado. Sin embargo, la Secretaría de Economía aseguró que aproximadamente el 85% de las exportaciones mexicanas cumplen con las reglas del tratado y, por lo tanto, continuarán ingresando a Estados Unidos con tasa cero. El secretario de Economía, Marcelo Ebrard, explicó que el gravamen no representa un incremento inmediato para los productos mexicanos que se encontraban fuera del T-MEC, ya que sustituye el arancel temporal de 10% que venció el viernes. La disposición resulta especialmente relevante para la industria de Coahuila y el comercio fronterizo, debido a la elevada integración de sus sectores automotrices, siderúrgico y manufacturero en Texas. México y Estados Unidos acordaron celebrar una cuarta reunión de revisión comercial durante la primera quincena de septiembre. Mientras tanto, las empresas exportadoras deberán acreditar debidamente el origen regional de sus productos para conservar el beneficio arancelario.

En más temas relacionados con México a Estados Unidos, la aduana estadounidense permitirá nuevamente el cruce matutino de camiones de carga vacíos desde Piedras Negras hacia Isla Paz, aunque el beneficio estará limitado a unidades, empresas y operadores que cuenten con certificaciones de seguridad. Manuel González Bernal, ex dirigente de la Cámara Nacional del Autotransporte de Carga, Canacar, explicó que la disposición busca aclarar la información que había generado dudas entre transportistas y dificultaba la programación de sus operaciones. El nuevo esquema permitirá que camiones certificados en los programas CTPAT y FAST crucen vacíos entre las 7 de la mañana y las 12 del mediodía. También será indispensable que los operadores cuenten con las credenciales vigentes de estos programas. Las medidas están dirigidas principalmente a transportistas que trabajan para la industria local y que necesitan ingresar vacíos a Estados Unidos para recoger mercancías o insumos destinados a empresas de Piedras Negras. La cervecera, como ejemplo, está certificada con el C-TPAT, al igual que las compañías transportistas que cruzan su mercancía y las operaciones de esas empresas, explicó González Bernal. El ex dirigente de Canacar precisó que el acceso no será automático. Los transportistas deberán realizar un preregistro y comunicarse con la asociación del sector para incorporarse a la programación del día. El esquema tendrá un con la asociación del sector.

0: A una pausa comercial. Cuando regresemos vamos a tener toda la información local y regional. No se despegue de la 93.9 FM.
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0: Esta mañana el presidente municipal de Allende, Ricardo Alfonso Treviño Guevara, estuvo en el sector poniente del municipio de Allende, donde se puso en marcha un programa de pavimentación de una calle de la colonia Nogalera. Comentó el alcalde que pues siguen trabajando en el tema de vialidad, ya sea pues pavimentando, recarpeteando o bachando algunas calles de aquí del municipio de Allende. Está la información.
1: Da mucho gusto que por fin se esté realizando el recarpeteo de esta calle que se encuentra aquí en la colonia Nogalar. Habíamos tenido la oportunidad de haberla pavimentado, pero con cuestiones del agua se había retrasado. Y ahorita pues se nos vino otra vez el agua, parece adrede, que siempre cuando venimos aquí a tratar de recarpetear se nos viene el agua. Pero eso es buena señal, el agua es una bendición. Y ahorita pues ya, al parecer no es tan fuerte la problemática del agua. Y estamos dando ya el inicio de esta pavimentación aquí en esta avenida muy importante. Es la calle también Escobedo, también se llama como la que encontramos ahí en el centro de dos calles Escobedo. Le hubieran puesto el nombre de perdida de este del... de uno de los héroes de la revolución el Wincar Valdés, porque ese no tiene ninguna calle y es uno de los héroes de aquí de nuestro municipio de Allende. Y hoy debe estar totalmente terminada, concluida. Creo que ya basta, porque ya tenemos la necesidad de que, sobre todo la gente de aquí, de colonia Nahualar, pues ya tienen la urgencia de tenerla lista y pues andan muy, muy felices, andamos todos muy felices, claro, porque tenemos una mejor calle y tener una mejor vialidades y mejor calidad de vida para aquí, para los habitantes de esta colonia. Para que nos den chance que se cimente bien, que esté con las mejores condiciones y evitar problemas a un futuro. Estamos aquí, por medio del municipio de Allende, estamos ejecutando esta obra de pavimentación con carpeta asfáltica en la calle Mariano Escobedo, desde la potabilizadora hasta la calle Mutualismo. La problemática de aquí, que siempre hemos tenido, que se hacían encharcamientos, debido a que ahí en la calle Mutualismo, que corre de norte a sur, el agua iba y ahí se detenía y causaba muchos encharcamientos y aquí no se desplazaba el agua. Ahora se hizo ya unas cuestiones técnicas, en la calle Mutualismo se bajó el nivel, se quitó el asfalto para que el agua corra hacia la parte sur de nuestro municipio. Ya se desvide y evite aquí los encharcamientos que tenemos aquí en esta colonia. Se tomaron en cuenta ese tipo de problemáticas, se está evitando esos encharcamientos. Aquí se hizo una inversión de $1,973,000. Los trabajos comprenden 3,400 metros cuadrados de compactación, de recarpeteo. Están interviniendo desde todas las calles, son 9 cuadras las que van a salir beneficiados, y pues estamos quitando la demolición de la carpeta que se encontraba dañada, la compactación del terreno, la colocación de la base hidráulica, la aplicación de riego y de liga y pavimentación con la carpeta asfáltica en mezcla caliente. También se están realizando acciones de recarpeteo y bacheo en los tramos deteriorados, como las avenidas y ahí en la calle Mutualismo. La obra aquí beneficiará a 588 habitantes, mejorando la movilidad, seguridad vial y la calidad de vida de este sector. El gobierno municipal

0: reafirma su compromiso con el mantenimiento y modernización de la infraestructura urbana de nuestro municipio de Allende. Tenemos una gran cantidad de calles pues, que se encuentran muy averiadas, que es imposible con nuestro presupuesto terminar y concluir todo, pero claro, estamos avanzándole mucho lo que es en el bacheo. Tenemos mejores calles ya aquí en nuestro municipio. Desde el inicio de nuestra administración y con el apoyo de nuestros compañeros regidores y síndico, estamos avanzando en lo que es el recarpeteo, como les digo, desde el día 2 de enero del año pasado hasta la fecha no hemos parado en el bacheo para tener mejores vialidades en nuestro municipio de Allende. Y hoy pues estamos haciendo lo que corresponde a esta calle y las otras más que vamos a realizar en el transcurso de este año.
1: Bueno, pues muy contentos los vecinos allá de la colonia Nogalar, que se encuentra el poniente de Allende con este nuevo acceso, ¿no? Esta calle se ponía pues en muy malas condiciones en lluvia y ahora pues van a permitir una entrada segura, fácil y sobre todo que no se estropeen ahí sus vehículos, porque esto suele suceder, ¿verdad? Se atoran ahí en el lodo, se resecan ahí los valeros y todo esto y pues causa una gran molestia. Ya a las 2:40, 2:40.
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1: Las 2:41, 2:41, vamos a continuar con la información. Por otra parte, el alcalde Ricardo Alfonso Treviño Guevara habló sobre los últimos eventos que se vienen programando, con motivo de los festejos del aniversario número 200 de la Fundación de Allende. Hay eventos de reconocimiento y el próximo domingo pues hay una fiesta muy bonita. Para finalizar, para poner fin a las actividades, donde estarán interpretando bellas melodías la Sinfónica de la Sedena, también estará el Conjunto Sabor de los Hermanos Barrón y los Traileros del Norte. Esta es la información.
0: Afortunadamente, la noche de anoche tuvimos un festejo muy importante, un reconocimiento a unas personalidades aquí de nuestro municipio, unos allendenses que nos recordaron y que le hicimos un reconocimiento entre todo el cabildo en pleno, y pues lo que yo estoy convencido que nos falta mucha gente que reconocer. Claro. Desgraciadamente, pues no se puede hacer en un solo evento. El día de hoy vamos a tener otro reconocimiento, la entrega de otras preseas, y creo que es muy importante que esto no pare ahí, porque como les digo, somos millonarios aquí en gente célebre de nuestro municipio de Allende, gente que necesita reconocimientos, y en el transcurso de nuestro periodo, pues lo que queremos es que el próximo año sigamos reconociendo a las personas. Hoy se hizo estos eventos de acuerdo al Bicentenario, y pues lo que queremos es que esto siga, que siga adelante, y vamos aquí con los compañeros del Cabildo, con los compañeros del Ayuntamiento, a hacer una planeación para que esto no pare, y que sigamos reconociendo a las grandes personalidades que tenemos en nuestro municipio y que en veces muchos ignoramos la capacidad de las obras que ellos han hecho, y es muy bueno darlos a conocer para que la gente, los jóvenes, sigan el ejemplo de ellos, pues para que tengamos un Allende mucho más mejor. Y como les parece, yo lo dije desde un principio cuando me di cuenta en nuestra campaña que andamos recorriendo la grandeza de Allende, la grandeza de su gente. Y por eso el lema de nuestra campaña era Allende grande por su gente, y no me equivoqué, porque somos demasiado grandes por la gran calidad de gentes que tenemos en nuestro municipio, de hombres y mujeres. Dos homenajes de gentes pues muy importantes para todos nosotros, como son todos los ciudadanos y ciudadanas de aquí de Allende. Todos somos igual de importantes, y esto pues se va a lograr haciéndolo paso a paso, ¿verdad? Desgraciadamente, pues la cantidad tan exagerada que tenemos de gente tan importante y que merece estos reconocimientos, pues no se pueden hacer en uno o dos eventos. Esto va a seguir, es un compromiso que tenemos todos los del Cabildo, los del Ayuntamiento, para que prosiga esto y sigamos reconociendo a todas las hombres y mujeres valientes y sobre todo muy, muy fregonas, muy chingonas que tenemos aquí en Allende, con todo el respeto. El evento no a tener en el día de hoy en el salón Fiesta Dorada. A las 7:30 invitamos a la gente que acuda y nos apoye y vayan y estén en nuestro evento, que es de en apoyo a y reconocimiento y en memoria de la gente. Ahora estos son personajes en vida.
3: Ajá, okay.
0: Son todos en vida, porque en vida hay que saberlo reconocer, no ya después de muerto, ¿verdad? En vida es muy importante que se le reconozca la labor que han hecho. Como te digo, una gran labor de todos los allendenses que se le están haciendo. También como a las 7:30 vamos a tener en la Casa de la Cultura, vamos a tener ahí la oportunidad de que nos acompañe un maestro allendense que hoy vive en la ciudad de Saltillo, el profesor González, que escribió un libro, El Manantial de Mis Recuerdos, que viene mencionando una gran cantidad de personalidades de aquí en nuestro Allende, y nos va a platicar la historia sobre ese libro, sobre esos personajes, y vamos a estar ahí con él para que nos recuerde. Como te digo, es muy bueno recordar, es vivir y estar ahí presentes. Invitamos también a los ciudadanos para que nos acompañen mañana a las 7:30 en la Casa de la Cultura con la presencia del profesor González. Y vamos a cerrar con un broche de oro tremendo, tremendo. Nos van a acompañar pues la Orquesta Filarmónica de la Sedena, ¿verdad? Que la gente anda muy emocionada por escucharla. Sabemos que tienen una gran cantidad de músicos de la mejor calidad de músicos, y vamos a tener la oportunidad de que esté aquí en nuestro municipio, de compartir con nosotros lo que es nuestro bicentenario. Enseguida van a estar el conjunto de Gran Historia, del cual todos los allendenses nos sentimos muy orgullosos, como es el grupo Sabor de los hermanos Barrón, el mejor grupo del mundo, para que sepan, y no se enojen los demás. Y luego esto es para cerrar, vamos a estar con los traileros del norte, va a estar con los traileros para... pues para que haya una mezcla de todo el tipo de música, y que Allende estemos en el cierre de nuestro festejo del bicentenario.
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1: Ya son las 2 de la tarde con 46 minutos. Julián de la Riva de la Garza, quien es procurador de la PRONIF y vocero del DIF municipal de Villa Unión, dio a conocer que se reanudan a partir del mes de agosto, se reanudan las actividades del mes del adulto mayor. También exhortó a la gente a cuidar los espacios deportivos y también cuidar los espacios de las capillas de velación. Esta es la información que le traemos para usted esta tarde.
4: Pues a partir de lo que es el mes de agosto, a partir del 3 de agosto se reanudarán las reuniones del adulto mayor, así como también del grupo de discapacidad. El grupo de discapacidad está atendido por la señora, la ciudadana Armida de Contreras, y el de la tercera edad está por lo encabeza la ciudadana Rosalena Santana. Ella les dará a conocer en el grupo de WhatsApp las fechas y cuándo se van a reunir. A partir del 3 de agosto, pues, el de discapacidad son los martes y el de la tercera edad son los jueves. Y también, pues, darles a conocer a la ciudadanía, de la cabecera municipal como la área rural, que nuestro día municipal permanecerá cerrado por periodo vacacional del 27 de agosto al 31 de agosto, el cual retornaremos funciones lunes 3 de agosto. Y así como también, pues, recalcarles la importancia de respetar los espacios públicos, tanto las unidades deportivas, cuidarlas, ya que la administración hace un esfuerzo sobrehumano para tenerlas en óptimas condiciones para que se desarrollen las actividades de que se hacen en este tipo de áreas. Y también recordarles a la ciudadanía, pues, el uso de las capillas, también entregarlas cual tal y la reciben, el cual no les cuesta, no tiene costo alguno el servicio de las capillas. Y nada más es el canje de la credencial del lector, y es únicamente y se les brindará el servicio de las capillas.
1: Pues no está pidiendo nada del otro mundo aquí el licenciado Julián de la Riva, solamente que cuide los espacios tanto deportivos, culturales, los que tiene el DIF municipal de las capillas de velación. Hay que cuidarlo todos como ciudadanos, hay que poner nuestro granito de arena, y cuando veamos a alguien que lo está maltratando, que está haciendo cosas indebidas, pues reportarlo. Primero, pues exhortarlo, ¿no? A que
3: pues evite hacerlo porque va pues en contra de nuestros espacios, nuestros propios espacios. Cada habitante de Villa Unión es dueño de lo que ahí hay, plazas públicas, la funeraria, espacios deportivos, todos somos dueños. Y cuando ve a alguien que está haciendo mal, pues deténgalo. Si no se detiene, pues háblele a las autoridades para que hagan lo que se debe de hacer. Las 2:49, continuamos.
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1: Ya nos faltan 10 minutos para que sean las 3 de la tarde. El profesor Manuel de Jesús Gaitán, secretario del Republicano Ayuntamiento, pues emitió algunas recomendaciones para que la gente se cuide en estos días extremadamente calurosos. Son días de verano.
5: Se están emitiendo por parte de Protección Civil y de aquí del municipio, que encabeza el ingeniero Mario Humberto González, pues como ya todos sabemos, se están presentando unas temperaturas muy altas aquí en toda la región, y bueno, por ese tipo de calor extremo que tenemos, pues, se puede afectar nuestra salud, y por eso hay que atender las siguientes recomendaciones. Una de ellas es beber abundante agua todo el día, aunque no tengamos sed, evitar bebidas alcohólicas o con cafeína, consumir alimentos frescos y en buen estado para prevenir enfermedades.
1: Muy bien, vamos a continuar. Ahí están algunas recomendaciones por parte de la Presidencia Municipal de Villa Unión. Temperaturas es acercándose a los 40 grados. La canícula 2026 en Coahuila inició a mediados de este mes de julio, aproximadamente el 15, y durará 40 días hasta finales del mes de agosto. Este periodo traerá temperaturas extremas de hasta 45 grados para el territorio, algunas partes del territorio coahuilense, principalmente en la región centro, desierto, acompañadas inusualmente de precipitaciones en varias zonas del estado. Pues del 15 de julio a finales de agosto del 2026, temperaturas que variarán de los 40 a 45 grados en regiones, como ya le dije, en la zona centro y desierto de Coahuila. Condiciones especiales, presencia de lluvias intermitentes en diferentes partes del estado a la par del calor. ¿Qué se recomienda? Hidratación, beber agua simple, agua pues del garrafón, ¿verdad? Fresca, agua fresca si es posible, y que tome agua aunque no tenga sed. Evitar el sol, no exponga a las personas a los rayos solares entre las 11 de la mañana y las 4 de la tarde. Usar ropa adecuada, una camisa de manga larga, colores claros y sombrero o sombrilla. Atención médica, acude al centro de salud si presentas mareos, piel roja y seca o fiebre alta. Principalmente hay otros síntomas, ¿no? Visión borrosa, sudoración excesiva, mareo, todo esto, pues hay que atenderlo y pronto para evitar un golpe de calor. En este año ya hubo una persona que falleció, por cierto, muy joven, alrededor de 23 años, un trabajador de un rancho originario de Chiapas, allá en el municipio de Zaragoza, ¿verdad? Allá falleció este chiapaneco. Muchas personas dicen, no, pues yo estoy impuesto al calor, yo estoy impuesto a las faenas, pero hay calores, oiga, hay diferente tipo de calor, hay calores muy donde soda mucho, un calor seco, un calor donde la piel se reseca, repito, calor muy húmedo,
3: Esto provoca distintas reacciones. El calor que estamos impuestos aquí no es el mismo que se vive allá en Veracruz, por ejemplo, o en Chiapas. Por eso hay que protegernos, aunque ya estemos impuestos, hay que protegernos. Las 2:54, 2:54. Vamos a una pausa y regresamos.
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1: 2:55, vamos a recibir la llamada de Fernando Cifuentes para que nos pase la información deportiva. Sí, Fernando.
6: Sí, así es, Carlos. Muy buenas tardes.
1: Buenas tardes. Adelante, Fernando, con la información deportiva.
6: Sí, gracias, Juan Raúl. Muy buenas tardes y gracias por concederme el espacio para informar a la ciudadanía de la 93.9 del auditorio. Pues bueno, tenemos lo que es los horarios de la jornada número 2 de la Liga BBVA de la temporada 2026, donde para el día de hoy pues tenemos dos juegos. El equipo hoy viernes 24 de julio tenemos que el equipo del Tijuana, los Cholos, reciben al equipo del León, esto en punto de las 9:00 p.m. y lo podrán ver por Fox One y por TUDN. Y el día de hoy también, viernes 24 de julio, a las 9:00 p.m. tenemos que el equipo del Atlante recibe a las Águilas del América en punto de las 9:00 p.m. Lo podrán ver por Azteca 7, ESPN y por VIX Premium. Esos son los dos juegos que tenemos para el día de hoy. Y para mañana sábado tenemos el juego también de campeón de campeones. Sábado 25 de julio a las 7:00 p.m. el equipo del Toluca contra el equipo del Cruz Azul. Lo podrá ver, como lo repetimos, a las 7:00 p.m. por Canal 5, TUDN, por VIX y por Univision. Este es el juego de campeón de campeones. Y el sábado en la Liga MX, la jornada número 2, tenemos que el equipo de las Chivas Rayadas de Guadalajara reciben al equipo del Juárez en punto de las 5:07 p.m. Esto lo podrán ver por Premium Video, por Telemundo, ya para el sábado, ¿verdad? El equipo de los Tigres, de Raimundo El Tután García, a las 9:00 p.m. van a recibir la visita de el San Luis, el equipo de los Tigres que vienen de perder. Lo pueden ver por Fox Sport, por Azteca 7, en punto de las 9:00, mañana sábado 25. Y mañana sábado 25 a las 9:00 p.m. también tenemos al equipo del Santos Laguna, que reciben aquí en la comarca a los rojinegros del Atlas, en punto de las 9:00 p.m. mañana sábado 25, lo podrán ver por ESPN, por VIX y por VIX Premium. Y para el domingo, la jornada número 2 de la Liga MX, domingo 26 de julio, a las 5:00 p.m. tenemos que el equipo de los Rayos del Necaxa reciben la visita de los Rayados del Monterrey. Y ya el último juego de la segunda jornada tenemos que hacer a las 7:06 p.m. donde el equipo del Pachuca va a recibir al Querétaro, a los Gallos. Lo van a poder ver por Fox One y por TUDN. Esto viene siendo la jornada número 2 de la Liga MX. Y bueno, pues pasamos aquí a lo local, donde tenemos, ya que en Villa Unión ya tenemos la gran final de la Liga Intermunicipal de los 5 manantiales de Allende, Coahuila, donde los equipos que llegaron a la final es el equipo de la Tribu de Villa Unión y el equipo de Piratas de Morelos. Y bueno, aquí el equipo de la Tribu pues hace la invitación. Llegó el momento que tanto esperamos, afición. Dejamos el alma en el terreno para llegar hasta aquí y ahora nos toca disfrutar la gran final de la Liga de Béisbol Intermunicipal de Allende, Coahuila, este próximo domingo 26 de julio en punto de las 11:00 a.m. el diamante del Parque San Felipe se va a vestir de gala para recibir los juegos 1 y 2 de esta serie histórica. No jugamos solo por un trofeo, jugamos por nuestra gente, por nuestros colores y por la pasión que se vive en cada jugada. Hagamos sentir la localía, familia, tribu. Bueno, pues el equipo de la tribu de Villa Unión hace la invitación para este domingo 26 de julio, en punto de las 11 de la mañana. Se canta el play ball de lo que es la final de la Liga Intermunicipal de Allende, Coahuila. Van a recibir al equipo de los Piratas de Morelos. Eso es lo que corresponde a la Liga Intermunicipal. Y en la Liga del Norte de Coahuila, pues también tenemos que ya se acercan los playoffs. Solamente queda este domingo y el próximo domingo. Quedan 2 series por disputar. Y bueno, vamos a darles a conocer lo que es la serie número 13. La serie número 13 que se va a disputar este domingo 26 de julio. Tenemos que el equipo de San Dieguito, allá en el parque Daniel Gutiérrez, van a recibir a los Halcones del CEU. El equipo de la Academia Bravos, Bravos de Sabinas, en el estadio de la sección 31 en Agujita, Coahuila, recibe nada más y nada menos que el equipo de los Tuzos del Palau. Va a ser un duelo ahí entre los equipos de la región carbonífera. Los Irritinas de San Pedro de las Colonias van a recibir a los Indios de Musquis allá en San Pedro, en el parque Rubén Ávila. Y el juego que todo el mundo está esperando aquí en la Liga del Norte de Coahuila, lo que comentamos que fue la final de la temporada pasada, el equipo de agricultores va a recibir a los actuales bicampeones, como son los Barreteros de Barroterán, en el estadio Santiago B. González de Morelos, en punto de las 11 de la mañana, hora de la frontera. Se va a cantar el play ball, la serie número 13. Ya nos queda nada más solamente una serie por disputar. Ya tenemos pues 2 equipos calificados, como es el primer lugar y el segundo lugar. En primer lugar, hasta ahorita, son los actuales bicampeones, como son los Barreteros de Barroterán. En segundo lugar, tenemos a los Agricultores. 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Y en caso de que no pueda asistir a este gran encuentro, pues bueno, los micrófonos deportivos de la 93.9 van a ser acto de presencia ahí para llevarle las acciones, las emociones, las incidencias de este gran encuentro. Ahí el compañero, el profesor Luis Antonio Cavazos y un servidor, pues vamos a hacer la transmisión para llevarle a toda la afición aquí de los 5 manantiales y hasta donde llega la 93.9, llevarles este gran encuentro. Repetimos, domingo 26 de julio, en punto de las 11 de la mañana, este gran juego de la serie número 13, y ya se acercan los playoffs de la Liga del Norte y la 93.9 presente en los grandes eventos. Y bueno, pues con esto concluimos el espacio, el reporte del deporte. Juan Raúl, agradeciéndote como siempre por permitirnos darnos a conocer las estadísticas.
1: Muchas gracias, Fernando. Buenas tardes.
6: Gracias, Juan Raúl. Buenas tardes.
1: Las 3:03 3:03 ya nos vamos de ese espacio por su atención. Muchísimas gracias. Hasta el próximo lunes, primeramente Dios. Nosotros nos quedamos aquí 1 hora más hasta las 4:00 p.m. por su atención. Gracias. 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

Música para todos los gustos. Nuestros teléfonos 1-10-11 y 1-10-7-8. Nuestra línea de WhatsApp 862-62-1-10-11. Nos vamos con el Grupo Bronco.

0: los diarios.
1: Esta canción se llama La Hechicera. Son ya las 3:12, 3:12.
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6: A ver, continuamos, son las 3 de la tarde con 16 minutos, 3 de la tarde con 16 minutos. Vamos a continuar, vamos a enviar un saludo para usted, amigos que nos acompañan por allá en el municipio de Nava. ¿Cómo están, amigos? Allá en la 2 de agosto, ya viene su aniversario. El saludo, las 3 con 16 minutos, la Tropa Estrella.

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1: Muy bien, continuamos 3:26 ya a las 3:26. Y un calorón, oiga, un bochorno que se siente bastante, bastante interesante. Ahora tenemos una temperatura en estos momentos, una temperatura de los 31 grados, pues no está muy alta, pero hay una sensación térmica de los 34, y con este bochornito que se siente, ay, uno suda como puerco, desafortunadamente. Las 3:26, aquí están los Reyes Locos.

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2: Bien, las 3:36, 3:36. Continuamos en este viernesitos. Ya es viernes y el cuerpo lo sabe. Vámonos, aquí está la música de JLB y compañía.

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Muy buenas tardes, Dios te bendiga, estimado radio oyente de la FM 93.9, de la www.radioxcelere.com, los que están a través del Google Radio Sensacional Digital, allí en Coahuila, República Mexicana, los que están por el aparato Alexa. Que Dios les bendiga en esta hermosa tarde, los que están ahí por Facebook. Oh, santo, dice Dios, hay que orar ya. Dice Dios, hay personas que traen dolores muy intensos. Oh, gloria a Cristo, en el mero centro de la cintura, el dolor baja hasta el coxis, nervios ciáticos en el coxis. Fuego de Dios, ahora estamos reprendiendo esos dolores, van fuera, o las llagas del cordero, como usted sabe cuántos hombres y cuántas mujeres traían ese problema, y a usted sea la honra y la gloria. Ahora venga a preparar nuestro corazón para escuchar su santa palabra. Seamos ministrados a través de la escritura, a través del Espíritu Santo, mi Dios, como usted sabe hacerlo. Te damos gracias, mi Dios, en el nombre de Cristo, por todo lo que ya empezó a hacer y lo que va a hacer en esta hermosa tarde, gloria a Cristo. Bueno, estamos ahora ahí, gloria a Dios, gloria a Cristo, viernes, ¿verdad? Viernes 24, o sea, hace 24, porque la campaña fue el día 22, ahora estamos 24 de julio 2023. Temperatura máxima 34 grados. Por la mañana había 80% de probabilidad de lluvia y gracias a Dios que estuvo lloviendo aquí en los 5 mandatos. Pero la lluvia sigue. La lluvia sigue. Salvación, libertad, milagros, liberaciones, bautismo con el Espíritu Santo y fuego de parte del Señor Jesucristo. Gloria a Cristo. A Dios sea la honra y la gloria. Bueno, que están ahí por radio, ahí por el internet, por el Google, por Alexa, y quieren verlo en vivo, en directo, vía la página de Facebook, ahí la barrita del usuario, póngale usted Arturo Elías Casanova, envíen sus comentarios, sus peticiones, o bien llámanos por teléfono. Tenemos una línea nomás que recibe ahorita solamente llamadas por teléfono y mensaje normal y demás. Está hecho por WhatsApp, hoy no recibe. Bueno, 862-111-9550. ¿Qué tenemos para hoy? Bueno, hoy tenemos culto de oración, como todos los viernes a las 3 de la tarde. A las 5:20 está abierto el tema. Y gloria a Dios, ahí con su aire acondicionado, porque usted esté contento, esté a gusto, orándonos por otros. Y bueno, dice Dios, ¿dónde está ubicado el templo? Porque algunos preguntan, ¿dónde está? Bueno, está el templo metodista Jesús de Luz Verdadera, ubicado por la calle Terán 408, Oriente, Ciudad Allende, Coahuila. Bueno, estamos viendo el tema, estamos reprendiendo. Dice Dios, voy a sanar los diabéticos. En todo el mundo, hombres diabéticos, hombres y mujeres, de todas las edades, aún los niños, aún mujeres que están esperando ahí, ya les quitaron por ahí diabetes, ahí en el embarazo, y bueno, Dios va a sanar en este momento. Dios va a echar fuera esos demonios, fuertes impresiones en esos páncreas. Ahora arremetemos contra esos demonios de fuertes impresiones que no dejan producir insulina. Van fuera los abismos. El nombre que sirve a Nazaret, a los amigos se la sabe. Y ahí se queda, por la llaga de Cristo. A Cristo se la va a dar gloria. Matriz al lado derecho, en todo el mundo, entre centro y barrio, fuego de Dios consumiendo todo problema en la matriz, al lado derecho, entre centro y barrio. A Dios sea la honra y la gloria. Bueno, estamos viendo, vamos a la tercera parte. Gloria a Dios, le hemos puesto el mensaje
estamos viendo obstáculos para el río de Dios. Gloria a Dios. Obstáculos para el río de Dios. Atamos, reprendemos todo problema en el oído izquierdo, problemas físicos, espirituales, va afuera. A Dios sea la honra y la gloria. Problemas de riñón derecho, pulmón derecho. Hombres y mujeres, todas las ciudades están siendo operadas por el fuego de Dios. A Dios sea la honra y la gloria. Vamos a recordar un poquito ahí una profecía, una de las últimas profecías, es en Zacarías 14:8. Aquí hay algo que Dios tiene para nuestra vida. Ahorita vamos a platicar un poquito de esto y ahorita nos vamos a más obstáculos para el río de Dios. Déjeme tomar un poquito. Bueno, vamos a Zacarías 14, ahí pagado con Malaquías. Zacarías 14, antes de entrar al Nuevo Testamento, está ahí Malaquías pegado con Mateo, y antes de Malaquías está Zacarías 14:8. ¿Qué dice? Acontecerá también, ponga atención en esto, mire, acontecerá también, oiga, va, un gran acontecimiento acontecerá también en aquel día. ¿Qué dice? Se saldrán de Jerusalén aguas vivas, y la mitad de ellas hacia el mar oriental, y la otra mitad hacia el mar occidental, en verano y en invierno, dice Dios. Voy a sanar riñón derecho. Bueno, ahí entran de todas las edades, hombres y mujeres. Con su palabra, declaramos que por la llaga de Cristo hay sanidad. A Cristo sea la honra y la gloria, oído izquierdo. Hay sanidad en el oído izquierdo. A Dios sea la honra y la gloria, problemas físicos, espirituales. A Dios sea la honra y la gloria, nervios ciáticos. Del centro de la cintura, 2, 3, 4 pulgadas del lado izquierdo. Ahí está el fuego de Dios. Ahí está la honra y la gloria. Hernias, dice Dios. Dice el Señor Jesucristo, voy a quitar hernias en cualquier parte del cuerpo. Sean externas, sean internas, hombres y mujeres en todas las edades, salen huyendo de las hernias por la llaga de Cristo. Ahí está la honra y la gloria, coro del brazo izquierdo. Coro del brazo izquierdo. Hombres y mujeres son libres ahora por la llaga de Cristo. Vemos aquí lo que dice la Escritura en Zacarías 14:8. Dice, acontecerá que en aquel día saldrán aguas vivas, la mitad hacia el mar oriental y la otra mitad hacia el mar occidental, en verano y en invierno. Ponga atención en esto. Aquí en la tierra usted puede ver cómo corre el agua. El agua, ya sea por arriba del suelo o abajo en la tierra, el agua corre de poniente a oriente o del occidente al oriente. Así corre el agua. Ahora, al escuchar la palabra, al ver a Zacarías 14:8, mire cómo las aguas vivas que Jesús de Nazaret iba a traer al mundo, y dice acontecerá también en aquel día que saldrán aguas vivas de Jerusalén, la mitad hacia el mar oriental y la otra mitad hacia el mar occidental, para todo el mundo, para los que están para el lado oriente, para los que están para el lado occidente, en verano y en invierno. ¿Qué nos está dando a entender? Que es algo sobrenatural, que la salvación vendría para todo el mundo. Gloria a Dios. Bueno, estamos viendo entonces. Y bueno, hay algunas personas que se dedican a buscar corrientes de aguas subterráneas. Hay corrientes también marítimas. Hay corrientes de aguas. Algunas tienen
una dimensión, algunas de 14, 15, hasta 20 metros o más de distancia, la anchura, cómo corre el agua abajo de la tierra. Pero otras son más angostas, de un metro, dos, tres metros. Cuando la persona que busca corrientes de agua se va a dar cuenta que ya él sabe que las corrientes más angostas llevan más fuerza, más espesor, más litros por segundo que las que tienen mucho espacio. Entonces, y el agua lo van a encontrar los que se dedican a buscar agua, las corrientes de agua. A veces van a encontrar, hay unos que usan el péndulo, una plomada con un cordel, y cuando la plomada empieza a hacer movimientos de oriente a poniente, quiere decir que esa corriente, que esa agua está corriendo, está en movimiento. Y algunos que he platicado con gente de muchos años, y cuando la plomada empieza, en lugar de moverse para un lado y para otro, de oriente a oriente, pero hay otras que se mueven en círculo, que quiere decir que esa agua está girando, y es algo donde determinan un punto para hacer la perforación. Esas son agua detectada en círculo. Quiere decir que ahí hay un gran agua estancada ahí, y cuando hacen la perforación va a salir cantidad de litros de agua, porque está en algo grande, en un piélago, pero adentro de la tierra. Bueno, ya no les digo más, porque hay muchas maneras de marcar el agua. Algunos usan unas varas de mezquite, de caracol. Otros usan unos tubos de fierro con escuadras de bronce. Bueno, pero eso, pero para Dios, otros usan la vegetación. Otros usan la vegetación desde arriba de un helicóptero o de alguna avioneta. Ven la vegetación y al ver la vegetación se dan cuenta dónde hay agua. De acuerdo a los árboles que están en ese lugar, y ahí ellos determinan que hay mucha agua. Conozco por ahí de un rancho a un lado de Sabinas, por allá, donde detectaron 5 puntos para perforar. De los 5 fallaron 2, y de los otros 3, uno de ellos, cuando pone a perforar, el agua saltó, dicen, a 50 metros la presión. Saltó el agua. La agua alimenta todo Sabinas y parte de Novorossiysk. Demasiado agua. Bueno, ok, ya hablamos de eso. Ahora sí, vamos a la Escritura. Vamos a la palabra de Dios. Colosenses 3:5 al versículo 11. Estamos viendo el tema obstáculos para el río de Dios. Un poquito antes de entrar en Colosenses, vamos a recordar las palabras del Señor Jesús en Juan 7, versículo 37, 38 y 39. Que dice el Señor Jesús en el último y gran día de la fiesta, Jesús se puso en pie y alzó la voz diciendo: si alguno tiene sed, venga a mí y beba. El que cree en mí,
como dice la escritura, de su interior correrán ríos de agua viva. Esos hijos del Espíritu que habían de recibir los que creyesen en él, pues aún no había venido el Espíritu Santo, porque Jesús no había sido aún glorificado. Vemos, atamos, reprendemos todo problema en la conchuela, a la rodilla derecha. Hay sanidad, a Dios a la honra y la gloria. Problemas de colitis y gastritis, hay sanidad por las llagas del Cordero. A Dios y a la honra y la gloria. El hombre anda buscando llenar ese vacío, pero el que busca las cosas del mundo nunca va a llenar el vacío que hay en el corazón. El hombre busca riquezas y busca andar en deportes, cacería, las mujeres y hombres en la lotería, en los juegos de azares, todos en las cabalgatas buscando saciar esa sed que trae en el corazón. Pero por más cabalgatas que vayan y no se rinden a Cristo, su corazón, ese vacío, el mundo no lo puede llenar. El mundo es un desierto de agua cristalina, no puede producir para el alma. Solamente Jesús es el único que puede traer el agua cristalina que viene a saciar nuestra alma. Atamos, reprendemos todo problema en el riñón derecho. Fuego de Dios sanando riñón derecho. A Cristo sea la honra y la gloria. Nervio ciático izquierdo, riñón izquierdo, pulmón izquierdo. Fuego de Dios sanando. A Dios sea la honra y la gloria. Matriz de la brecha. En todo el mundo son sanas las mujeres de todo tipo de problemas. En la matriz de la brecha. Entre el centro y el ovario. Adiós a la honra y la gloria, costillas pegadas al esternón, ahí al lado derecho, fuego de Dios sanando costillas pegadas al esternón, si están quebradas, astilladas o agrietadas, o simplemente puede ser inflamación del dolor. A Cristo sea la honra y la gloria. Bueno, estamos viendo obstáculos para el río de Dios. Ahora sí vamos a entrar, aún mucha gente que está enviciada en la pesca, también busca, anda buscando, cree que andar en la pesca es lo mejor, pero va y pesca y ahí está todo, abriendo a pura choquía, todo sudado, tanto andar en el bien, todo revolcado. ¿Y dónde está? Oiga, no, su corazón sigue ahí. Con ese vacío, solamente Jesús es el único que puede llenar ese vacío que hay en el corazón. Ahora sí, Colosenses 3, versículo 5, vámonos de versículo por versículo. ¿Qué dice? Dice el apóstol Pablo a la iglesia de Colosa, a los colosenses, hacer está en tiempo del presente, el verbo imperativo. Tenemos que hacer siempre, morir, pues lo terrenal, oiga, lo terrenal en vosotros, lo terrenal, lo del mundo, el alcohol, la droga, adulterio, fornicación, hechicería, brujería, idolatría, juegos de azares, oiga, todo eso, todo lo que huela a pecado, pleitos, iras, contiendas, homicidios, disensiones, mentiras y todo eso. Hacer pues morir lo terrenal en vosotros. ¿Qué más dice? ¿Cómo dice? Fornicación. Acuérdense que la fornicación es tener relaciones sexuales sin estar casado. ¿Algo más? ¿Qué dice? Impureza, todo. Oiga, toda impureza, todo lo impuro, oh gloria a Dios, dice 1 Juan 3:3, y todo aquel que tiene esta esperanza en él se purifica a sí mismo, gloria a Dios, así como él es puro, gloria a Dios, me
lo que dice impureza. Hay que decir un adiós a la impureza, a todas las pasiones desordenadas. ¿Qué más? Bueno, ahí está otro de ahí. Pasiones desordenadas. Pasiones desordenadas. Hoy en día, como decíamos el día viernes, no, el día antes de la campaña, el día 22, el miércoles de la campaña, que mucha gente le llama convivencia social. Ahí andar drogándose, ahí haciendo cosas ilícitas, haciendo cosas ahí, y le llaman convivencia social. Ahí metiéndose unos con otros, hombres con hombres, mujeres con mujeres, y le llaman convivencia social. Entonces, esas son pasiones de soledad. ¿Qué más dice? Malos deseos. Oiga, mal deseo. Hay que decir un adiós a los malos deseos. Siempre hay que tener un buen deseo de buscar el reino de Dios y su justicia, y todas estas cosas serán añadidas. Hay que buscar el reino de Dios y su justicia. Cadera derecha, está siendo libre la cadera derecha. Fuego de Dios, a Dios y a la hora y la gloria. ¿Qué más? Avaricia, oiga, avaricia. Una persona que es un avaro, un avaro, que cuando hay avaricia, una persona que es así, oiga, no suelta nada para el reino de Dios, para las cosas de Dios, para construcción de templos, en fin, no suelta nada. Lo mío es mío y nadie me lo quita. Una persona que ha entrado en la avaricia, inclusive, y también va a llegar diciembre, va a llegar diciembre y empieza a restringir la venta. Está esperando que llegue el año nuevo para que todo lo que tiene almacenado, ahora sí, lo va a aumentar de precio. ¿Qué hizo? Suspendió las ventas, no hay, porque está esperando que entre el año nuevo para subir los precios. La persona, un avaro, entonces, la avaricia, hay que decirle un adiós a la avaricia. Gloria a Dios. Hay que, dice la escritura, Proverbios 3:9-10, honra a Jehová con tus bienes, honra a Jehová con tus bienes y con las primicias de todos tus frutos, y serán llenos tus graneros con abundancia y tus lagares rebosarán de mosto. Oiga, dice, honra a Jehová con tus bienes. Pedro prestó la casa, ella que Jesús fue a la casa de Pedro cuando estaba la suegra enferma. Ese día hubo una campaña. Pedro prestó la casa, una campaña evangelística. Muchos llevaron endemoniados y enfermos. Esta noche una campaña en la casa de Pedro. Pablo le dice a Filemón, la iglesia que está en tu casa, Priscila y Aquila tenían su casa dispuesta para servir, para predicar, para que se predicase el evangelio. Gloria a Dios. Muchos prestaron sus casas a Dios. María Magdalena y varias mujeres ofrendaban para el ministerio, para que para el Señor Jesucristo. Ellos apoyaban a las mujeres, María Magdalena, María esposa de Cleopas, muchas mujeres apoyaban el ministerio. Entonces no hay que ser ávaros o avaros, no hay que hacer así. No hay que tener un corazón mezquino, porque mira lo que dice. Que dice ahí, porque la avaricia que dice, que es idolatría. ¿Hasta dónde llega el hombre? A ser un idólatra, porque está idolatrando el dinero. Y los idólatras no irán al reino de Dios. Ahí lo dice 1 Corintios 6:9,
Apocalipsis capítulo 21, versículo 8, Apocalipsis 22, 15, muchas citas, lo estamos viendo aquí en Colosenses, la idolatría. Dice que es idolatría, y los idólatras no entrarán al reino de Dios. ¿Qué más dice? Cosas por las cuales, oiga, la ira de Dios viene sobre los hijos, oiga, sobre los hijos de desobediencia. Todo aquel que no hace morir lo terrenal, que pasiones desordenadas, fornicación, y todo lo que hemos escuchado, y la avaricia, y todo eso, la idolatría. Entonces, la ira de Dios viene sobre los hijos de desobediencia. ¿Qué más dice? En las cuales, dice Pablo a los colosenses, en las cuales vosotros, ustedes, anduviste, también anduviste en otro tiempo, cuando vivías en ellas. Y dice, sigue la lista, pero ahora, dejad también vosotros, ustedes, todas estas cosas. Oiga, la ira, ira. Hay que dejar la ira, porque los iracundos no entrarán al reino de Dios. La ira, ¿qué más? Oiga, el enojo. Oiga, el enojo. Tampoco van a entrar los que se enojan. No van a entrar al cielo. Y además, si hay ira y enojo, el río de Dios. Oh, Sancho. Gloria a Cristo. A Dios sea la honra y la gloria. Ahorita regresamos, ahí no estamos. Ve ahora primera de Tesalonicenses 5, vamos a ver primera de Tesalonicenses 5, gloria a Dios, primera de Tesalonicenses 5, déjame ver 5:17. Vamos a ver primera de Tesalonicenses 5:17. Gloria a Dios, primera de Tesalonicenses, bueno, ahí no está Colosenses, Filipenses, Colosenses, primera de Tesalonicenses, ahí está, lo ve. Primera de Tesalonicenses 5, versículo 17. Orar sin cesar. Pero ahí más adelante, donde dice, o el 19, que dice. Ese, primera de Tesalonicenses 5, versículo 19, que dice, no apaguéis al Espíritu, y viene con E mayúscula, ¿verdad? Está hablando del Espíritu Santo. No apaguéis el Espíritu, o no apaguéis al Espíritu. Aquí, gloria a Dios, recuerde que el Espíritu Santo, Dios se manifiesta con fuego, agua, viento. Aquí para una quemazón o una lumbre, necesitamos el agua. O bien hay una quemazón, ahí van los bomberos a apagar la lumbre, la quemazón. Pero en la vida cristiana, en la vida del hombre cristiano, la mujer cristiana, ¿cómo se apaga? El espíritu se apaga con el pecado. Primera de Tesalonicenses 5:19. ¿Qué dice el 20 ahí mismo? Vamos a ver. No me menospreciéis las profecías. ¿Qué más sirve? Examinarlo todo. Retenerlo bueno. Oiga, versículo. Primera Tesalonicenses, versículo 22. Absteneos de toda especie de mal, que va a decir. Versículo 23. Y el mismo Dios de paz os santifique por completo, y todo vuestro ser, espíritu, alma y cuerpo sea guardado irreprensible, sin mancha, sin error, sin pecado, sea guardado irreprensible para la venida de nuestro Señor Jesucristo. Versículo 24. Fiel es el que os llama, el cual también lo hará. Dios tiene el poder para santificarnos, espíritu, alma y cuerpo. Ahora sí regresamos a Colosenses, capítulo 3, versículo, donde vamos a ir
en el 8, ¿qué decía? Pero ahora dejar ira, enojo, malicia, blasfemia, palabras deshonestas. Oiga, hay muchas personas que hablan. Oiga, yo era uno de ellos. Yo duraba 8 horas diciendo chistes de todo. Cuando Cristo me trajo a sugerir, gloria a Cristo, Dios me quitó eso, Dios me liberó. Dios te libra de palabras corrompidas, palabras obscenas, palabras ahí, oiga, maldición de la boca. Dios lo quita, porque no podemos, dice Santiago, gloria a Dios, dice, con nuestra boca bendecimos al Dios Padre, y con la misma boca maldecimos a los hombres que están en, que estamos hechos a la imagen de Dios. Esto no es posible, que con la boca que tú alabas a Dios, lo bendices, lo exaltas, con la misma boca maldices al prójimo. Esto no puede ser así. No puede salir agua de la roca, de la grieta, agua dulce o amarga, o dulce o salada. Es de un solo sabor. Bueno, estamos viendo ahí Colosenses, que más dice. ¿Dónde vamos? Palabras deshonestas, que más dice.

el dinero, el sueño, el trabajo. Ese día vengo y le pago. Oiga, ya pasaron varios meses, años, y nunca regresó el hermano o la hermana. ¿Y cómo quieren que fluya el río de Dios? Hay mentira, y el padre de la mentira es Satanás. El diablo es el principal engañador. Él es la serpiente antigua. Él es el engañador. Él es el padre de la mentira. Y todo aquel que hace mentira o ama la mentira es hijo del diablo. Es hijo de Satanás. Entonces, se dice, no mintáis los unos a los otros, habiendo despojado, habiéndoos despojado del viejo hombre con sus hechos. Dios nos ha llamado a despojarnos del viejo hombre que está viciado a ser los malos. Ahora estamos, reprendemos todo problema en el riñón derecho. La sanidad en el riñón derecho. A Dios sea la honra y la gloria. Bendito sea el nombre de Dios. Problemas. Despolón, hombres y mujeres. Espolón, talón del pie izquierdo. Ahora salen huyendo por las llagas de Cristo. Y por las llagas de Cristo se enderezan las columnas vertebrales. De la mitad de la columna hacia el coxis. A Cristo es la honra y la gloria. Testículo derecho, trasero esperado. A Dios es la honra y la gloria. Matriz, a la izquierda, muestra al centro. A Dios es la honra y la gloria. Testículo izquierdo. Es operado por el fuego de Dios. A Dios sea la honra y la gloria. Vamos a ver un ejemplo tremendo que vemos en esta parte de la escritura. Búscame Ezequiel 47, versículo 3 en adelante. Déjame tomar poquito. Ezequiel 47, versículo 3 en adelante, y trae por nombre ahí el subtítulo aguas salutíferas. Aguas salutíferas, las cuales, gloria a Dios, Zacarías 14:8, son las que están escritas estas profecías. Zacarías lo vuelve a recordar. Y Jesús lo vuelve a decir, que él es el que trajo el agua viva, como dijo a la mujer samaritana. Si tú bebieres del agua que yo te daré, será en ti una fuente que salte para vida eterna. Dame esa agua para ya no venir a sacar aquí este pozo. Ve, llama a tu marido. No tengo marido. Ciertamente has dicho, no tengo marido, porque 5 maridos has tenido y el que está en tu casa no es tu marido. Señor, se me ha dicho, tú eres profeta. Sabemos que va a venir el Cristo, el Mesías, y cuando Él venga, nos declarará todas las cosas. Jesús le dijo, yo soy el que habla contigo. Vamos a ver qué dice Ezequiel 47, versículo 3 en adelante. Y salió el varón, recuerda que un poquito antes dice que está hablando de la casa de Dios, iba a salir agua debajo del umbral, y luego empezó a correr el agua, empezó a correr, pero vamos a adelantar un poquito. En el versículo 3 que dice Ezequiel, salió el varón hacia el oriente, o sea, el agua iba corriendo hacia el oriente, llevando un cordel en su mano, un cordón para medir, un cordel en su mano, que dice, y midió 1000 codos, espérate, y midió 1000 codos, recuerde, un codo son 46.

como ahí dan un coro son 45 centímetros. ¿Sale? Ahorita, no. Gloria a Dios. Dice que mi hijo, entonces son 45, ya en 100 coros son 45 metros. En mil coros, en mil coros, gloria a Dios. 100.

El 100 son 45 metros, el 100 codos. El 1000 codos son 450 metros, casi medio kilómetro. Y salió aquel varón y con un cordel midió 1000 codos, 150 metros, ¿qué más dice? Y me hizo pasar por las aguas. Hasta los, oiga, me hizo pasar el agua hasta los tobillos. Ponga atención aquí, aquí hay sabiduría. Y me hizo pasar, ¿verdad? Sobre esos 1000 codos, el agua hasta los tobillos. Aquí Ezequiel en la visión no se encontró con ninguna rama, ningún tronco, ni una culebra, ni una víbora por ahí. ¿Qué más dice? Y midió otros 1000 codos y me hizo pasar por las aguas hasta las rodillas. Midió otros 1000 codos y me hizo pasar por las aguas hasta los lomos. Oiga, hasta los lomos. Y no se encontró con lama, no se encontró con ensolde, con varadas. Iba libre. Ezequiel iba caminando libre en aquella visión. Y que dice, me dio otros 1000 codos. Y era ya un río que no podía, que yo no podía pasar, porque las aguas habían crecido de manera, ajá, que en el río no se podía pasar sino a nado. Por eso es importante, tenemos que nadar en el río de Dios. Jesús le dijo a Pedro, Pedro, boga mar adentro. Señor, hemos pescado toda la noche y no hemos sacado nada, pero en tu palabra echaré la red. Obedeció Pedro. Oiga, qué sorpresa llevó Pedro. No la red, y no podía con tantos peces. Tuvo que hablarle a otros compañeros, a Juan y a Jacobo, hijo de Zebedeo, compañeros de pesca, amigos de pesca, que trajeron otra barca porque ya se estaban hundiendo con tantos peces. Oiga, estaban a punto de romperse las redes. Y era una gran pesca, dos barcas de puros peces. Pedro, cuando vio esto, cayó de rodillas y le dijo a Jesús, apártate de mí, que soy pecador. Jesús le dijo, me le voy, te digo, que serás pescador de hombres. Hoy vas a pescar hombres, a partir de hoy. Gloria a Dios. Hay que nadar en el Espíritu. No nos quedemos con el agua a los tobillos. El que trae el agua a los tobillos es que no tiene deseo de servir al Dios de la gloria. No tiene deseo nadar en el Espíritu. Está muy confortable ahí nomás el agua a los tobillos. ¿Qué vas a encontrar el agua a los tobillos? Quizá puros charalitos, quizá puros epocates, quizá puras chinches acuáticas. Oiga, pero si te metes mar adentro o bien al río a punto de solamente al agua, porque dice la escritura que estas aguas entraron al mar y trajeron sanidad. Gloria a Dios, entraron a la Rabá, al mar muerto. Oiga, y hubo, trajeron sanidad y hubo gran cantidad de peces, como los de peces del mar, chicos y grandes, de todos tamaños, y muchas redes. Ahora dice ahí el apóstol, ahí perdón, Ezequiel, el profeta, muchas redes, muchos pescadores, muchos árboles a un lado del río, al otro lado del río, árboles frutales, árboles de sombra, hacía mucha bendición. Gloria a Dios, aleluya. Tenemos que nadar en el Espíritu. Hasta reprendo todo problemas de espolón, talón del pie derecho, hombres y mujeres en todo el mundo están siendo libres de espolón, talón del pie derecho.
y por las llagas de Cristo son libres, por las llagas de Cristo se endereza la columna de la metástasis al coxis. Problemas en la matriz a la derecha, en presente lo hay. Adiós y a la hora y la gloria. Las personas que tenían espolón, ahora echa a andar tu fe. Quítate el zapato, si era yo revelar espolón, talón del pie derecho. Quítate el zapato y golpea el piso, así sin zapato, golpea el piso. Haz lo que no podías hacer. O bien pon las llaves de tu casa y pon el talón sobre las llaves de tu casa y pisa en un solo pie. Si ya no te duele, Cristo, todo el espolón de tu vida. Y enderezó la columna también. Porque Cristo hace las cosas bien hechas, no las hace a medias. Ahora oramos por cáncer de mama. Al lado derecho. Hay sanidad. A Dios sea la honra y la gloria. Ezequiel pudo caminar libremente. Pudo caminar libremente. No hubo obstáculos. No hubo ramas. No hubo lama. Oh, santo. Atamos, reprendemos problemas en el cuello, a la derecha y a la izquierda. Es muy fuerte. Quizás personas traen torcido el cuello y el pescuezo. Ahora se normaliza. Una llaga de Cristo. A Dios sea la honra y la gloria. Úlcera en la punta del dedo, del dedo pulgar izquierdo. Y baja hacia la hiena. Ahora se secan esas úlceras. Porque son personas diabéticas. Porque hay úlceras porque no hay producción de insulina, porque demonios de fuertes impresiones han venido a oprimir los páncreas, mujeres de todas las edades. Ahora arremetemos contra esos demonios, los lanzamos fuera por la llaga de Cristo y ahí se quedan. Y nunca más vuelvan a entrar, Señor Jesucristo, como te sale. A Dios sea la honra y la gloria. Cáncer anarital. Están huyendo esos demonios de cáncer anarital. A los amigos son lanzados. A Dios sea la honra. En todo el mundo, mira lo que va a hacer Dios en todo el mundo. Problemas de hemorroides. Yo no sé lo que vas a hacer con esta revelación. Adjudícatela. Apropiatela. No dejes que se te vaya. Oh, gloria a Dios. Hace poquito en la semana, una mujer me dijo, pastor, yo agarré esa revelación para mí. Había problemas en la matriz. Agarré la revelación para mí y fui sana. Usted agarre esta revelación para usted si tiene hemorroides. No dejes que se te vaya esta bendición. Ponte a hacer algo por ahí, una actitud de humildad. Si quieres ahí postrarte ahí en el suelo, arrodillarte, no ante un Cristo de madera, de oro, de plata, eso no. Son monos de yeso. No es Cristo. Cristo está vivo. Cristo no está muerto. En esta hora, Padre, oramos por esas personas que tienen problemas de venas alteradas. Por dentro y por fuera. Conocido como hemorroides. Ahora sean ordenadas como si nunca habían estado desordenadas, como si nunca hubieran tenido hemorroides. Así acontezca. A Dios ya la honra y la gloria. Cáncer de mama, lo hecho. Hay liberación por las llagas de Cristo. A Dios ya la honra y la gloria. Entonces, ¿qué va a suceder? ¿Qué nos está diciendo Ezequiel? Nicolás, el agua lo tuvimos. No había trabas. Otros mil codos, el agua a las rodillas, no había ensolve, no había lama. No había pecado. Otros mil codos, el agua a los hombros. Y no había lama, no había estorbo. Otros mil codos, ya no se podía más que a nada. Así quiere Dios. Quitaremos en el espíritu. Que quitemos todo ensolve. Mentiras, adulterio, fornicación, idolatría, avaricia. Todo lo que fuera pecado. Todo lo que vuela pega, hay que quitarlo, pero como dice Pablo a los Colosenses, hacer pues morir lo terrenal. Ah, estamos reprendemos todo el problema en el riñón derecho. Hay sanidad en el riñón derecho. A Dios sea la honra y la gloria. Vamos a añadir una cita más. Gálatas 5, versículo 24 y 25. Gálatas 5, versículo 24. Y 25, mira lo que tenemos que hacer para que no se detenga el río de Dios en nuestra vida, que fluya el río de Dios, que dice la escritura. Pero los que son de Cristo han crucificado la carne con sus pasiones,
y decía, mira lo que dice Pablo a los Gálatas, pero los que son de Cristo han crucificado la carne con sus, dice, con sus pasiones y deseos, pero los que son de Cristo. ¿Qué tenemos que hacer? Hay que crucificar la carne. La carne quiere chismear, murmurar, criticar, censurar. La carne quiere bailar, la carne quiere tomar. Dile, uno, hay que crucificar la carne con sus pasiones y deseos. Versículo 25. Si vivimos por el Espíritu, andemos también por el Espíritu. Gloria a Dios. Entonces, como dice el 25, que dice, si decimos que vivimos por el Espíritu, andemos también por el Espíritu. Vamos a, con una cita más para ya terminar. Romanos 8:1. Y esto, hay que poner atención a lo que dice la Escritura. ¿Qué dice la Escritura? Romanos 8:1. Ahora pues, ninguna condenación hay para los que están en Cristo. Oiga, los que están en Cristo, los que no andan coqueteando con el mundo, los que no viven en la hipocresía. Ahora pues, ninguna condenación hay para los que están en Cristo. ¿Qué más? Que no andan conforme a la carne, sino conforme al Espíritu. Vamos a, el Espíritu viene con E mayúscula. ¿Por qué no invitas hoy a Jesús de Nazaret tu corazón? Y los que ya le conocen y sienten que Dios les ha hablado su vida, Dios ha hablado mi vida. Acuérdense que predicamos un dedo para allá y cuatro para acá, el dedo gordito para acá y tres para acá. Dile en esta hora, Señor Jesús, soy un hombre pecador, soy una mujer pecadora. En esta hora me dirijo a usted con voluntad propia, pidiendo perdón por todos mis pecados, por todas mis iniquidades. Ven a lavarme con tu sangre preciosa, Señor Jesucristo, y ayúdame a andar en el Espíritu. No a los tobillos, no a las rodillas, no a los hombros, sino que quiero nadar en el Espíritu. Por eso yo necesito que vengas a mí. En Espíritu y en verdad, y te quedes para siempre conmigo. Por esto lo pido en el nombre del Padre, del Hijo y del Espíritu Santo. Oh, Santo. Y aquellos que ya le conocen y se apartaron del camino del Señor, sienten que hay el sol, sienten que hay lava, sienten que hay obstáculos en su vida, pídale perdón a Dios. Renueven sus votos. Ahora bendiga y santifique el aceite que tienen en su mano derecha, a llevarlo a las partes afectadas. Venga ahora el fuego, y que no sea el hombre soplando, arriba, sino usted mismo a través del Espíritu Santo. Testículo derecho, vaso operado, la clavícula izquierda, hombro izquierdo, hernia, cualquier parte del cuerpo, póngase el aceitito. Vamos a ahora a pedirle a Dios que venga a soplar, que sea Él que venga a soplar de los cuatro vientos, a través del Espíritu Santo. En el nombre que sobre todo nombre, en el nombre que Jesús de Nazaret, ahora, fuego de Dios, cadera izquierda, glúteo izquierdo, nervio ciático, a la izquierda el esternón, costillas pegadas al esternón, fuego de Dios ahora, más dosis de poder, rodilla izquierda, perdón, rodilla derecha, con chela la rodilla derecha, fuego de Dios ahora. Que tenemos por ahí, David. Carlos Tiquerina, que dice, de Allende, Coahuila, que dice. Dios le bendiga, gracias, muy amable.

0: Susana y Salo, que van. El papá de la vida, a mis inviernos, bendiciones, ¿qué más? ¿Nada más? ¿Ok? ¿Alguien más que esté por ahí? Bueno, no, son todos. ¿Ok? Bueno, sé que ya muchos trabajan y cuando salen del trabajo, oiga, empiezan a ver el video grabado. Gloria a Dios, pero vamos a ver cuánto mientras. El Espíritu Santo es el que nos recuerda y nos dice por qué hay que orar. Bueno, todavía tenemos algunos minutos. Espíritu Santo, recuerda que hoy tenemos oración a las 6 de la tarde para las 5:20. Ya va a estar Dios abierto el templo. Lo invitamos aquí en el templo metodista, Jesús la Luz Verdadera, ubicada por la calle Terán, 408 Oriente, Ciudad Allende, Coahuila, República Mexicana. El círculo derecho está siendo operado por el fuego de Dios. A Cristo sea la unidad gloria. Hueso del fémur, pierna izquierda, hombres y mujeres. En todo el mundo están siendo operados. Guaril izquierdo, oh santo. Guaril izquierdo, nervio ciático, lo izquierdo. Fuego de Dios. Derecho está siendo operado. A Dios sea la honra y la gloria. Más problemas de hemorroides, más problemas de cáncer en la recta, están enviando esos demonios. Y todas las venas alteradas por dentro y por fuera. El Señor Jesucristo ahora se ordena con las llagas del Cordero. A Cristo ya la hora y la gloria. Problemas de las primeras costillas pegadas al esternón. Una, dos, tres costillas, cuatro costillas pegadas al esternón, al lado derecho, están siendo operadas por el fuego de Dios. A Dios ya la hora y la gloria. Nervio ciático a la izquierda. Hay poder en Cristo. A Dios ya la hora y la gloria. En el nombre de Jesús de Nazaret. A Dios sea la honra y la gloria. Gloria a Cristo. Vamos a ver por acá. Todavía tenemos algunos minutos. Espíritu Santo, si hay algo más por qué orar, hágalo saber. Espíritu Santo, gloria a Dios. Más problemas en el costillar, costillar derecho, todas esas costillas pegadas al esternón. Ahora hay liberación. Si están quebradas, están siendo soldadas por el poder de Dios. Si hay inflamación, dolor solamente, también va afuera. A Dios sea la honra y la gloria. Personas que no pueden pasar el oxígeno en cualquier parte del mundo, hombres y mujeres. No menciona a los niños, porque los niños sí saben perdonar, saben amarse, aunque se peleen, al rato ya están abrazados. Pero jóvenes o jovencitas, adultos o adultos mayores, o adultos o adultos mayores, son muy difíciles para perdonar. Pero en esta hora quieres ser libre, porque tienes demonios ahí cerrando tu garganta que no te dejan pasar el oxígeno. Pídele perdón a Dios, dile Señor Jesucristo, perdóname por no saber guardar mi corazón. Renuncio a todo espíritu de malos sentimientos, de rencores, de coraje. Suelto el perdón para todos los que me han ofendido. Yo los perdono de todo corazón. Y también, Señor Jesucristo, perdóname si yo ofendí a alguien. Padre, atamos, reprendemos esos demonios de malos sentimientos, de rencores, con la que van fuera, en el nombre de Cristo, que es el Espíritu Santo, se mueva reconciliación primeramente con usted, las personas, las familias. Ahora arremetemos contra esos demonios que no dejan pasar el oxígeno. Ahora salen huyendo esos demonios de muerte. A los amigos se han lanzado. Y ahí se queda. Arriba sea la honra y la gloria, cabellera, glúteo izquierdo, nervio ciático, la izquierda. Hay sanidad, a Dios sea la honra y la gloria. Espolón, talón del pie izquierdo, están huyendo los espolones, hombres y mujeres, por la llaga de Cristo, y por la llaga de Cristo se enderezan las columnas vertebrales, de la mitad se arcosi, a Dios sea la honra y la gloria, muelas, al parte de abajo, al lado derecho, frente a la boca hacia atrás, hasta las últimas muelas, hombres y mujeres, ahora se ordenan, ahora se normalizan. Si no hay piezas, Dios pone piezas nuevas. Si están agujeradas, Dios pone rellenos nuevos. A Cristo sea la honra y la gloria. Padre, damos gracias por estar sanando el testículo izquierdo. A Dios sea la honra y la gloria. Gracias por los que lo recibieron, los que renovaron votos, por estos programas que quedan grabados en Facebook. Sígalos usando para su honra y su gloria. Más problemas de espolón, talón del pie derecho, y se endereza la columna de la mitad hacia abajo. Matriz en la brecha, entre el centro ovario. ¡Hay liberación! A Dios sea la honra y la gloria, que la bendición del Padre, del Hijo y del Espíritu Santo sea con cada uno de vosotros. con cada una de vosotras. Les amamos en el amor de Cristo y que Dios les bendiga ricamente.
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1: Muy buenas tardes. Mi nombre es Juanita Guevara y los voy a estar acompañando en esta bonita tarde. Vamos a tener una hora de mucha cumbia, mucha diversión y pues las canciones que ustedes gusten en esta bonita tarde escuchar. Llámenos a los teléfonos 86261-1011 y 1078 para las melodías que usted quiera escuchar. Bueno, ya es viernes bonito, al fin de semana, ya estamos a julio 24, y qué rápido se pasa el tiempo, ya se nos va este mes de julio, bien rápido. Bueno, tenemos los siguientes saludos ahí para nuestros amigos de la Marmolería Elías que nos están acompañando, saluditos. También saludos ahí para nuestros amigos de la gasolinera G500 que nos escuchan siempre. Saluditos ahí para ellos. Y bueno, para empezar esta tarde tenemos enseguida este tema de Chicos de Barrio. ¿Por qué no le dije adiós?

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5: La Super Digital, ya son las 5:15. Bueno, tenemos más saludos. El saludo va hasta Río Bravo, para Teresita Amaro y Juanita Amaro. Saluditos allá en las alturas. Otro saludo más allá en la colonia Eduardo Montemayor, ahí para la familia Pérez Rodríguez que nos escucha, saluditos. El saludo también va hasta Villa Unión, Coahuila, ahí para don Juan, que siempre nos escucha, saludos. Tengo este tema del grupo Yahari, Ya te olvidé.

Y ahí quedó este tema, ya son las 5:19 y bueno, y siguen los saludos, ahí saluditos allá hasta Sonora, Texas, ahí para Jorge Fuentes y familia, ahí que nos están escuchando a través de vía internet, muchas gracias, el saludo va hasta allá, hasta Sonora, Texas, ahí para ustedes, y claro, también gusto en saber de usted y qué bueno que están muy bien. Y claro, aquí tenemos enseguida este tema del grupo Sonido Master, Este Dolor.

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saben, tuve tantos trabajos. Fui lavaplatos, mesero y cocinero, peón y albañil, ayudante de mecánica, un mil usos cualquiera.

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1: Ya faltan tan solo 4 minutos, ya, bueno, ya 3, ya para las 6 de la tarde. Fue un placer haberlos acompañado en este bonito viernes, ya 24 de julio. Mi nombre es Juanita Guevara y pues si Dios nos presta vida y salud, pues para que me escuchen, si Dios quiere, el próximo domingo de 6 de la mañana a 10 de la mañana, ahí para mandarles los saluditos y ahí en el desayuno, si Dios quiere, en la barbacoa, el menudo, ahí para dedicarles con mucho gusto las melodías que usted quiere escuchar. Bueno, me despido y pues se quedan en grata compañía de mi querido compañero El Búnker, Miguel Ángel Martínez Alfaro. Y yo me despido con este tema de Tiene Espinas el Rosal, del grupo Cañaveral. Me encantó estar con ustedes. Muy bonita tarde, bonito fin de semana.

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0: La voz de Cristian Nodal aquí a través de la BD. Son las 6:10. Vamos a ir a una pausa comercial y retornamos.
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5: Vienen los rehenes con el Bimboleto. 6:16.

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2: Esto va. Vamos a continuar con la música a través de la BD. Gracias por escucharnos. Gracias por estar atentos a nuestra programación. Vamos a enviarles esta melodía con el grupo Abarronado. Se llama Portal de que seas feliz. Sale. A ver si les gusta, ¿eh?

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3: Esta noche el pronóstico del tiempo nos indica que estará despejado, una mínima temperatura de 23 grados, el viento soplando del sureste a una velocidad de 20 kilómetros por hora y las probabilidades de lluvia en un 10%.
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3: Hola, ¿qué tal? ¿Cómo están, amigos nuestros? Bienvenidos a Noticiero 93.9, la tercera edición de noticias, que corresponde hoy viernes 24 de julio de 2026. En el Santoral felicitamos a Cristina Conegunda, bueno, Cunegunda y Teresa. Si usted se llama así de esta manera, muchas felicidades el día de hoy. Estamos viendo transcurrir el día número 204 y nos quedan 161 días por transcurrir. Estamos en la semana número 20. Vamos a las noticias. En las noticias del estado, Coahuila registra 52 casos activos de gusano barrenador del ganado, distribuidos en 17 municipios, de acuerdo con el reporte actualizado el 24 de julio del Servicio Nacional de Sanidad, Inocuidad y Calidad Agroalimentaria, SENASICA. Saltillo concentra la mayor incidencia estatal con 11 casos activos, equivalente a poco más del 21% del total, mientras que Cuatro Ciénegas suma 6, General Cepeda 5 y Parras 4. En la región centro permanecen activos 21 casos, distribuidos entre Cuatro Ciénegas, Frontera, Monclova, Nadadores, San Buenaventura, La Madrid y Candela. El informe oficial detalla que además de los 11 casos en Saltillo, existen 6 en Cuatro Ciénegas, 5 en General Cepeda, 4 en Parras, 3 en Frontera, La Madrid, Monclova, Musquis y Nadadores, 2 en San Buenaventura y Torreón, y 1 en Arteaga, Candela, Jiménez, Matamoros, Morelos, Morelos y Ramos Arizpe, manteniendo vigilancia sanitaria permanente sobre los animales afectados. La actualización confirma que la región centro continúa entre las zonas con mayor presencia del parásito, al concentrar poco más del 40% de los casos activos reportados en el estado. Cuatro Ciénegas encabeza la incidencia regional con 6 animales afectados, seguidos de Frontera, Monclova, Nadadores y La Madrid con 3 cada uno, San Buenaventura con 2 y Candela con 1. Durante las últimas 2 semanas, autoridades sanitarias y organizaciones ganaderas reforzaron la inspección de ranchos, corrales y unidades de producción pecuaria para detectar oportunamente heridas sospechosas y aplicar tratamientos antes de que las larvas completen su desarrollo. En la región carbonífera, productores reportaron que las larvas completen su desarrollo. En la región carbonífera, productores reportaron que la vigilancia permanente ha permitido evitar la aparición de nuevos brotes en los últimos días. La Secretaría de Agricultura y Desarrollo Rural, a través de SENASICA, reiteró que el gusano barrenador corresponde a la larva de la mosca cochiliumia o miniborax, la cual deposita sus huevecillos en heridas abiertas de animales de sangre caliente. Al emerger, las larvas se alimentan del tejido vivo, provocando lesiones que pueden agravarse rápidamente si no reciben atención veterinaria. En información de la frontera, Piedras Negras se consolida como la segunda ciudad más segura de México y la frontera con mayor seguridad en el país, gracias a la estrategia implementada por el gobierno estatal encabezado por Manolo Jiménez Salinas. De acuerdo con la Encuesta Nacional de Seguridad Pública Urbana, del INEGI, correspondiente al segundo trimestre de 2026, solo el 13.9% de la población de Piedras Negras se siente insegura, equivalente a 14 de cada 100 habitantes. Con estos resultados, el municipio se posiciona únicamente por debajo de San Pedro Garza García, Nuevo León, que lidera el ranking nacional con un 10.6%. Además, Coahuila sobresale por el desempeño de sus municipios en materia de seguridad, colocando a 3 de ellos dentro del top 6 nacional con menor percepción de inseguridad. Piedras Negras, el primer lugar; el segundo lugar, Saltillo; inseguridad, Piedras Negras, segundo lugar, segundo lugar, ¿verdad? Piedras Negras, Saltillo el cuarto lugar y Torreón. Y el sexto lugar. Ah, ok. Sí, cierto. Fue, así es. Piedras Negras, el segundo lugar, Saltillo el cuarto lugar y Torreón el sexto lugar. Este éxito sostenido y validado por la Encuesta Nacional de Seguridad Pública Urbana, ENSU, desde su inicio en septiembre de 2013, se atribuye a la coordinación efectiva entre las fuerzas federales, estatales y locales bajo la estrategia de seguridad del gobierno de Coahuila. Después de que a finales de mayo de 2026 fuera rescatado al estar reportado como desaparecido y dormir 3 días en el monte, un adolescente de 13 años escapó de la custodia de la PRONIF municipal de Piedras Negras tras encontrarse en un domicilio de resguardo que opera el propio municipio. Trascendió que Jesús Alejandro N., de 13 años, habría logrado escapar el pasado 15 de julio de un domicilio en la colonia Campo Verde mientras se encontraba custodiado por personal de la Procuraduría Municipal para Niños, Niñas y la Familia, y hasta el momento se desconoce su paradero. Esta sería la segunda ocasión en que el adolescente huye y reportado como desaparecido. La primera escapó de su casa en la colonia Coros luego de enfrentar conflictos familiares cuando regresaba de la escuela secundaria técnica 38. Según la madre del menor, la dependencia municipal informó que había huido y al preguntar el procedimiento para localizarlo le dijeron que ella misma tenía que acudir ante la Fiscalía de Personas Desaparecidas a reportar los hechos. A pesar de que la guarda y custodia la tienen actualmente las autoridades municipales, esto derivó en que la ficha de búsqueda fuera emitida hasta la tarde del jueves 23 de julio y más de una semana después es que iniciaron las diligencias para dar con su paradero por parte de las autoridades correspondientes. Mientras tanto, se activaron los protocolos y diligencias correspondientes por parte de la Comisión de Búsqueda del Estado de Coahuila y la Fiscalía Especializada de Personas Desaparecidas de la Región Norte. José N. fue internado formalmente en el centro penitenciario de Piedras Negras luego de haber lesionado a navajazos a su expareja y a su hermano en la colonia Villas del Carmen de Piedras Negras. El coordinador de Ministerios Públicos, Rogelio Gómez Rodríguez, informó que tras la detención por violencia familiar se puso a disposición de un juez de la causa, llevándose a cabo la audiencia inicial, encontrando pruebas suficientes para vincularlo a proceso. Por lo que dicha autoridad ordenó darle como medida cautelar prisión preventiva justificada, quedando internado en el penal de esta ciudad hasta su próxima audiencia, que estará dentro de 2 meses plazo para el cierre de la carpeta de investigación. Gómez Rodríguez dijo que José N. ya enfrentó su proceso penal, concluyó Rogelio Gómez Rodríguez. Por falta de denuncia y el estar detenido por otro delito diverso, sujeto que golpeó brutalmente a su propia madre en la colonia Montes de Piedras Negras recuperó su libertad. El coordinador de Ministerios Públicos, Rogelio Gómez Rodríguez, detalló que Epigmenio N., luego de cumplir sus 48 horas de arresto por el delito de violencia contra miembros de seguridad, recuperó su libertad. Sin embargo, también estaba siendo investigado por otro delito diverso, que era violencia familiar, pero la víctima, o sea, la madre, no quiso levantar cargos contra su propio hijo. Aunque la persona esté libre, quedó bajo las reservas de ley con medidas de protección para la afectada. En caso de incumplir, el sujeto podría ser asegurado de nueva cuenta, concluyó Rogelio Gómez Rodríguez, coordinador de Ministerios Públicos. En información de los 5 manantiales, el alcalde de Allende, Ricardo Alfonso Treviño Guevara, supervisó la obra de pavimentación de la calle Escobedo de la colonia Nogalar, misma que conduce hacia la planta potabilizadora. En entrevista, el edil destacó que con la pavimentación de esta arteria se abatirá la problemática de los encharcamientos que se formaban en dicho sector durante la temporada de lluvias.
5: Nos da mucho gusto que por fin se esté realizando el recarpeteo de esta calle que se encuentra aquí en la colonia Nogalar. Ya habíamos tenido la oportunidad de haberla pavimentado, pero con cuestiones del agua se había retrasado. Y ahorita pues se nos vino otra vez el agua, parece adrede, que siempre cuando venimos aquí a tratar de recarpetear se nos viene el agua. Pero eso es buena señal, el agua es una bendición. Y ahorita pues ya, al parecer no es tan fuerte la problemática del agua y estamos dando ya el inicio de esta pavimentación aquí en esta avenida muy importante. Es la calle también Escobedo, también se llama como la que encontramos ahí en el centro de nuestro. Tenemos 2 calles Escobedo. Le hubieran puesto el nombre de perdida de uno de los héroes de la región el Wincar, ¿verdad? El Wincar Valdés, porque ese no tiene ninguna calle y es uno de los héroes de aquí de nuestro municipio de Allende. Sí, hoy debe estar totalmente terminada, concluida. Creo que ya basta, porque ya tenemos la necesidad de que, sobre todo la gente de aquí, de Colonia Nahualar, pues ya tienen la urgencia de tenerla lista, y pues andan muy, muy felices, andamos todos muy felices porque tenemos una mejor calle y tener una mejor vialidades y mejor calidad de vida para aquí, para los habitantes de esta colonia. Estamos aquí por medio del municipio de Allende, estamos ejecutando esta obra de pavimentación con carpeta asfáltica en la calle Mariano Escobedo, desde la potabilizadora hasta la calle Mutualismo. La problemática de aquí que siempre hemos tenido, que se hacían encharcamientos, debido a que ahí en la calle Mutualismo, que corre de norte a sur, el agua iba y ahí se detenía y causaba muchos encharcamientos, y aquí no se desplazaba el agua. Ahora se hizo ya unas cuestiones técnicas, en la calle Mutualismo se bajó el nivel, se quitó el asfalto para que el agua corra hacia la parte sur de nuestro municipio, y ya se desvíe y evite aquí los encharcamientos que tenemos aquí en esta colonia.
3: También el alcalde de Allende, Ricardo Alfonso Treviño Guevara, reafirmó el compromiso de su administración con el mantenimiento y modernización de la infraestructura urbana del municipio. Agregó que en la colonia Magisterio se tiene proyectada una obra de recarpeteo de vialidades que se espera próximamente estar iniciando.
5: El gobierno municipal reafirma su compromiso con el mantenimiento y modernización de la infraestructura urbana de nuestro municipio de Allende. Tenemos una gran cantidad de calles pues, que se encuentran muy averiadas, que es imposible con nuestro presupuesto terminar y concluir todo, pero claro, estamos avanzándole mucho lo que es en el bacheo. Tenemos mejores calles ya aquí en nuestro municipio. Desde el inicio de nuestra administración y con el apoyo de nuestros compañeros regidores y síndico, estamos avanzando en lo que es el recarpeteo, como les digo, desde el día 2 de enero del año pasado hasta la fecha no hemos parado en el bacheo para tener mejores vialidades en nuestro municipio de Allende. Y hoy pues estamos haciendo lo que corresponde a esta calle y las otras más que vamos a realizar en el transcurso de este año. Claro, por supuesto, tenemos allá en la colonia Magisterio, ya tenemos unas planeadas, y por cuestiones técnicas del medio de infra, que es donde se retrasa un poquito la aprobación, pero ya está listo todo para que próximamente ya tengamos lista el inicio del recarpeteo ahí en la colonia Magisterio. La noche de anoche tuvimos un festejo muy importante, un reconocimiento a unas personalidades aquí de nuestro municipio, unos allendenses que nos recordaron y que le hicimos un reconocimiento entre todo el cabildo en pleno, y pues lo que yo estoy convencido que nos falta mucha gente que reconocer. Claro. Desgraciadamente, pues no se puede ser en un solo evento. El día de hoy vamos a tener otro reconocimiento, la entrega de otras preseas, y creo que es muy importante que esto no pare ahí, porque como les digo, somos millonarios aquí en gente célebre de nuestro municipio de Allende, gente que necesita reconocimientos, y en el transcurso de nuestro periodo, pues lo que queremos es que el próximo año sigamos reconociendo a las personas. Hoy se hizo estos eventos de acuerdo al bicentenario, y pues lo que queremos es que esto siga, que siga adelante.
3: Son las 6:48, la temperatura en los 34 grados centígrados. La comunidad de Ejido Morelos, municipio de Morelos, que arriba a su 95 aniversario de fundación, cuenta con infraestructura urbana muy importante, como son sus instituciones educativas de primaria y preescolar. Su iglesia, el estadio de béisbol, el centro de salud y la unidad médica del IMSS, así lo destacó el alcalde Mario Alberto Camarillo Sertuche. Añadió que el ejido Morelos está en constante crecimiento con la instalación de nuevas inversiones en la carretera Morelos-Allende.
6: Así es, está una escuela, tiene el kinder, tiene capilla, tiene su iglesia, el estadio, su campo de deportivos, su placita muy bonita, el seguro social, el centro de salud, el DIF, mejora, también están las oficinas, tiene hoteles, ¿verdad? Tiene los hoteles, están Vitos Campi, Cachis, el buen amigo, y tantas cosas que tiene elegido dentro de su territorio. Sí, el ejido está creciendo mucho en la colonia, fraccionamiento Antonio Garanzuay. También tenemos un parque muy bonito, ¿eh? Ha crecido mucho. El año pasado encalichamos una gran cantidad de cuadras que cuando llovía, si no hubiéramos encalichado, créeme que tuviéramos un desastre ahorita ya en ese sector, porque cualquier lluvia la gente no salía. Entonces ya ahorita con sus calles ya arregladas, pues ya puede transitar muy bien. Y ha crecido, el ejido está creciendo mucho. Se puede decir que es la única parte donde pienso que va a crecer hacia Allende. Entonces, pues hay que invertirle al ejido. Y no les hemos estado aflojando, se van a pavimentar unas cuadras ahí. Se va a arreglar la plaza, viene una canchita de fútbol rápido para 11 personas también, el fraccionamiento a Antonio Garanzuay. ¿Dónde? También están los jubilados, Banco Bienestar, está una refaccionada que se va a abrir, está Diconsa, varios salones de eventos, la mayoría de los salones yo creo que están para aquel sector también. Entonces el ejido está creciendo mucho, pues hay que echarle bastantes ganas. Hasta la policía, están allá las oficinas de la policía.
3: La presidenta del comisariado ejidal del ejido Morelos, municipio de Morelos, Ana María Cervantes de Garanzuay, indicó que en punto de las 11 horas este domingo en el ejido Morelos iniciará la tradicional cabalgata del 95 aniversario de fundación. Dijo que el recorrido ecuestre finalizará en el ejido Morelos con una gran verbena popular y al término se efectuará el tradicional baile de coronación de la reina de los festejos.
7: Nada más hacer nuevamente la invitación para que este domingo 26 nos acompañen a celebrar un aniversario más y que se unan todos los cabalgantes para tener realmente una cabalgata bonita, que iniciamos en el ejido Los Álamos a las 11 de la mañana para terminar en el ejido Morelos. Ahí al tiempo de llegar, pues tenemos una verbena popular para todos los cabalgantes, la gente que nos acompañe, y luego viene un programa, ¿verdad?, ahí mismo en el ejido, en los corrales del ejido, donde va a haber lazo tipo americano y muchos juegos más para los niños, para los adultos. Realmente es, como les había dicho, es una fiesta de todo el día y termina hasta las 2 de la mañana. En la noche pues es el realce, ¿verdad?, la coronación de la reina, que en esta ocasión pues va dedicada a la señora Vicky, y pues ahí se hace la coronación. Hay un grupo de jovencitas también que representan a cada uno de los negocios que asignamos, ¿verdad? Y pues se ve muy bonito cada año, ¿verdad? Tratamos de que sea algo diferente, algo bonito, y pues qué mejor, ¿verdad? Con el apoyo de los presidentes municipales y ahora en esta ocasión, pues del comanejariado, que es el presidente municipal, Mayín, como todos los conocemos. Pues realmente, para nosotros es un honor también, ¿verdad?, dedicarle la cabalgata, ya que, como se había dicho, pues es una persona muy querida para de todo el pueblo.
3: Avanzada la obra de pavimentación de dos cuadras en el ejido La Luz, municipio de Villa Unión, así lo dijo el alcalde Mario Humberto González Vela. Informó asimismo que se apoya la construcción de sanitarios del centro de catecismo de la Colonia del Norte, atendiendo una petición hecha por la encargada de la institución.
8: Ahorita se está trabajando en dos calles en el ejido La Luz. Ahí nos retrasamos un poco porque hubo que rectificar unos niveles. El día que fui a la graduación me pasé y a nada más a ojo de buen cubero hablé con el contratista y le dije, a ver, metan los niveles, el teodolito, el nivel, según yo aquí el agua no sale para donde debe salir, y así fue, ¿verdad? Hay que hacer en una esquina un vado para que esa cuadra que se va a pavimentar pueda desaguarse cuando llueva, y luego ya después de ese vado viene un derramadero, que es un desagüe en forma natural ya del terreno. Entonces, pues hay que estar en todo, ¿verdad?, supervisando. De buena suerte que lo alcancé a ver pues antes de que pusieran la carpeta, ¿verdad?, que si no se imaginan. Entonces,

De hecho, hace algunos años hicimos una obra de drenaje en la parte más baja, que fue en el patio de una vivienda. Nos permitieron hacer una rejilla de 1 metro por 1 metro y poner un tubo,

0: Bueno, son exactamente las 7 de la noche, son las 7 de la tarde, más bien 7 de la tarde. Vamos a ir con el pronóstico del tiempo. Las noticias ya no se pudieron porque ya se fue la luz, después no hallaba aquí cómo prenderlo, pero ya prendió. Vamos con el pronóstico del tiempo. A ver, permítame, vámonos.
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0: Esta noche el pronóstico del tiempo.